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0: 18:08.
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0: 18 horas con 14 minutos.
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0: 18 horas con 29 minutos.
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18 horas con 47 minutos. 92.9.

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4: 19 horas con 5 minutos.
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0: 19 horas con 11 minutos.
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19:19. 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

tus fuerzas. ¿Quién quiere las fuerzas del Señor? ¿Quién quiere las fuerzas del Señor en esta tarde? Vamos a darle un fuerte aplauso y dígale: Señor, toma mis sueños, toma mis metas, Señor, a ti te las entrego hoy.

Levanta tus manos ahí en alto, cierra tus ojos un momento y dile: Señor, aquí está mi vida. Yo siento que en esta noche, Señor, tú me estás llamando. Yo siento que hoy tú me buscas, Señor. Y tal vez esa búsqueda tuya, Señor, hacia mí, tal vez ha llevado ya mucho tiempo, muchos años. Hoy quiero decirte que deseo seguirte, Señor, hasta el final y servirte. Te siento más fuerte que el sol. Te siento más hondo que el mar, Señor. Tú me llamas hoy y yo te digo: aquí estoy. Dígale: Señor, aquí estoy. Dígale: aquí estoy, que se escuche.

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Amar es correr el riesgo de darle tu corazón a una persona y que te lo devuelva porque no lo quiere. Pero él miró el fruto de la aflicción de su alma y quedó satisfecho, completamente satisfecho.

hubiera yo desmayado si no creyese que vería la bondad del Señor en la tierra de los vivos. Ciertamente su amor y su bondad me seguirán todos los días de mi vida.

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0: 22 horas con 11 minutos.
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0: Pues estamos en las 22 horas con 15 minutos. Gracias por estar con nosotros en esta bonita noche. Calurosa por acá en los estudios, pero aquí estamos contentos y alegres para llevarles esta programación. Dios mostró de su poder. De este viernes.
1: Así es.
0: 8 de mayo, mire usted. Vamos ya con un rumbo.
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0: A la mitad ya nos pasamos. ¿Qué hiciste? Pero muchas gracias a nuestros hermanos que están en las diferentes zonas de Huehuetenango, fuera de Huehuetenango y fuera del mundo. Tal vez hay extraterrestres por ahí. Gracias a nuestros hermanos allá en la ciudad capital, la zona número 12. Sí, ya tenemos por acá los mensajes. Hoy sí tenemos WhatsApp, fíjense.
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0: Hoy sí lo podemos usar.
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0: Gilberto Daza dice: quiero cantar, Don Coca. Pues aquí estamos.
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0: Cuatro palabritas.

0: estamos, oh rey. La gloria es para ti, aleluya. Sí, Señor. Exaltamos.
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0: Estamos saludando a nuestra hermana Cristi. Gracias por estar con nosotros en esta bonita noche.
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0: Bueno, aquí nos ha solicitado un canto, pues ya lo tenemos por acá.

0: estamos saludando a nuestra hermana Magda, Dios le bendiga, gracias por estar con nosotros y toda la familia en esta noche nos sintonizan.
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0: Vamos con unos cantos que me han solicitado en esta noche.

Háblanos, Jesús. Háblanos, Jesús. Aplauda la fuerte a Él en esta noche. Él es fiel.

0: La gloria es para ti, aleluya. Sí, Señor. Exaltamos. El pueblo de Israel.
1: Estamos en las 22 horas con 40 minutos. Mire, este el tiempo se va rapidito. Estamos saludando a nuestra hermana Arcadia. Dios le bendiga. Gracias por estar con nosotros en esta noche. Y ahorita ya tenemos su canto. Ya se está cosiendo por acá. Yulisa también nos está sintonizando allá en Tojocas. Gracias por estar con nosotros, Yulisa.

Sí, con cacahuate. De caramelo, sí, sí. Se puede pasear con los abuelos. Ay, ay, ay, ay, ay. En la estación de pre-

Ahora sí estamos saludando a nuestra hermana Arcadia. Gracias por estar con nosotros. Nos sintoniza aquí en zona 9. Ah, no, allá en la zona 12, por allá nos está sintonizando.

0: 22 horas con 46 minutos.
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2: Estamos saludando allá en Zacapulas a nuestro hermano Sebastián. Qué bien, hermano. Gracias por estar con nosotros.
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2: Ahí me están sintonizando. Qué bueno.
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2: Es una noche de calidad. Mire usted que si usted no ora, olvídese.
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2: Antes decían, ay, que es que hay mucho frío, hombre.
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2: No, hombre, hoy está bueno el clima.
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2: Mire para el cielo y vea la riqueza que tiene el Señor para usted.
1: 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Descendió
2: mano. Ahora con mano Seba se ve calidad del cielo.
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2: Dios, todo lo que Dios ha hecho.
1: Así es.
2: Y qué bueno, hermano Sebas. Dios le bendiga y gracias por sintonizarnos en esta noche. Leonel Tuches viene a cantarnos No te voy a dejar.

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1: El joven se sintió engañado. Se había dado cita en un bar con una de esas damas de la noche, dicho entre comillas. Una mujer que le sorbía el seso y cuyo único interés era el dinero. No la encontró y se fue a otro bar. Tampoco la halló. No la halló ni en ese ni en 10 o 12 bares más de Santo Domingo, República Dominicana. Al fin, disgustado y cansado, casi ya en la madrugada, divisó una puerta abierta. Allí debe estar, se dijo. Pero no era un bar. Era una pequeña capilla cristiana, donde varios feligreses estaban reunidos en vigilia orando. Esa noche, el joven buscador de placeres de la carne halló algo mil veces más beneficioso y agradable. Halló a Jesucristo, único que puede dar felicidad verdadera. Su vida esa noche dio un giro total y permanente hacia el bien. Esta, amigo, es otra de esas historias del Evangelio. Historias desdeñadas por el mundo, pero que encarnan experiencias transformadoras. Historias que han cambiado totalmente las vidas de miles de personas y han sido repetidas muchas veces en corazones de millones de personas en todo el mundo. Permítame, amigo, hablar un poco acerca de los placeres de la carne. La fuerza sexual es algo natural en todo ser humano. Dios nos dio el don del sexo con dos propósitos. Uno, unir a dos personas en lazos de amor puro. Amor que haya su máximo designio e intento en el matrimonio. El otro propósito es el de procrear hijos, formar familia, establecer el núcleo más importante de este mundo, el hogar. Todo lo que va más allá de esos dos propósitos es una aberración del don sagrado y venerable del sexo. El sexo, que es solo placer carnal, no produce más que un gusto efímero que deja a la persona vacía y desolada. La prostitución solo produce degradación, vergüenza, enfermedad y muerte. El placer sexual, fuera de las normas divinas, es el vehículo más rápido para la destrucción del amor verdadero, del matrimonio, de la familia, del hogar. Además, como testimonio contra la promiscuidad sexual, están todas las enfermedades venéreas, añadiendo el último, que es mortal, el SIDA. ¿De qué sirve a la larga la promiscuidad sexual? Solo para envenenar cuerpo y alma. Amigo, Jesucristo ofrece una vida mejor. Él ofrece el gozo del matrimonio legítimo, con dignidad, con honra, con honor. Él libra al joven de todos los abismos del pecado. Reciba, mi amigo, amiga, a Cristo como Señor y Salvador y entréguele a Él las riendas de su vida. Él le dará la máxima, óigalo, la máxima satisfacción que la vida contiene. Él será para usted el Salvador suyo.
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0: La gloria es para ti, aleluya. Sí, Señor. Exaltamos.
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5: 23 horas con 2 minutos.
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0: 23 horas con 8 minutos.
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0: Hey, Rosa, ¿qué hubo? Cuentes uno de los nuevos.
1: Ay, sí, ¿viste lo que le pasó a Peteco? ¿Te enteraste? ¿No? Sentate que te cuento, mira. Resulta que pasó así.
2: 23 horas con 22 minutos.

0: creo con todo mi ser lo que les predico. Y espero que usted también lo crea. Tal vez no tenga cada detalle correctamente, pero le puedo afirmar esto, mi querido amigo. Hay una vida por vivir, hay una muerte por morir, hay un juicio al cual presentarse, hay una eternidad por pasar en algún lugar.
1: Hola, y bienvenidos a El Amor que Vale, con el profesor y pastor, Dr. Adrián Rogers, en la voz del pastor Lenín de Llanón. ¿Alguna vez se ha preguntado para quién fue escrito el libro de Apocalipsis? Déjeme informarle que este libro fue escrito para los esclavos voluntarios de Cristo. Si usted no es esclavo de Jesús, le será muy difícil entender y disfrutar de este libro. Si usted no es esclavo voluntario de Jesucristo, entonces está leyendo la correspondencia de otra persona, y es por eso que no tiene sentido lo que lee en el libro de las Revelaciones. Quiero contarle lo que hizo Dios en la vida de un hombre que no era creyente, pero que debido a su inclinación por la investigación, llegó a profundizar en las profecías bíblicas. Este intelectual del segundo siglo, llamado Josefo, llegó a convencerse de que la Biblia es la palabra inspirada por Dios, tanto así que murió por su fe. Él ha aportado mucho en este estudio. Un panorama de profecía, parte 1. Es el tema que hoy nos trae el pastor Adrián Rogers, en la voz del pastor Lenín de Llanón. Le invitamos a que nos acompañe en los próximos minutos.
0: El título de nuestro mensaje es Un panorama de profecía. Es tan importante que usted tenga un panorama general en su mente acerca de las profecías para que pueda encajar pieza por pieza en su lugar. Pero por lo normal, lo que escuchamos son solo partes aisladas y por ello no podemos ver el conjunto completo. Por favor, lea conmigo en Apocalipsis capítulo 1, del versículo 1 al 3. La revelación de Jesucristo que Dios le dio para manifestar a sus siervos las cosas que deben suceder pronto. Y la declaró enviándola por medio de su ángel a su siervo Juan, que ha dado testimonio de la palabra de Dios y del testimonio de Jesucristo y de todas las cosas que ha visto. Bienaventurado el que lee y los que oyen las palabras de esta profecía y guardan las cosas en ella escritas, porque el tiempo está cerca. Amigos, yo amo el libro de Apocalipsis, mas permítame informarle que Satanás lo odia. De hecho, hay dos libros que el diablo especialmente odia. Uno es Génesis y el otro es Apocalipsis. Es muy fácil ver el porqué. En Génesis, su condena, su sentencia es pronunciada y en Apocalipsis es ejecutada. Al contrastar el primero y el último libro de la Biblia, se observa la sabiduría de Dios al formarla, porque el libro de Apocalipsis es el broche de oro que enlaza toda la Biblia. Por ejemplo, el libro de Génesis habla de la creación del primer cielo y la primera tierra. El libro de Apocalipsis habla de nuevos cielos y nueva tierra. En Génesis vemos al primer Adán reinando sobre la tierra. En Apocalipsis vemos al último Adán reinando en gloria. En el libro de Génesis, la noche y los mares son creados. En Apocalipsis, no existe más la noche ni los mares. En Génesis, una esposa es presentada al primer Adán. En Apocalipsis, una esposa, la iglesia, es presentada al último Adán. En Génesis, usted ve el árbol de la vida en el huerto del Edén. En Apocalipsis, usted ve el árbol de la vida en la nueva creación. El libro de Génesis muestra cómo el pecado comenzó su corrompida y degradante trayectoria, acarreando la muerte y condenación. Mas en Apocalipsis, llegamos al tiempo donde no habrá más condenación ni muerte. En Génesis, Satanás aparece por primera vez. En Apocalipsis, aparece por última vez antes de ser sentenciado al abismo. En el libro de Génesis, el hombre fue separado de la presencia de Dios por el pecado. En Apocalipsis, sus hijos estaremos ante la presencia de Dios cara a cara. En Génesis, los habitantes del mundo buscaban una ciudad por la fe. Y esa ciudad santa es presentada en gloria en Apocalipsis. En Génesis, Satanás pronuncia su primera mentira. En Apocalipsis, vemos una ciudad donde ninguna mentira podrá entrar jamás. Así que, lo primero que deseo que consideremos en el panorama de profecía es la persona central de la profecía, Por favor, en el capítulo 1, Apocalipsis, versículo 1, la revelación de Jesucristo. ¿Lo ven? Él es la persona central de la profecía. Y permítame agregar que toda la Biblia es la revelación de Jesucristo. Jesús es el héroe de la Biblia, de la profecía y del libro de Apocalipsis. La palabra revelación en este versículo significa el revelar, el mostrar la persona de Jesucristo. Es por ello que se llama el libro de Apocalipsis, el libro de la revelación de Jesucristo. La mejor ilustración de esta palabra Apocalipsis podría ser la ceremonia que se lleva a cabo para dedicar un monumento o una estatua. El día de la ceremonia, la estatua está tapada. Todos los funcionarios importantes están presentes y hay una gran muchedumbre, mas en el momento apropiado el manto o velo es removido para revelar ante todos esa obra de arte. Es exactamente lo que el libro de Apocalipsis hace. Revela a Jesucristo. Jesucristo es revelado y Él mismo es quien se da a conocer. Verá, cuando Jesucristo vino la primera vez a esta tierra, caminó las polvorientas costas de Galilea. Y por lo general, con la excepción de la transfiguración, su gloria estaba encubierta. Pero cuando Él regrese, vendrá en todo su esplendor y su gloria será revelada. Uno de mis versículos favoritos es Primera de Timoteo, capítulo 6, versos 15 y 16. Dicen, la cual a su tiempo mostrará el bienaventurado y solo soberano, rey de reyes y señor de señores, el único que tiene inmortalidad, que habita en luz inaccesible, a quien ninguno de los hombres ha visto ni puede ver, al cual sea la honra y el imperio sempiterno. Amén. Su segunda venida va a ser muy, pero muy diferente a la primera. Él viene en gloria. La primera vez Él vino para su crucifixión, mas cuando Él regrese, vendrá para su coronación. La primera vez Él vino y estuvo de pie ante Pilato para ser juzgado, mas cuando regrese, Pilato estará de pie ante Él para ser juzgado. La primera vez Él vino y sufrió vergüenza, mas regresará en victoria. La primera vez Él vino para redimirnos, en la segunda viene para reinar sobre nosotros. La primera vez Él vino como un siervo, mas cuando regrese, vendrá como el soberano, el único Señor de señores y Rey de reyes. Si tan solo tuviésemos los evangelios sin su revelación, no podríamos ver todo lo que es el Señor Jesucristo. Existe una revelación, un apocalipsis que muestra a Jesús en su gloria, Cristo en su totalidad, no solo como Salvador, sino también como soberano. No solo como justificador, sino también como juez. No solo como redentor, sino también como gobernador. No solo muestra al Cordero, sino también la ira del Cordero. Anótelo, subráyelo. La persona central de la profecía es el Señor Jesucristo. El segundo punto es el propósito claro de la profecía. Leemos otra vez el versículo 1. La revelación de Jesucristo que Dios le dio para manifestar a sus siervos las cosas que deben suceder pronto. Y la declaró enviándola por medio de su ángel a su siervo Juan. ¿Cuál es el propósito de la profecía? Es para mostrar el futuro a sus siervos. Es lo que dice aquí, para manifestar a sus siervos las cosas que deben suceder pronto. ¿Para quién y para qué fue escrito el libro de Apocalipsis? Para los esclavos voluntarios de Jesús. Amigo, si usted no es un esclavo voluntario de Jesús, le va a ser muy difícil entender y disfrutar de este libro. Si no es esclavo del Señor, usted está leyendo la correspondencia de otra persona y es por ello que no tiene sentido para usted. Escuche, es la revelación de Jesucristo que Dios le dio para mostrársela a los que son de su propiedad, a sus siervos, a sus esclavos voluntarios, la revelación de lo que pronto va a suceder. Y aquí hay dos puntos importantes. El primero, la certeza de esta profecía, las cosas que deben suceder pronto. Entre los años 100 y 165 de nuestra era, vivió un brillante filósofo llamado Justino. Él no era un creyente, pero comenzó a estudiar las profecías bíblicas, y al estudiarlas, este gran intelectual llegó a convencerse de que la Biblia es la palabra inspirada de Dios, tanto que murió por su fe, y ahora lo llamamos Justino, el mártir. ¿Qué hizo que Justino creyera? Bien, citaré sus propias palabras. Escuche su testimonio. Él dijo: él declarará algo que va a suceder mucho antes de que ocurra, antes de que llegue a ser y que se cumpla. O es esto la obra de Dios, o nada es la obra de Dios. Lo que él está diciendo es que el cumplimiento de las profecías es una de las grandes evidencias de que existe un Dios y de que Él es el Dios de este libro. Las cosas que deben suceder pronto. Usted puede confiar plenamente en la certeza de la profecía y en el segundo punto, en su cercanía. Dice, las cosas que deben suceder pronto. Esto no significa que sucederán en los próximos 15 minutos o 15 años. Habla de su inminencia, que puede suceder en cualquier momento. Significa que cuando la acción comience, se cumplirá velozmente. Nosotros necesitamos estar y permanecer preparados. ¿Cómo se comunica Dios en el libro de Apocalipsis? Bueno, leamos nuevamente. Capítulo 1, versículo 1. Y la declaró enviándola por medio de su ángel a su siervo Juan. La palabra declaró está llena de símbolos. Y el libro de Apocalipsis está lleno de símbolos. En Apocalipsis, al diablo se le llama el gran dragón escarlata, con una cola tan larga que arrastró la tercera parte de las estrellas del cielo. Esas estrellas representan los espíritus de demonios, los ángeles caídos. Apocalipsis está lleno de símbolos y representaciones. Cuando alguien me pregunta, pastor, ¿usted interpreta la Biblia simbólicamente o literalmente? Yo les respondo, sí, sí. Si es un símbolo, se interpreta como un símbolo. Pero amigo, una vez que ese símbolo es interpretado, usted literalmente lo cree. Si la Biblia llama a Satanás el gran dragón escarlata, feroz y cruel, ese título es un símbolo de una persona real. Usted no dice, bueno, como es un símbolo, entonces quiere decir que el diablo no existe. No, más bien se pregunta, ¿qué representa ese símbolo? Y después de interpretarlo correctamente, lo cree literalmente. La interpretación simbólica de la Biblia no desecha la creencia literal, y Dios comunica estas profecías, verdades maravillosas, y en especial el libro de Apocalipsis, para mostrar a sus siervos el futuro. Gloria a Dios. Nosotros somos los únicos que sabemos. Todos los sabios del Pentágono y del Congreso juntos no saben lo que el Hijo más sencillo de Dios sabe, con su Biblia abierta y la iluminación del Espíritu Santo. No navegamos como un barco a la deriva, sin mástil o sin brújula. Esto nos da gran ánimo. Hemos hablado de la persona central de la profecía, que es el Señor Jesús, y del propósito claro de la profecía, mostrarnos el futuro. Ahora permítame hablar sobre la promesa consoladora de la profecía. Apocalipsis 1, versos 2-3. Que ha dado testimonio de la palabra de Dios y del testimonio de Jesucristo de todas las cosas que ha visto. Ahora escuche la promesa. Bienaventurado el que lee y los que oyen las palabras de esta profecía y guardan las cosas en ellas escritas, porque el tiempo está cerca. ¿Cuál es la promesa consoladora? Bueno, tenemos algo llamado la palabra de Dios. No es la palabra de los hombres, es la palabra de Dios. Y si usted la estudia, será bendecido. Versículo 3. Bienaventurado el que lee. Hay una bendición especial en estudiar la profecía. Usted necesita leer este libro y este le será una bendición, aun cuando no lo entienda. Familiarícese con el libro de Apocalipsis y le confirmará que existe un Dios soberano que controla este universo. Pero no solo leerla, sino también escucharla. Bienaventurado el que lee y los que oyen las palabras de esta profecía. La palabra oyen literalmente significa velar, estar alerta, La doctrina profética y el deber práctico van siempre entrelazados. El cuarto punto es la certeza de la profecía de este libro. Versículo 3 nuevamente. Bienaventurado el que lee y los que oyen las palabras de esta profecía y guardan las cosas en ella escritas, porque el tiempo está cerca. Es decir, que puede suceder de un momento a otro, es algo inminente. Juan escribió esto hace casi 2000 años, y si estaba cercano a su venida en esa época, y si lo estaba, Jesús podía haber regresado cuando Juan años, y si estaba cercano a su venida en esa época, y si lo estaba...

que esta generación está viendo. Primero, el regreso de Israel a su tierra. Mayo 14 y 15 de 1948, una nación nació. Creo que es de lo que la Biblia está hablando en Mateo capítulo 24, empezando en el versículo 32, al hablar de los brotes de la higuera. El doctor John Balward, del Seminario Teológico de Dallas, dijo: el establecimiento de Israel en su tierra antigua, situada como fue profetizado para el fin de los tiempos, es la señal principal para el advenimiento cercano de Cristo. Ya los de mediana edad lo hemos presenciado. Segundo, el surgimiento de Rusia a la prominencia es profetizado en Ezequiel capítulos 38 y 39. Hablan de un poderoso ejército compuesto de muchos pueblos que vendrán de las regiones del norte contra el pueblo de Dios. Después del retorno de Israel a su tierra, Rusia los atacará. Ezequiel 38, los versos 15 y 16, creo que habla de Rusia y dice: vendrás de tu lugar, de las regiones del norte, tú y muchos pueblos contigo, todos ellos a caballo, gran multitud y poderoso ejército, y subirás contra mi pueblo Israel como nublado para cubrir la tierra, será al cabo de los días. Algo que ocurrió en la guerra con Irak fue que Rusia tuvo una presencia grande y fuerte en el Medio Oriente que no había poseído anteriormente. Y usted me dirá: pastor, Rusia no es lo que solía ser. Amigo, permítame decirle que Rusia vive al borde de la desesperación. El gran oso ruso es quizás más peligroso ahora, tal y como lo es cualquier oso herido. Recalco que el surgimiento de la Rusia soviética, su invasión y presencia en el Medio Oriente, es una de las señales que estamos viendo en los últimos tiempos. Tercero, el renacimiento del Imperio Romano. Vivimos en los últimos tiempos donde los Estados Unidos de Europa están naciendo. Daniel capítulo 2 y Apocalipsis capítulo 17 hablan de este imperio de la bestia. Porque, según lo entiendo, el anticristo saldrá de un imperio romano reconstituido, refederado, y creemos que él puede estar vivo hoy en alguna parte de la tierra. Cuarto, el surgimiento de las fuerzas demoníacas del ocultismo están siendo desatadas ya sobre la tierra. Primera de Timoteo capítulo 4 versículo 1 dice: pero el Espíritu dice claramente que en los postreros tiempos algunos apostatarán de la fe, escuchando a espíritus engañadores y a doctrinas de demonios. Un artículo en un periódico dice lo siguiente: los expertos oyen millares de historias de abuso satánico. Hasta recientemente muchos de los que tratan a los enfermos mentales veían el satanismo solo como algo emocionante en las páginas de novelas baratas. Pero ya no más. Tan increíble como pueda parecer, los psiquiatras dicen que un cálculo de 10 a 20 mil personas han confesado en la década pasada abusos monstruosos perpetrados en ellos cuando eran niños por sectas de adoradores de Satanás. En muchos casos, por sus propios abuelos y padres. Algunas de las historias pueden ser producto de la imaginación, pero no todas. Yo tengo un archivo lleno de cosas de gente que ha alegado ser abusada ritualmente, dice el doctor Carl Ransky, director del Instituto de Humanidades de la Universidad de Denver y autor del libro Pintado de Negro, que explora el crecimiento de actividad satánica en los Estados Unidos. Estamos viendo en los últimos tiempos un avivamiento del ocultismo. ¿Por qué? Leamos Apocalipsis 12, 12. El diablo ha descendido a vosotros con gran ira, sabiendo que tiene poco tiempo. La revista Time reportó un gran aumento de brujería en Europa. Más de 40.000 misas negras se llevan a cabo anualmente solo en Francia. En las universidades modernas no es extraño encontrar cursos en brujería, astrología, vudú, magia y todo este tipo de cosas. Esto es el surgimiento del ocultismo. Quinto, otra cosa que nos hace saber que quizás estemos a punto de ver la segunda venida de nuestro Señor Jesucristo son los eventos que se están dando en la naturaleza. ¿Qué es lo que tenemos? Eclipses solares. Dios dice en Lucas 21 que habrá señales en el sol. Terremotos. La tierra está palpitando y temblando, y el mejor lugar donde estar firme es en el

0: Señor Jesucristo. Sexto, Mateo 24 nos habla de que habrá pestes y hambre en los últimos días. Millones mueren ya cada año de inanición. Hoy podemos oír galopar el caballo negro del hambre y el caballo amarillo de la muerte. Necesitamos saber qué va a suceder. Existen cosas que definitivamente deben acontecer y acontecerán. Les mencionaré algunas, pero deseo que entienda que estoy en el comité de bienvenida del Señor, no en el comité de la programación. En los primeros tres capítulos de Apocalipsis, usted ve la revelación de Jesucristo. Los capítulos 2 y 3 ve la era de la iglesia. Es la era en la cual vivimos. Bien, primero ocurrirá el rapto de la iglesia. Apocalipsis 4, versículo 1 dice, después de esto. Literalmente significa después de estas cosas, es decir, después de la era de la iglesia. Miré y he aquí una puerta abierta en el cielo, y la primera voz que oí, como de trompeta, hablando conmigo, dijo, sube acá, y yo te mostraré las cosas que sucederán después de estas. La voz de la trompeta. Jesús viene con trompeta. Esta misma noche Jesús con voz de mando nos puede ordenar, suban acá, mis amados, y seremos arrebatados para recibir al Señor en el aire. Jesús dijo en Lucas capítulo 17, versos del 34 al 36, aquella noche estarán dos en una cama, el uno será tomado y el otro dejado. Dos mujeres estarán moliendo juntas, la una será tomada y la otra dejada. Dos estarán en el campo, el uno será tomado y el otro dejado. Dios en un instante, en un abrir y cerrar de ojos, el movimiento más rápido del cuerpo humano, al sonar de la trompeta, arrebatará los suyos. Y qué consternación para los no creyentes.
1: Estamos tan felices que hayas sintonizado nuestro programa. Gracias por escuchar hoy al Dr. Adrián Rogers en la voz del pastor Lenín de Llanón. Oramos que este mensaje le haya bendecido y que le ayude a comprender aún más que el Señor Jesucristo es el amor que vale. 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Gracias por estar con nosotros hoy. Soy Milton de los Santos. 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

0: 0 horas con 6 minutos.
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0: 0 horas con 15 minutos.
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0: 0:34.
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0: 0 horas con 49 minutos.
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0: Es la 1:05. 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

0: Es la 1:22.
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0: Háblanos, Jesús. Háblanos, Jesús. Apláudale fuerte a Él en esta noche. Él es fiel. Él es bueno.
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0: Es la 1:33.
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0: una adoración a tu rey.
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0: Sino que también al tercer día resucitó. ¿Cuánto le da un aplauso al Señor por eso? Amén. Oh, gracias por haber resucitado, Señor. Oh, gracias, Señor. Y por eso te adoramos, te exaltamos. Oh, te honramos, mi Rey, mi Salvador.

0: Es la 1:56.
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0: 2:04.
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0: 2:25.
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0: 2:34.
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0: 2:52.
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0: y delante de tu trono.
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0: La palabra dice: Señor, ¿a dónde me iré de tu espíritu? Oh Señor, yo quiero estar delante de ti.

0: 3:09.
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0: 3:18.
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0: 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Oh Señor, que la gloria de tu presencia.
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0: Que podamos proclamar en toda la tierra, Señor, la grandeza de tu poder, Señor, la grandeza de tu gloria, Señor.

0: proclamaremos su gloria. Sí, Señor.
1: Tres horas con 32 minutos. 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

0: un grito de victoria. Santo eres tú, Señor. Eres digno, Padre.
1: 3:52.
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0: 4:04.
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0: 4:19.
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0: 4:36.
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0: 24 horas con 40 minutos.
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0: Damos la gloria, Señor, en esta preciosa mañana de este sábado 9 de mayo. Es una fecha que nació y va pasando a la historia. Pues muy buenos días a usted, mi hermano y mi hermana, que ya está con nosotros en esta mañana. Pues nos ponemos a cuentas para que Dios pueda estar con nosotros.
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0: Gracias te damos, oh Dios, en esta preciosa mañana. Gracias te damos porque hasta aquí tú nos has ayudado, Señor, nos has dado paz y gozo en nuestro corazón. Sentimos tu presencia, Señor, para poderte alabar. Sentimos tu presencia para estar con nosotros. Sentimos todo, Padre, porque tú eres el único Dios de nosotros. Oh, Jehová de los ejércitos, muchas gracias. Bendice también a mis hermanos que están escuchando ya esta programación. Gracias, Padre. Gracias, Hijo, y gracias, Espíritu Santo, por estar siempre con nosotros. Agradecemos tu presencia, Señor, y así estamos glorificando tu nombre, Señor. Muchas gracias, Padre. Bendice aquellos hogares donde esta emisora está ya llevando música especial, tratando de que la palabra del Señor sea glorificada, tratando de que cualquier mensaje pues sea captado ahí en esos hogares. Bendice, Padre. Bendice a todos mis hermanos que están trabajando ya, Señor. Gracias, Padre. Gracias, Hijo, y gracias, Espíritu Santo, por bendecir a esta emisora. Sigue bendiciendo, Señor, a esta emisora también. Te lo pedimos en el nombre de Jesús. Bendice al ramo de pastores. Bendice también a todos los que trabajamos en esta emisora, para honra y gloria de tu nombre, Señor. Eso te damos gracias, Espíritu de Dios. Gracias. Oh, Jehová de los ejércitos, muchas gracias.

0: Muy buenos días, gracias por estar con nosotros. Bueno, tenemos ya en la línea a hermana Laurita Chutuk. Muy buenos días, hermana.
1: Buenos días, hermano Chutuk. Dios me lo bendiga. Gracias por esa programación tan linda que nos está regalando el día de hoy, aprovechando, ¿no?, que mañana es el Día de las Madres, para felicitar a mi querida madrecita. Que Dios me la bendiga, que Dios le conceda cada anhelo de su corazón. Un saludo va de parte mía y de todos mis hermanos, que sepa que la queremos mucho. Gracias, hermano Cosita, que Dios me lo bendiga.
0: Muchas gracias, gracias, hermana.
1: Ahorita.

Así que muy buenos días, hermana Laurita Shutu. Gracias por estar con nosotros en esta mañana. Ya recibió sus saludos su mamacita en esta mañana. Gracias por hacerlo y estar siempre con Estéreo Cumbre.

0: ¡Sí, señor!
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0: 5:03.
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0: 5:12.
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2: Allá en Tojocas, gracias por estar con nosotros en esta mañana. Pues ahí está Mala Magda. Y toda la familia está saludando también a su mamacita, dice. Y gracias por estar con nosotros, hermana Magda, Dios le bendiga. Nos ha solicitado unos cantos por acá que ya los tenemos en pantalla. Es el dúo Líbano y yo soy la oveja.

Estamos en las 5 de la mañana con 25 minutos. Estamos saludando a nuestra hermana Mayra, Dios le bendiga, gracias por estar con nosotros. En Zona 5 nos está sintonizando. Ella está enviando un saludito, dice por acá.

0: Ella está saludando a nuestro hermano Gilbert Antonio, que en esta mañana pues está cumpliendo años. Así que lo está saludando nuestra hermana Mayra y toda la familia. Gracias por estar siempre con Estéreo Cumbre, la radio que nació para impartir las buenas nuevas en Cristo Jesús.
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0: Nos ha dicho que quiere un canto por acá con Cedros del Líbano. Una paloma voló.

Así que nuestra hermana Mayra, muy contenta, está saludando a David Antonio. Él está cumpliendo años el día de hoy y toda la familia también se une para felicitarlo. Así que David Antonio, Dios le bendiga y gracias por estar con Estéreo Cumbre.

0: 5:40.
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0: Estamos saludando en esta mañana a nuestra hermana Paulita Pascual. Dios le bendiga y gracias por estar con nosotros. Ella está saludando a nuestra hermana Johanna, Marilú, Álida y hermana Yolanda, que también están sintonizando. Y gracias por estar con nosotros, hermana Paulita Pascual. En Zona 4 nos sintoniza. Y vamos a enviar este canto que nos han solicitado.
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1: Estamos saludando a nuestro hermano Edwin Galicia. Gracias por estar con nosotros en esta mañana. Y también nuestra hermana Patti. Muy contentos allá en Estadio Las Carretas, dice por acá, en Malacatancito. Así es que gracias por sintonizar a Estéreo Cumbre.

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3: 6:01. 92.5.

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1: Gloria al Señor. Muy bien, amados hermanos, los saludo siempre bajo la dirección del Padre, del Hijo y del Espíritu Santo. Gracias a Dios por su infinita misericordia. Ya me ha traído con bien, con paz, con esa gran bendición para poder conducir este programa radial. Lámpara es a mis pies tu palabra y lumbrera a mi camino. Que Dios les bendiga grandemente, más hermanos. Vamos a iniciar este programa pidiendo la guianza a nuestro Dios, porque a Él le debemos todo, más hermanos. Oh Padre eterno, una vez más, bendito Dios, vengo a agradecerte porque por tu infinita misericordia, bendito Dios, ha transcurrido ya una semana más. Oh Rey de Reyes y Señor de Señores, ten piedad de nosotros. No somos dignos delante de ti, Padre, fallamos, nos equivocamos en cualquier momento, Dios. Pero tu palabra dice, Señor, que tú eres nuestro pronto auxilio, que tú eres el único que nos puede respaldar en cualquier momento, Dios. Oh, porque tu palabra dice, venid luego, dice tu palabra, y estemos a cuentas. Señor, ayúdenos a acercarnos en tu divina presencia y pedir tu respaldo cada día, cada semana, cada mes. Ya estamos ya en el quinto mes de este año 2026. Padre, la fecha 9 de mayo, Señor. Los días van pasando, Padre, solamente con tu ayuda, Dios. Tu bendición sea sobre la vida de esta emisora, todos los aparatos, Señor, desde la torre en la cumbre hasta todos los aparatos en esta cabina, bendito Dios. Ayúdenos, bendice, Padre, la asociación de pastores, los locutores, los programadores, Padre, y como también, Señor, bendice los oyentes de esta emisora todos los días, bendito Dios. Está en la intimidad de cada hogar. Oh, Jehová, manifiesta tu presencia, Padre. Haz obras, bendito Dios. Tuya es la honra, Padre. Tuya es la gloria, bendito Dios. ¿Quién como tú, Padre? Nadie. Nadie eres incomparable. Eres admirable, oh Príncipe de Paz. De esta manera pido la guianza de tu Santo Espíritu para que estos 120 minutos que dura este programa sea para honra y gloria de tu nombre, bendito Dios. Gracias, Padre. En tus manos pongo todo. Y que se haga todo conforme a tu voluntad, Señor. Amén y amén, amén.
2: 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Vivo en Jesús.
1: Gloria al Señor. Muy bien, amados hermanos. Bueno, gracias a Dios ya nos permitió poder adorarle en espíritu y en verdad, amados hermanos.

Así es. Muy bien, amados hermanos. Bueno, tengo la lectura bíblica y lo encontramos en el Salmo 75. Salmo 75 dice: siempre bajo la dirección del Padre, del Hijo y del Espíritu Santo de Dios. Gracias te damos, oh Dios, gracias te damos, pues cercano está tu nombre. Los hombres cuentan tus maravillas. Al tiempo que señalaré, yo juzgaré rectamente. Se arruinaba la tierra y sus moradores, yo sostengo sus columnas. Dije a los insensatos, no os infatuéis, y a los impíos, no os enorgullezcáis. No hagáis alarde a vuestro poder, no habléis con cerviz erguido. Porque ni de oriente, ni de occidente, ni del desierto viene el enaltecimiento. Gloria al Señor. Mas Dios es el juez, a este humilla y a aquel enaltece. Gloria al Señor. De Dios depende todo, más hermanos. Así es que solamente Dios ha tenido misericordia de nosotros. Y así vamos a escuchar la primera alabanza para honra y gloria del Señor.

Gloria al Señor. Muy bien, amados hermanos, gracias por su comunicación. Dios les bendiga grandemente, más hermanos, porque el Dios Todopoderoso nos sigue guardando, nos sigue protegiendo, porque de Él depende todo, más hermanos. Dios bendiga la vida, hermana Paula Pascual de la zona 4. Siempre nos sintoniza y fiel oyente de la radio Estéreo Cumbre. Quiero escuchar un canto para las madrecitas. Dice, muy bien. También, bueno, mi hermano se comunicó de la zona 5. Quiero escuchar una alabanza. Se repitió la historia con el hermano José Manuel Solís. Con mucho gusto vamos a buscar estas alabanzas y lo vamos a complacer con todo nuestro corazón. Dios les bendiga grandemente, más hermanos. También felicitar por este medio a todas las madres, a todas las madrecitas, que Dios les bendiga grandemente un día más, una fecha especial más, para poder glorificar el dulce nombre de nuestro Dios y poder agradecerles por todo lo que el Dios Todopoderoso hace con cada uno de nosotros. Escuchamos esta alabanza para honra y gloria del Señor.

Bendito Dios. Muy bien, amados hermanos. Bueno, seguimos complaciendo. Espero que ustedes también nos puedan seguir. Bueno, tuvimos unos problemitas, pero ya rectificamos. Gracias a Dios, porque Él es el Todopoderoso, que Dios les respalda en cada momento, más hermanos, en el lugar que usted se encuentre. Pues yo sé que usted está muy agradecido delante del Dios Todopoderoso. Así que, más hermanos, sigamos adelante. Gracias por la comunicación. Estoy buscando las alabanzas. Mientras ya tengo la alabanza, me falta la del bueno de hermano José Manuel Solís. Ahorita la voy a buscar, ya que estamos visualizando otras aplicaciones acá para poder transmitir en vivo. Ya estamos, amados hermanos. Dios les bendiga grandemente. Vamos a escuchar esta alabanza con mi hermano Rogelio Solís.

0: Bendito Dios. Muy bien, amados hermanos, ya escuchamos estas alabanzas para honra y gloria del Señor. Gracias por la comunicación, amados hermanos. Dios bendiga la vida a mi esposa, mi hermana Juana Rosa. Dios bendiga la vida a mi familia, a Tsunamita Adelaida, a Johanna Linet, a Esther Gemuel Nedavías, a Jesús Gudiel, que Dios los respalde en todo momento. También por la vida de Adriana Zamara, que Dios lo guarde en cada instante, porque solamente Dios tiene misericordia de cada uno de nosotros, amados hermanos. Así es, amados hermanos, seguimos complaciendo. Gracias por la comunicación de los hermanos, gracias por escribirnos. Bueno, dejo disponible el número de la radio 7769-0419. 7769-0419. Bueno, ese es el número de la radio 7769-0419. A mi número personal 3022-2777. 3022-2777. O escríbanos al WhatsApp de la radio Estéreo Cumbre, pues usted con mucho gusto lo puede hacer, y así a más hermanos poder ya alabar y glorificar el dulce nombre de nuestro Dios, porque a más hermanos Él es el que hace grandes maravillas. El número es 4014-3988. Ese es el WhatsApp de la radio, de la radio Estéreo Cumbre. Nos puede escribir en ese número, es el WhatsApp, el número 4014-3988. Escuchamos esta alabanza que me solicitaron, el agua cristalina.
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2: Bueno, lo hago en gratitud al Señor, porque Él ha cambiado mi vida.
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Gloria al Señor. Muy bien, amados hermanos, seguimos complaciendo. Y muchas gracias desde San Ildefonso, Ixtahuacán. Nos sintoniza mi hermana Concha de León. Dios le bendiga grandemente. Gracias por sus palabras de ánimo. Pues en el nombre de Dios vamos a seguir adelante haciendo su voluntad, porque de Él dependemos, amados hermanos. Y cuando hacemos su obra de corazón, Él va a obrar en gran manera. Ella solicita un canto y lo vamos a complacer en esta hora, más hermanos. Bueno, el hijo pródigo, que Dios nos respalde a más hermanos, porque ¿qué somos sobre la faz de esta tierra? Pues sin Dios no somos nada. Pero gracias a Jesucristo, Él vino sobre la faz de esta tierra y nos rescató para ser hechos hijos de Dios. Así es que escuchamos esta alabanza para honra y gloria del Señor.

0: 6:50.
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2: Muy bien, amados hermanos, qué bueno, gracias por la comunicación de cada uno de ustedes, amados hermanos. ¡Qué gusto! Gracias a mi hermano Miguel Escalante Velázquez allá en los Estados Unidos. Ahí nos escucha en TuneIn Radio. Dice, qué bueno, Dios le bendiga grandemente. Quiero escuchar un canto de cumpleaños. Cualquier TuneIn Radio. Dice, qué bueno, Dios le bendiga grandemente. Quiero escuchar un canto

espalda en todo momento, amados hermanos. Así que sigamos adelante adorando a Dios con todo nuestro corazón. Vamos a escuchar una alabanza. Vamos a seguir felicitando a las madrecitas. Madre querida, con mi hermano Whitman Camposeco. Felicidades a todas las madrecitas. Felicidades, felicidades y adelante en la obra del Señor.

Gloria al Señor. Muy bien, amados hermanos, seguimos adelante con el programa. Bueno, aunque a veces hay momentos que nos dan una nostalgia, porque a veces uno llega a pensar, amados hermanos, cómo es de que la vida termina, se acaba, pero Dios tiene control de todo, amados hermanos. Dios bendiga la vida de mi madrecita Inocenta Pérez Lorenzo, que Dios les bendiga grandemente juntamente con mis hermanas. Yo creo que ahí están trabajando ya en este momento. Y bueno, tenemos un pequeño convivio, un gran convivio, puede decir, a mediodía, para agasajar a las madres. Dios bendiga la vida a mi esposa, mi hermana Juana Rosa. Dios los respalda en cada momento. Como les digo, pues, a veces hay nostalgia, a veces uno quisiera tener todos sus seres queridos, pero no se puede, más hermanos, no se puede. Entonces, también nuestra solidaridad, puedo decir, y nuestras oraciones por quienes de repente ya no está la madre, ya no está con ellas, pues, ¿qué podemos hacer? Solamente pedir fortaleza al Dios Todopoderoso. Así es, más hermanos. Bueno, muchas gracias por la comunicación de mi hermana Beverly Villatoro, allá en San Sebastián, Huehuetenango.

Chalatenango, saludando a su querida madrecita Carmen González, a sus hermanas Niven, Nora, Rafaela, pues todos apellidos Villatoro González. Y saludos a todas las madrecitas, dice. Así es, más hermanos, felicidades. También se acaba de comunicar mi hermano Mario Herrera en la cumbre de los Cuchumatanes, felicitando también a todas las madrecitas. Que Dios les bendiga, que Dios les colme de grandes bendiciones. Así es, más hermanos, desde la madre más joven hasta la madre más longeva, no sé de cuántos años, 60, 70, 80, pues a más hermanos, cordialmente invitados para el día de mañana allá en la Escuela Oficial Rural Mixta Aldea Pueblo Viejo, pues ahí estaremos celebrando el Día de las Madres, así que cordialmente invitados, invitados, invitadas en este día especial. Pues a más hermanos, bueno, este de parte del comité de la escuela, y que Dios les bendiga grandemente. Vamos a escuchar esta alabanza con mi hermana Katy Mazariegos, como vuelvo a decir, nuestra solidaridad y nuestra comprensión por quienes ya no cuentan con la madre y a partir del más allá, te extraño, mamá. Que Dios les fortalezca, que Dios les dé esa gran fortaleza en gran manera.

Estamos, hermanos, bueno, lo único, la esperanza tan grande del ser humano, de la mujer, el hombre, es aferrarse a Dios. Sabemos de que sobre la faz de esta tierra todo va a pasar, amados hermanos. Eso lo tenemos muy seguro y no podemos negarlo. Pero Dios tiene el control de todo. ¡Ánimo, hermano! ¡Ánimo, hermana! Si usted ya no cuenta con este ser querido, pues ánimo, aferrarnos a Dios y a seguir adelante mientras Dios nos regala la vida. Así es, amados hermanos. Qué bueno por este espacio. Pues bueno, vamos a tener unos minutos al final de este del programa o después del mensaje. Vamos a complacer otros cantos más para felicitar a las madrecitas, pues ya que el día de mañana, la fecha especial donde se celebra el Día de las Madres en muchos lugares, más en los centros educativos, en los centros comerciales, las familias se reúnen, pues mientras aún está la madre, hay que agradecer a Dios, a más hermanos. Amigo que me escucha, pues ese es lo que tenemos que hacer. Muy bien, tengo este segmento de los cumpleañeros. Escuchamos, bueno, es única cumpleañera.

bien, el saludo llegó de parte de mi hermano Miguel Escalante Velázquez, felicitando su querida esposa, mi hermana Elizabeth Ordóñez Godínez. Bueno, mi hermano Miguel nos sintoniza allá en los Estados Unidos a través de Tunei Radio. Y mi hermana Elizabeth allá en Twichel. Dios le bendiga. Felicidades y que cumpla muchos, pero muchos años mientras el Señor aún nos regala la vida. Felicidades, hermana Elizabeth. Muchas bendiciones para toda su familia y siempre adelante en la obra del Señor. También no quiero dejar desapercibido a todas las madrecitas, felicitarlas con estas mañanitas y espero que el Dios Todopoderoso les respalde en todo momento a seguir adelante en su amada iglesia donde está trabajando. Esfuérzase porque el Señor va a venir con un galardón tan grande, porque dice Él en su palabra: he aquí, yo vengo pronto y mi galardón conmigo, para recompensar a cada uno según sea su obra. Así es, escuchamos estas mañanitas.

Gloria al Señor. Muy bien, amados hermanos, ya escuchamos estas alabanzas para honra y gloria del Señor. Muy bien, seguimos aquí en cabina. Bueno, vamos a escuchar ya el mensaje de la bendita palabra del Señor. Creemos que es una gran bendición, un gran privilegio el poder escuchar la palabra del Señor. Muy bien, amados hermanos. Muy bien, vamos a encontrar la palabra del Señor en Primera de Tesalonicenses capítulo 5, versículo 23. Primera de Tesalonicenses capítulo 5, versículo 23 dice: siempre bajo la dirección del Padre, del Hijo y del Espíritu Santo de Dios. Y el mismo Dios de paz os santifique por completo, y todo vuestro ser, espíritu, alma y cuerpo, sea guardado irreprensible para la venida de nuestro Señor Jesucristo. Una vez más, la cita bíblica, 1 Tesalonicenses, capítulo 5, versículo 23. Y el mismo Dios de paz, os santifique por completo, y todo vuestro ser, espíritu, alma y cuerpo, sea guardado irreprensible para la venida de nuestro Señor Jesucristo. Gloria al Señor. El tema del mensaje en esta hermosa mañana es el siguiente: la unidad holística del ser humano. La unidad holística del ser humano. Vivimos en un mundo fragmentado por el estrés, por las exigencias en el trabajo, por la lucha interna entre lo que sentimos y lo que pensamos y lo que hacemos. A veces nuestra vida espiritual, la vida pneumatológica, va por un camino y nuestras emociones por otro. ¿Da cuenta, madre hermana? Escuche usted bien esto. A veces nuestra vida espiritual, nuestra vida pneumatológica va por un camino y nuestras emociones por otro camino. Y nuestro cuerpo por otro más. Oh, amados hermanos. Y cuando esa desconexión se hace profunda, empezamos a sentir que estamos rotos por dentro. Pero Dios no nos diseñó así. Dios no nos diseñó así. Por eso la unidad holística del ser humano. Madre, hermano, ojalá Él abra nuestro entendimiento y entendamos el propósito de Él. ¿Por qué nos habla de esta manera? Porque Dios sabe. Si usted va a la iglesia, escuche usted bien esto, porque ahí es su vida espiritual, su vida pneumatológica. ¿Va usted en la iglesia? Porque es un compromiso. Porque si no llega, le regañan. Porque si no llega, ay, ¿qué van a decir de mí? Pero, sus emociones por otro camino. Quizás va alegre, va triste, va enojado, va molesto, va preocupado, no sé. Y su cuerpo por otro camino más, tres caminos. Que le duele algo, le duele el pie, le duele la cabeza, no sé qué dolor siente usted en su organismo. En fin, que va a llegar a la iglesia como el dicho que suena siempre ahí. Solo el cuerpo,
La mente por un lado, el cuerpo quejándose de dolor. ¿Qué va a pasar ahí, amados hermanos? Por eso, pero Dios no nos diseñó así. Viene el enemigo y a poner fragmentos, dice acá. Fragmentado el cuerpo, fragmentado el ser humano. Para que no le sirvamos a Dios tal como Dios quiere, amados hermanos. Ahora, ¿esto por qué? ¿Cómo se da esto? Desde la creación, nos formó como seres completos, integrales, armónicos. Por eso en 1 Tesalonicenses capítulo 5, versículo 23, encontramos una verdad poderosa. Dios no quiere sanar solo algunas áreas de nuestra vida. Dios no quiere sanar solo algunas áreas de nuestra vida. Él quiere santificarla por completo. Por completo. Quiere restaurar nuestra unidad interior. Quiere que espíritu, alma y cuerpo vivan en una misma dirección, bajo su paz y bajo su presencia. Ahora, ¿cómo se debe hacer? Ahí usted debe aferrarse a Dios. Porque como ya vienen preocupaciones, que la familia, entonces es por eso, amados hermanos. Este versículo, no solo, escuchaste bien, este versículo no solo es una oración de Pablo, es una invitación. Ahora le digo, regreso un poco más. Siempre en el versículo base. Dice, y el mismo Dios de paz os santifique por completo, y todo vuestro ser, espíritu, alma y cuerpo, sea guardado irreprensible. Pero a veces, amados hermanos, he escuchado hermanos decir, no, es que solo viene Dios solo por el corazón. Como quien dice, el cuerpo no es importante. Pero acá estoy explicando que tanto, escuche usted bien esto, amado hermano, tanto espíritu, alma y cuerpo, quiere Dios que esté al 100% al servicio de Él. Pero muchas veces el ser humano da más tiempo a su cuerpo, da más tiempo al negocio, da más tiempo a lo material. Entonces, fragmentada la mente, va a la iglesia y aún así pensando, ¿y mi negocio? Peor si dejó abierto, peor si dejó los trabajadores, ¿será que lo están haciendo bien? Peor si no va a salir la ganancia. Y esto y lo otro, fragmentado. Y de ahí es que el cuerpo está cansado, le duele la espalda. ¿Por qué? Por los afanes de este mundo. Amado hermano, por eso este versículo no es solo simplemente una oración de Pablo, sino es una invitación, es una promesa y un camino. Dios quiere darnos una vida integrada, donde cada parte de nuestro ser refleje a Cristo. Refleje a Cristo. Por eso, amado hermano, que refleje a Cristo. Y eso cambia todo. Nuevamente, nuestro texto en 1 Tesalonicenses capítulo 5, versículo 23. Es una invitación a usted que me escucha, a usted que me va a escuchar, quizás me va a visualizar posteriormente. Pues ahí está. Es una invitación. Aleluya, gloria al Señor. Una promesa. Un camino. Dios quiere darnos una vida integrada, donde cada parte de nuestro ser refleje a Cristo. Y esto cambia todo, amados hermanos. Una invitación a dejar que Dios entre
en cada habitación interna. En una casa hay habitaciones internas. ¿Cómo se van a abrir? Con una llave. Pero si el dueño no me da la llave, ¿cómo podré abrir la puerta? No. Usted es el dueño de su cuerpo. Si usted no permite que Dios haga grandes cambios en sí, en su vida, no va a haber cambios, no se va a notar. ¿Qué cambios? A veces cuando el hombre y la mujer llega a aceptar, es que usted tiene que hacer esto según la Biblia. Pero este es parte de mi vida. Esta es una costumbre que no puedo dejar. Es que es lo otro y no quiere dejar. Pero Dios viene a más hermanos. Él hace una invitación a dejar que Dios entre en cada habitación, en cada parte de su cuerpo. Y si usted lo permite de esa manera, ¿qué va a pasar en nuestras emociones? Si usted permite que Dios gobierne sus emociones, si Dios permite que usted, si usted permite que Dios entre a guiar, a hacer obras en sus pensamientos, en sus decisiones, en sus hábitos, en su salud, en nuestros deseos profundos, etcétera, es una llamada a permitir que su paz, la paz del Dios de paz, unifique lo que está fragmentado. Hice lo que quiere Dios, que usted permita. Hay problemas acá, hay situaciones difíciles, hay otras situaciones. Deja que Dios entre en sí por sus decisiones, por sus pensamientos, por sus deseos. Dios va a tomar el control. Entonces usted va a tener la paz del Dios de paz. Va a sentir que Dios va a unificar lo que está fragmentado. Porque cuando Dios sana, sana todo. Cuando restaura, restaura todo. Cuando santifica, santifica por completo. Pero déjese de guiar por el Espíritu Santo, hermano y hermana. Si usted no se deja guiar, entonces ¿cómo? No va a abrir esos espacios, esas habitaciones internas. No le va a permitir a Dios que Él ingrese. Entonces, ¿cómo, amados hermanos? El contexto de 1 Tesalonicenses capítulo 5, versículo 23. Este versículo se ha usado para discutir la antropología bíblica. ¿Somos una unidad o partes separadas? Esa es la pregunta que usted debe hacer. ¿Somos una unidad o somos partes separadas? Según el texto que ya leímos, usted responde. La mayoría de los estudios bíblicos actuales concluyen que Pablo no está describiendo tres partes separables, sino que enfatizando la integridad completa, la totalidad del ser humano. Más hermanos, este es completo, no es fracción, no es por partes, no, este es completo, completo, amados hermanos, este es totalidad, aquí no queda nada, santifique por completo, dice el texto, amados hermanos. Esta palabra indica algo integral, sin fragmentación. Pablo está pidiendo una obra de santificación que abarque todo lo que la persona es y hace. Todo lo que la persona es y hace, no solo algún aspecto religioso. En otras palabras, Pablo no quiere que veamos cuerpo,
alma y espíritu como compartimientos, sino como maneras de hablar del ser humano entero en su expresión total. Somos una tricotomía, no una dicotomía, como opinan otros. Estamos hechos a imagen de nuestro Dios y semejanza de Dios, así como Elohim, el Padre, el Hijo y el Espíritu Santo, los seres humanos somos espíritu, alma y cuerpo. ¿Por qué decimos es que el Padre, el Hijo y el Espíritu Santo? ¿Hay tres dioses? No, Él es el mismo. Él es el mismo, el Padre, el Hijo y el Espíritu Santo. Al igual el ser humano, espíritu, alma y cuerpo, es la misma persona. Ahí no hay tres personas. ¿Pero qué ha hecho el ser humano? Dividirlo. Es que aparte es el cuerpo, es que aparte es el alma, es que aparte es el espíritu. No, es una misma persona. La tricotomía humana desde la perspectiva teológica. En las Sagradas Escrituras es normal que se usen listas triples para denotar plenitud. Así, por ejemplo, podemos ver en el libro de Deuteronomio que se emplea la lista corazón, alma y fuerzas. Corazón, alma y fuerzas. Y amarás a Jehová tu Dios de todo tu corazón, de toda tu alma y con todas tus fuerzas. ¿Tres personas diferentes? No. Es la mismísima persona, solo que se da la diferencia. Por eso, y amarás a Jehová tu Dios de todo tu corazón y de toda tu alma y con todas tus fuerzas. Deuteronomio capítulo 6, versículo 5. Entonces sucede que si hacemos el análisis correspondiente, vamos a ver que en la primera epístola a los Tesalonicenses, el apóstol Pablo menciona los tres elementos conformando o conformantes de la tricotomía humana. Los cuales son espíritu. Esto es la dimensión que se relaciona directamente con Dios. Alma. Alma, esto es la vida interior. Y ahí entran los deseos, la voluntad, efectos, intelecto, sentimientos, etc. Y cuerpo. El cuerpo, esto es la dimensión física, la dimensión fisiológica, visible y material. El hombre y la mujer, fulano y tal, fulano y sutano y mengano, sea quien sea la persona, ahí vemos. Así que no se está dividiendo al ser humano, sino señalando que la obra santificadora de Dios abarca todo, lo espiritual, lo emocional y mental y lo físico o fisiológico. La unidad holística es una antropología y una andrología relacional. ¿Por qué? Pues porque nuestra naturaleza humana no puede divorciarse de nuestra nueva naturaleza palingenésica es, y anakionósica en Cristo Yehoshua. La Biblia, especialmente Pablo, presenta al ser humano como una persona unificada con varias dimensiones y no proporciones separadas, una sola persona. Ahí vemos cómo Dios hace sabernos que no somos dos, tres, cuatro, no, una sola persona. Según la cosmovisión hebrea del Antiguo Testamento, no somos espíritus que usan cuerpos, no somos almas atrapadas, escuche usted bien, en un recipiente de carne, no, sino que somos seres integralmente diseñados, donde cada dimensión afecta a las demás. Así que podríamos decir que la esencia de la unidad holística se puede explicar de esta manera. Lo que afecta al alma, importa al cuerpo y también importa al espíritu.
Lo que ocurre en el cuerpo afecta a la vida espiritual. La santificación no es solo interna, sino también visible, con el comportamiento, con los hábitos y con las relaciones. Amado hermano, a veces confundimos los términos. A veces escuchamos, no, Dios no viene por tu ropa, no viene por lo que eres, viene por tu corazón. No, tiene que ser parte de. Por eso leímos anteriormente cómo debemos de reflejar a Cristo, cómo debemos de reflejar a Cristo en nuestras vidas. ¿Escuchó usted esto? En otras palabras, si me duele una mano, ¿será que va a sentir todo el cuerpo? Claro que sí. Si me duele un pie, ¿va a sentir todo el cuerpo? Claro que sí. Si me duele el oído, todo el cuerpo lo va a sentir. Me duele un ojo, me duele lo que me duele del cuerpo, todo el cuerpo va a sentir. ¿Se da cuenta? Por eso, esa es la explicación, a más hermanos. Dios quiere transformar al ser humano entero en una armonía donde todas sus dimensiones viven coherentemente bajo su señorío. Por eso la palabra del Señor dice que aunque antes vivimos de una manera humana carnal, ahora debemos vivir de una forma obediente a la voluntad de Dios. ¿Cómo está usted sirviendo a Dios, amado hermano? Por eso decía antes, es que ya soy evangélico, pero no puedo dejar mi costumbre. No puedo dejar esta tradición. No puedo dejar, es que de mi abuelo, mi tatarabuelo, no sé cómo de todos los demás. ¿Cómo se llama cada generación que haya pasado, más hermanos? Entonces, por eso Dios habla como humano. Dios quiere vivir en una... Que Dios quiere que el hombre viva de una mejor forma, obediente a la voluntad de Dios. Hablo como humano, por vuestra humana debilidad, que así como para iniquidad presentasteis vuestros miembros para servir a la inmundicia y a la iniquidad, así ahora para santificación. Prestad vuestros miembros para servir a la justicia, según Romanos capítulo 6, versículo 19. Si vemos en el mundo entero, ¿cómo le servimos? ¿Cómo es el hombre para servir? ¿Pone límites? No. Si está en una fiesta, si está en una parranda, si está en los deseos del mundo, pues no va a sentir cuando va a amanecer. Ahí no hay penas, ahí no hay carreras, ahí no hay prisa. Pero en la obra de Dios, queremos que termine luego, queremos salir corriendo, hasta a veces falta la oración final, ya van los hermanos en la calle, ya van regresando, ya. No, hermano, tenemos que ser completos sirviendo a Dios completamente, más hermanos. Hasta a veces, no solo que llegamos ya tarde, ya el servicio ya inició, de repente ya va a medio culto, y hasta ahí llegamos y queremos regresar primero. Entonces, ¿qué tanto de servicio estamos dando a Dios? Así no es, hermanos. Así no es. Así como presentamos nuestros miembros al servicio del mundo, al servicio de la iniquidad, al servicio de la inmundicia, demos ahora para Dios. Sírvele a Dios. Aunque esté cansado, sírvele a Dios. Pero, ¿qué dicen las hermanas? Estoy cansado. Hoy no voy, sabe Dios por qué. Oh, hermanos. ¿Acaso dijo usted en el mundo, es que sabe el mundo que estoy cansado, hoy no salgo? No, aunque cansado, aunque a veces enfermo, pero ahí está metido el hombre y la mujer. ¿Se da cuenta, hermano? Cómo somos de incoherentes. Somos desagradecidos con Dios, amados hermanos. Por eso, amados hermanos, ahora vemos que tenemos que presentar nuestro cuerpo en sacrificio vivo, santo y agradable a nuestro Dios. Es la expresión, amados hermanos, donde vemos ahora siervos de la justicia, pero se ahonda el énfasis en lo tocante a la santificación como algo indispensable en nuestro ser.
La cuenta indispensable en nuestro ser. Implicaciones teológicas éticas de la unidad holística. Con fundamento en todo lo que hemos venido tratando, vamos a ver que los creyentes, como unidades holísticas, debemos comprender lo siguiente. La santidad es algo total y no parcial. La santidad es algo total y no parcial. El concepto teológico del Nuevo Testamento del término agiasmos no nos explica que la santidad es tanto ontológico como ética, es decir, que debemos santificarnos de manera interior y también exterior. O sea que no solamente el exterior es todo, no, interior y exterior. Todo tiene que ser así. Así que no se trata únicamente de una manera superficial, externa, sino de una espiritualidad interna. Dios busca formar al creyente en su carácter, en sus pensamientos, en sus emociones, en su cuerpo y hábitos, sus relaciones, su propósito, etc. Ahí quiere Dios ser parte de, pero a veces el hombre no lo permite, a veces el hombre no lo deja que Dios sea parte de. Valora el cuerpo como parte esencial del plan de Dios. La salvación incluye resurrección corporal. En la teología paulina podemos leer acerca de la resurrección de los creyentes. Así también es la resurrección de los muertos. Se siembra en corrupción, resucitará en incorrupción. Se siembra en deshonra, resucitará en gloria. Se siembra en debilidad, resucitará en poder. Se siembra cuerpo animal, resucitará cuerpo espiritual. Hay cuerpo animal y hay cuerpo espiritual. ¿Dónde dice esto? Lo puede leer usted en 1 de Corintios, en su capítulo 15, versículo 42 al 44. Ahí dice la palabra de Dios, 1 de Corintios, capítulo 15, versículo 42 al 44. Esto es lo relacionado al hecho escatológico personal, donde la palabra de Dios revela la exanastis. Eso quiere decir, amados hermanos, que de los hijos de Dios, sin embargo, podemos observar que nuestro cuerpo presente es una semilla que dará lugar a un cuerpo eterno. Si esta semilla, este cuerpo que tengo ahora, está haciendo mal, está dañada y no lo estoy haciendo como Dios manda, ¿qué semilla se espera después? ¿Qué semilla estamos esperando para que vaya a brotar en otras palabras? Porque se siembra cuerpo animal, resucitará cuerpo espiritual. Es por ello que en el presente debemos vivir de una manera santa, basada en la unidad holística de nuestra tricotomía. La vida evangélica es integral. No se trata de vivir dos vidas, la espiritualidad y la secularidad. Todo pertenece a Cristo. No podemos llevar dos vidas, dos formas de vivir. No, es la misma vida, más hermanos. Muchos creyentes pueden confundirse y por ello vivir en una disonancia cognitiva que a la vez les provoque vivir de manera mimistelista, es decir, de una manera donde simplemente se adapten a las condiciones que les rodean. Es por ello que el apóstol Pedro, escribió para no vivir el tiempo que resta en la carne conforme a las concupiscencias de los hombres, sino conforme a la voluntad de Dios. Basta ya el tiempo pasado para haber hecho lo que agrada a los gentiles, andando en lascivias, concupiscencias, embriagueces, orgías, disipación, abominables, idolatrías. 1 de Pedro capítulo 4, versículo 2 al versículo 3. En conclusión, la unidad holística nos enseña que Dios nos crió como una unidad integral.
de cuerpo, alma y espíritu. Estas dimensiones están profundamente conectadas, no son partes aisladas. La santificación debemos vivirla de una manera integral en todo nuestro ser. Recordemos que la vida evangélica se vive con obediencia completa a en lo espiritual, en lo emocional y en lo físico. Recuerde esto, amado hermano. Recuerde que la santificación debemos vivirla de una manera integral en todo nuestro ser. Recordemos que la vida evangélica se vive con coherencia, completa en lo espiritual, en lo emocional y en lo físico. A cuenta, madre, hermano, como Dios quiere que el hombre le pueda servir de una manera especial a nuestro Dios Todopoderoso. Que Dios le bendiga grandemente, madre, hermano. Gracias por escucharme. Esto ha sido el mensaje que se ha predicado en esta hora. Espero que Dios obre en gran manera en su vida, que Dios manifiesta su presencia, que Dios derrame sus grandes bendiciones y que le abra ese entendimiento para poder hacer la obra de nuestro Dios con todo nuestro corazón. Amados hermanos, así es, amados hermanos, de que solamente Dios va a obrar en gran manera en nuestras vidas. Así que tenemos el segmento de oración. Si guste, puede orar juntamente con mi persona. Oh bendito Dios, gracias te damos, Padre. Gracias, Hijo. Gracias, Espíritu Santo de Dios. La honra y la gloria sean para ti, bendito Dios. Te alabo y te glorifico tu dulce nombre, porque eres tan maravilloso, oh Dios. Eres el único, el Padre eterno, el Dios todopoderoso, el Dios admirable. Gracias por darme este santo privilegio de poder conducir este programa radial, Señor, desde las 6 a 8 de la mañana. Levante banderas, manifiesta tu presencia, tu poder. Oh Dios, haz obras, haz maravillas, haz prodigios, bendito Dios. Tuya es la honra, tuya es la gloria por los siglos de los siglos. Bendice la vida de tu pueblo, Dios. Bendice la vida, Señor, de hermanos y de hermanas. Señor, santifíquelos a través de tu palabra. Tu palabra es verdad, bendito Dios. Hoy he predicado tu bendita palabra una vez más. Señor, que se haga todo conforme a tu voluntad, tu poder, tu bendición sea en la vida de cada uno de mis hermanos. Señor, guíenos. Mira, Padre, quien no ha aceptado aún, que se haga tu voluntad en la vida de cada uno de ellos, oh Dios. Gracias. Bendice la vida de tus ministros, los pastores que predican tu bendita palabra. Padre, cada membresía de cada iglesia donde se persevera, bendito Dios, ayúdenos cada uno por nombre de Jehová. Manifiesta tu presencia. Tuya es la honra, bendito Dios. Gracias por todo, Dios. Hágase todo conforme a tu voluntad de esta manera. He predicado tu bendita palabra. Vengo pidiendo tu respaldo en la vida de cada una de mis hermanas. Como madre, Señor, guárdalos, protégelos. Gracias porque, Señor, transcurre un año más y ellas siguen con vida solamente por misericordia tuya. Y en algunos casos, Señor, quizás ya hay tristeza, dolor, solamente tú supla, llene ese vacío, bendito Dios. Gracias, Padre. Oh Rey de Reyes y Señor de Señores. Gracias, Padre. Gracias, Hijo. Gracias, Espíritu Santo de Dios. Amén y amén, amén.

Muy bien, amados hermanos, bueno, hemos ya escuchado el mensaje de la bendita palabra del Señor, que Dios los respalde en cada momento. Vamos a seguir glorificando el dulce nombre de nuestro Dios, amados hermanos, porque ¿quién como Él? Solamente el Dios Todopoderoso, amados hermanos. Muy bien, vamos a escuchar una alabanza más para honra y gloria del Señor, porque sabemos, amados hermanos, de que a Dios servimos. Escuchamos una alabanza con mi hermano Ramón González. Escuchamos esta alabanza.

Muy bien, queremos en esta mañana darle gracias al Señor por habernos permitido estar con ustedes en este programa. Lamentablemente no pudimos leer todos los textos, todos los mensajes que nos enviaron, pero felicitamos a todas las mamás y gracias hijos, gracias papá por felicitar a su mamá en este día tan especial. Pedimos al Creador que los guarde, que los cubra con su poder y que la familia esté unida. Esto es lo importante, ¿verdad? Que la familia esté unida. Espero que usted el día de mañana vaya con sus hijos, con todos, para llevarlos a la casa del Señor, que usted pueda bendecir el santo y glorioso nombre del Señor en la escuela dominical. El día de hoy hay servicio de jóvenes en la Asamblea de Dios Filadelfia. A las 7 en punto de la noche están los jóvenes reunidos. Esperamos que usted, joven, pueda asistir al servicio de jóvenes el día de hoy a las 7 de la noche. Hermanos, pedimos al Creador que Dios esté cada día con nosotros y les hacemos la cordial invitación para que visite Asamblea de Dios Filadelfia en la zona 3 de Huehuetenango. Gracias por estar con nosotros y bendecimos a cada uno y pedimos al Creador que esté bien en todos los días, que su trabajo, su negocio sea próspero en el Señor. Vamos a orar para despedir el programa en esta mañana y pedimos al Creador que nos cubra con su poder. Amén. Padre amado, damos gracias, Señor, porque tú has sido bueno, tú has sido maravilloso, tú has sido tan especial, en el cual, oh Dios, te agradecemos por este momento que tú nos das, Señor, para bendecir la vida de todas las madrecitas. Señor, cúbrelas con tu poder, cúbrelas con tu manto santo, Señor, que tu presencia esté con ellas en todo momento. Señor, que tú las bendigas de una manera tan especial. Padre, qué dichosos son los hijos que todavía tienen a sus mamás ahí a la par. Pero muchos ya tienen a su mamá en un panteón. Señor, pedimos, Padre, que tú bendigas a los hijos que se portaron bien con sus mamás. Señor, que vivieron una vida agradable con ellas. Pedimos, Señor, que tú les bendigas, pues es la recompensa grande que tú le das a los hijos que, oh Dios, honraron a sus madres. Gracias, poderoso Padre, bendecimos a todas las personas que nos escuchan, Señor. Cúbrelos con tu poder y que el día próximo, el día sábado, que tú nos permitas, Señor, estar siempre para bendecir tu santo y glorioso nombre. En el nombre del Padre, del Hijo y del Espíritu Santo, damos gracias, Señor. Amén, amén. Que el Señor nos bendiga, hermanos, cada día. Amén.

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Esperamos contar con su amable sintonía el próximo sábado de 8 a 9 de la mañana. Nos despedimos con el versículo de la palabra de Dios. He aquí, yo vengo pronto. Retén lo que tienes para que ninguno tome tu corona. Que Dios les bendiga.

Seguimos tomando agua de la fuente, amados hermanos, este 9 de mayo. ¡Qué bendición poderles saludar, amados hermanos, en este día maravilloso, día sábado! No se extrañe, amados hermanos, tenemos problemas con las redes sociales, amados hermanos, pero estamos presentes en la 92.9, la frecuencia de la bendición, amados hermanos, y eso también, amados hermanos, siempre pasan, amados hermanos. Entonces, solicitamos su comprensión, amados hermanos. Así que, Carlos Gustavo Villatoro, para servirle, amados hermanos, qué privilegio estar con ustedes en esta maravillosa mañana, amados hermanos. Así que la Iglesia Cristiana Tabernáculo de la Fe, ubicada en la Quinta Avenida 6-30 de la Zona 1, y su número de teléfono 77-64-2018. Un gusto saludarles, amados hermanos, en el nombre de Jesús y en el nombre de su amada Iglesia Tabernáculo de la Fe, amado hermano. Así que vamos a empezar con los saludos, amados hermanos. ¡Saludos! Si alguien se me escapa, llámenme ahí al 53-65-98-35, al WhatsApp. Ahí me pueden recordar, porque a veces ya, se me olvida uno y después me reclaman. A la familia Agustín, fiel oyente de la Estéreo Cumbre, allá, hermano Mario y hermana María Luisa y toda la familia, bendiciones. A la familia Alvarado Castillo, allá en la zona 5. A la familia Martínez también, allá hermana Rogelia, con todos los nietos y los hijos. Gracias, hermanas, por hacerlos. Hermana Mildred de Campos también, siempre nos sintoniza los días sábado. Hermana Vitalina Vázquez de San Sebastián también, qué gusto y qué privilegio, amada hermana. Un saludo desde aquí de Huehuetenango. Hermana Nora también allá por San Sebastián. Gracias por hacerlo, gracias por estar en sintonía. 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Carpintería Los López, así es. Un privilegio grande saludarles y que la palabra haga efecto en la vida de toda la familia. Ese es el deseo del siervo del Señor y siervos suyos, amados, allá en Colotenango, eso. Hermano Ramiro Palacios, como siempre, en sintonía de los programas radiales del Taber, del Tabernáculo de la Fe, ubicado en la Quinta Avenida 6-30 de la Zona 1. Y a mi esposa allá y a mi familia que me están sintonizando también, amados hermanos. Qué bendición, amados hermanos. Vamos a ver si se me va alguien más. Alberto Saquic también allá nos sintoniza allá en, ¿cómo le llama este lugar? Allá yendo para el Quiché, la carretera que va para el Quiché, ahí tiene car wash ahí, hermano. Hermano Alberto Saquic, si está en sintonía, pues que se goce con la programación que traemos este día y que los haga meditar. Así a todos los que nos están escuchando, amados hermanos, gracias por hacerlo, gracias por hacerlo. Y a los que se me han escapado de saludarlos, pero al Señor no se le escapa nada, amados hermanos, nada, nada, nada. Nada, nada se le escapa al Señor. Así que iniciamos con nuestra oración inicial. Gracias, Padre. Gracias, Señor, por este 9 de mayo, Señor. Gracias por este calorcito, Señor. Y sabemos que pronto, porque tú mandas la lluvia temprana y también la tardía, Señor. Tú tienes el control de todo, bendito Dios. Ayúdanos a estar conformes y con contentamiento, porque todo proviene de ti, bendito Dios. Gracias por este 9 de mayo del 2026, bendito Dios. Bendice a todas las madres y las que están por ser madres también, bendito Dios. Fueron tus planes, Señor, crear a la ayuda de Dios, idónea, Padre, y para que así se expandiera la humanidad, bendito Dios. Gracias, Señor, porque desde el principio y hasta el final, así como tú lo dices en el Apocalipsis, yo soy el Alfa y el Omega, principio y fin. Tú tienes el control de todo, bendito Dios. Gracias te damos y gracias por las fuerzas que nos das cada mañana, cada día, para seguir, Padre, proclamando las virtudes tuyas, bendito Señor Jesús.
Gracias te damos, bendice a la radio, bendice al personal, Señor, a la membresía de nuestra amada Iglesia Tabernáculo de la Fe, así como todos los que nos sintonizan por la 92.9 Estéreo Cumbre. Así es, Padre Eterno, en el nombre de Jesús. Amén y amén, amén y amén. La meditación de esta mañana tiene mucho que ver, amados hermanos, porque hay muchos hijos pródigos todavía, hermano. Hay muchos hijos, muchos sobrinos, muchos nietos, mucha familia todavía que andan en esa condición del hijo pródigo, amados hermanos. Y los obreros pocos, y la mies se está perdiendo, amados hermanos. Le vamos a mandar a pedir al Señor que mande más obreros a su grey para seguir haciendo la gran comisión. Por eso nuestro himno lema es el llamamiento. El Señor sigue haciendo el llamado que te involucres en el anuncio del evangelio. Porque no hay otra cosa, amados hermanos. Así lo dice Mateo 28. Cuando dice en el 28:17. Toda potestad me es dada en el cielo y en la tierra. Por tanto, o sea, cuando ya tiene la plenitud de la autoridad de Dios, Él manda y dice, por tanto, id y haced discípulos, bautizándolos en el nombre del Padre, del Hijo y del Espíritu, y enseñándoles todas estas cosas. ¿Qué cosas, amados hermanos? Todo lo que está escrito en la palabra de Dios. Porque esa es la espada del Espíritu, hermano. Con esa podemos resistir. Así que vamos a llamarle al Señor que mande más obreros a su grey. Así es, el llamado con los voceros de Cristo. Adelante, Óscar de la Cruz. Bendiciones, amados hermanos.

Así es, amados hermanos, le digamos al Señor, heme aquí, envíame a mí, Señor, que tú estés dispuesto a ir y cumplir así con el llamado del Señor, y porque por eso sí va a haber recompensa, amado hermano. Cuando tú eres instrumento en las manos de Dios para que un pecador venga al arrepentimiento, por eso sí vas a ser galardonado allá, por otras cosas no. Porque tengas el templo más grande, porque ya esto y el otro, no. Todas las cosas, por eso el Señor dice, puesta las miradas en las cosas de arriba que son eternas. Las de aquí son temporales, tienen fecha de caducación, amados hermanos. Así que vamos ahí con los anuncios de nuestra amada iglesia, amados hermanos. Entre los normales, pues, los normales va... Los que siempre damos, pues los días lunes, el Ministerio de Alabanza y Danza. Me voy a ir un poquito rápido porque necesito estar con ustedes en mayor tiempo escudriñando la palabra y así con las alabanzas también. Entonces el lunes se reúnen los Ministerios de Alabanza y Danza para ensayar, amados hermanos. Si usted no es parte de alguno de los ministerios, involúcrese. Llame ahí al 77-64-20-18 y ahí le vamos a dar toda la información, amados hermanos. El día martes nos reunimos, pero ahora no vamos a llegar solos, hay que llevar a la esposa, porque les vamos a celebrar el Día de las Madres allá, yo no sé con qué, con un pachito, yo no sé, amados hermanos, pero llévese a su esposa, allá vamos a estar alegres, nos vamos a gozar, amados hermanos, el martes a partir de las 7:30, allá los esperamos, en la Quinta Avenida 6-30 de la Zona 1, de aquí de Huehuetenango. Así es, los días miércoles, amados hermanos, seguimos con el ayuno. Es una vivencia ya el ayuno en nuestra vida, amados hermanos. Gracias por los hermanos que se mantienen fieles en la asistencia, amados hermanos. Si tú dejaste de congregar, no dejes, no te quedes así, no te quedes en stand-by, regresa, vuelve a tu primer amor. Son herramientas poderosas, amados hermanos. Cuando todo el pueblo de Dios pasaba momentos difíciles, momentos de tribulación, a donde acudían eran al ayuno, amados hermanos. Mira a Mardoqueo, a Nínive, y así a muchos personajes que echaban mano del ayuno, amados hermanos. Vente, los miércoles estamos ahí, y el último miércoles ahí nos inventamos un caldo de menudo, yo qué sé, algo se nos ocurre y lo hacemos y lo disfrutamos, amados hermanos. Así es, véngase los días miércoles, y a partir de las 3 de la tarde el Ministerio de la Femenil, amados hermanos. Hermanas, si no te estás congregando, ven, no dejes de congregarte como muchas tienen por costumbre. No te quedes viendo allá la serie, no te quedes viendo la novela, no te quedes viendo cosas que no edifican. Vente, te esperamos a partir de las 3 de la tarde allá en nuestra amada iglesia. Ese es los días miércoles. Los jueves empezamos con nuestro programa radial. Ahí Miguelito García, saludos, se me había olvidado. A toda su familia, a sus hijas, a su hijo también. Dios lo bendiga, amado hermano Miguel. Dios lo bendiga en gran manera. Entonces los jueves a partir de las 10 de la mañana empezamos con nuestro programa radial con el Pastor Miguel García, así es, amados hermanos, y el último jueves del mes con el Pastor Wilfredo Argueta, así es, amados hermanos, así que los esperamos el jueves a que sintonicen la 92.9 y nos miren en la plataforma de Facebook Live, ahí vamos a estar en vivo. Hoy por hoy no estamos porque tenemos problemas con las cuentas estas, pero la palabra de Dios sigue fluyendo y tenemos este medio poderoso que es la radio, amados hermanos. Así que no estamos callados, seguimos anunciando el Evangelio del Señor. Así es, amados hermanos, estábamos en el día jueves a partir de las 7:30 también nuestro culto normal, a partir de las 7:15. Así es, amados hermanos, nos tomamos 15 minutos para orar. El día viernes, estudio bíblico. Vamos al estudio bíblico, amados hermanos. Es necesario seguir creciendo, tal vez milimétricamente, pero seguir. Cuidado con estancarnos en seguir investigando y escudriñando la palabra de Dios. Así que los esperamos los días viernes a partir de las 7 de la noche. Así es, el día viernes. El día sábado iniciamos con nuestro programa radial.
siervo del Señor y siervo suyo, amado hermano Carlos Gustavo Viatoro, para bendecir su vida, para saludarle y para estar con usted por medio de la radio. Hermana Álida, uno a uno se me está viniendo a la mente, mis amigos que me escuchan, hermana Álida y toda su familia a todo volumen allá en el Calvario. Hermana Álida, Dios bendiga a la familia, a usted principalmente, amada hermana, y luchando con lo que usted está padeciendo, con oración y ayuno, amada hermana. Y perdone usted, amada hermana, cuántas veces le he prometido ir a verla, hermana, pero en un espacio que tengo aquí, la radio son testigos, la voy a ir a ver, amada hermana, seguro que la voy a ir a ver. Ahí me voy a hacer los contactos y la voy a ir a ver. Oye, pero hoy por hoy, todo lo que respire alabe a Jehová, amada hermana, hermana Álida, Dios me la bendiga, así es. Los días sábados, como hoy, pues nuestro programa radial, amados hermanos, y por las noches los jóvenes pueden llamar ahí al 77-64-20-18 y ahí le va a dar, hermano Enrique Agustín, le va a dar la información de las actividades. No deje que el mundo siga absorbiendo a sus jóvenes, amado hermano, porque si no, después vienen los, hoy que es tiempo, mande a sus jóvenes, amado hermano. Así es. Este domingo, en los domingos, amados hermanos, siempre en nuestro culto allá en la Quinta Avenida 6-30, en la iglesia. Allá los esperamos a partir de las 10 de la mañana y el primer domingo de cada mes, la cena del Señor, amados hermanos. Pero hay una variante en este domingo. Este domingo no vamos a estar ahí en la iglesia, no vaya a llegar, porque nos vamos a ir a unos bautizos, amado hermano, cumpliendo la gran comisión, la gran tarea que el Señor nos dejó, hacer discípulos, y hay que bautizar. Así que tenemos actividad de bautizos en nuestra amada iglesia. Están invitados, cordialmente invitados, amados hermanos. Y esos son los anuncios de nuestra amada iglesia cristiana Tabernáculo de la Fe, ubicada allá en la Quinta Avenida 6-30 de la Zona 1, frente a la Policía de Presidios. Ahí estamos para servirle. Si usted no tiene dónde congregarse, véngase, amado hermano. No le estamos pidiendo que se salga de su iglesia. No es nuestro estilo, amados hermanos. Solo si usted no tiene dónde congregarse porque se mudó o algo así, lo esperamos, amados hermanos. Así es. Así que vamos a la antesala del tema. Siempre me gusta relacionar las alabanzas con el tema que traigo, amado hermano. Así que se repitió la historia. Adelante, Oscar de la Cruz.

Muy bien, amados hermanos, ahí hermana Vitalina de San Sebastián se comunicaba por medio de la vía telefónica. Amada hermana, qué bueno que usted está atenta a los programas y el anhelo es de que sea de bendición para su vida, edificación también, amada hermana. Bueno, vamos a entrar a nuestra lectura bíblica, amados hermanos. Ustedes saben bien, en el libro de San Mateo, ahí nos dice... Ahí nos explica la misma palabra por qué Jesús usó tanto esta figura gramatical que se llama la parábola, amados hermanos. Ahí lo que hay es una narración que nos trae una verdad y un mensaje a nuestra vida. Hay una aplicación a nuestra vida, amados hermanos. Y Jesús sin parábolas al pueblo no le hablaba, amado hermano. Entonces... Él dejó muchas, muchas parábolas en el Nuevo Testamento. Y no solo, en el Antiguo Testamento también hay parábolas, amados hermanos. No piensen ustedes que es solo en el Nuevo Testamento. Muy bien, en la Reina Valera de 1960, usted sabe bien la parábola del Hijo Pródigo, que está en el capítulo 15 de San Lucas y a partir del verso 11. Así es, amada hermana, usted lo sabe bien y de seguro lo ha leído. Pero también en el inicio, en el capítulo 15, en el capítulo 1, hay una parábola también de la parábola de la oveja perdida. Esta también se repite en Mateo 18, del 10 al 14. Pero de aquí solo voy a sacar un versículo que me interesa porque se relaciona con la siguiente parábola, que es de la... moneda perdida y por supuesto también se relaciona con el hijo pródigo que empieza en el verso 11. Ahora yo les voy a leer toda la historia del hijo pródigo en San Lucas 15, verso 11. Así es, amados hermanos, pero se lo voy a leer así despacito y en la traducción lenguaje actual, ¿ya? No es que esté cambiado, sino que esta traducción es un poquito más entendible, amado hermano. Y lo que a mí me interesa es que el mensaje quede claro en sus pensamientos. Ajá. Entonces dice así, Jesús también les dijo, un hombre tenía dos hijos. Un día el hijo más joven le dijo a su padre, papá, dame la parte de tu propiedad que me toca como herencia. Entonces el padre repartió la herencia entre sus dos hijos. A los pocos días el hijo menor vendió lo que su padre le había dado y se fue lejos a otro país. Allá se dedicó a darse gusto, haciendo lo malo y gastando todo el dinero. Ya se había quedado sin nada cuando comenzó a faltar la comida en aquel país y el joven empezó a pasar hambre. Entonces buscó trabajo y el hombre que lo empleó lo mandó a cuidar cerdos en su finca. Al joven que le daba ganas de comer, aunque fuera la comida con que alimentaban a los cerdos, pero nadie se la daba. Pero ni los cerdos le quisieron dar la comida a este personaje. Por fin comprendió lo tonto que había sido. Mire, por eso me gusta esta aplicación. Por fin comprendió lo tonto que había sido y pensó, en la finca de mi padre los trabajadores tienen toda la comida que desean y yo aquí me estoy muriendo de hambre. Volveré a mi casa y apenas llegue le diré a mi padre que me he portado muy mal con Dios y con él. Le diré que no merezco ser su hijo, pero que me dé empleo y que me trate como a cualquiera de sus trabajadores. Entonces regresó a la casa de su padre. Cuando todavía estaba lejos, su padre corrió hacia él lleno de amor y lo recibió con abrazos y besos. Y el joven empezó a decirle, papá, me he portado muy mal contra Dios y contra ti. Ya no merezco ser tu hijo. Pero antes de que el muchacho terminara de hablar, el padre llamó a los sirvientes y le dijo, pronto traigan la mejor ropa y vístanlo, pónganle un anillo y también sandalias, maten el ternero más gordo y hagamos una gran fiesta, porque mi hijo ha regresado, es como que se hubiera muerto y ahora
vuelto a vivir, se había perdido y lo hemos encontrado y comenzó la fiesta. Pues mientras tanto el hijo mayor estaba trabajando en el campo, cuando regresó se acercó a la casa y oyó la música y el baile, llamó a uno de los sirvientes y le preguntó, ¿qué pasa? Y el sirviente le dijo, es que tu hermano ha vuelto sano y salvo y tu papá mandó a matar el ternero más gordo para hacerle una fiesta. Y se enojó este otro personaje, entonces el hermano mayor se enojó mucho y no quiso entrar. Su padre tuvo que salir a rogarle que entrara, pero él, muy enojado, le dijo, he trabajado para ti desde muchos años y nunca te he desobedecido, pero a mí jamás me has dado siquiera un cabrito para que haga una fiesta con mis amigos. Y ahora que vuelve ese hijo tuyo después de malgastar todo tu dinero con prostitutas, matas para él un ternero más gordo. El padre le contestó, pero hijo, tú siempre estás conmigo y todo lo que tengo es tuyo. ¿Cómo no íbamos a hacer una fiesta y alegrarnos por el regreso de tu hermano? Es como que se hubiera muerto, pero ahora ha vuelto a vivir, como que si se hubiera perdido. Pero ahora lo hemos encontrado, dice esta versión. Mire, amados hermanos, decía unas palabras ahí, ¿verdad?, que no me gusta repetirlas. Pero a lo que voy es esto, amados hermanos. Ahora sí ya identificó la alabanza que le puse con anterioridad, ¿verdad?, amados hermanos. Jesús, tú nunca me has abandonado, yo me alejé de ti, por eso sufrí, oré. Y ese mensaje es para los que se alejan de los caminos del Señor, amados hermanos. Uno va al mundo a sufrir, amados hermanos. Olvídese. Pero ahorita vamos a empezar a comentar la enseñanza que el Señor Jesús nos quería transmitir por medio de este capítulo 15. Pero oiga, el padre se alegró porque el hijo recapacitó y el hijo tomó la decisión de regresar allá donde estaba, en ese lodo cenagoso, en esa miseria. Allá, en el fondo, recapacitó, así decía la alabanza, de pronto recapacité, dice, volví, él corrió a mí, me abrazó y me besó. Es que eso es lo que Jesús quiere hacer contigo cuando reconoces tu pecado, cuando te arrepientes de tu vana manera de vivir y vienes a Cristo para empezar un proceso, una metamorfosis de cambio en tu vida. Por eso es que la palabra es tan clara cuando dice, de manera que si alguno está en Cristo, nueva criatura es, las cosas viejas pasaron, he aquí, todas son hechas nuevas. Cristianos y siguiendo y practicando las mismas cosas que anterior el viejo hombre hacía, no hay un cambio genuino y verdadero, amado hermano, no te confundas, pero eso todavía no lo dice. Ahora quiero aplicar el versículo el del capítulo 15, el versículo 7, por las mismas expresiones del padre allá, que le dio gozo, mandó a hacer un anillo, lo vistió, le puso sandalias, le hizo una fiesta, o sea, alegría en el padre, porque ese hijo era muerto, pero no muerto físicamente, sino que espiritualmente, amado hermano. Es que hay quienes dicen que están vivos y están muertos espiritualmente, amados hermanos, así como estaba el hijo pródigo, supuestamente estaba vivo. Con dificultades sí, pero espiritualmente estaba separado. Y eso nos pasa, eso pasa mucho, amado hermano. Por eso es de que hay muchos en el mundo que están como el hijo pródigo. Por eso es que se repite esta historia en los que no han venido a Jesucristo y que no han tomado esa decisión de aceptarlo como su único y suficiente Salvador. Ahora, ¿por qué quiero ligar este versículo con lo que ya hablé? Os digo, dice el verso 7 del capítulo 15, os digo que si habrá más gozo, oiga, os digo así, habrá más gozo en el cielo por un pecador que se arrepiente, dice Jesús, que por 99 justos que no necesitan de arrepentimiento. Cuando un pecador acepta y recapacita y vuelve a su Señor, hay fiesta en los cielos, amados hermanos. Y si tú por primera vez no has aceptado, no has tenido esa experiencia de aceptar a Jesucristo, te has llenado más de religión que de cualquier otra cosa y no has tenido un encuentro personal con el Señor Jesús, hoy es cuando, amado hermano, hoy es cuando. Ven, si te dijeron que la vida cristiana es aburrida, te mintieron, amado hermano.
Querido amigo que me escuchas, te mintieron. No, hay más gozo. Hay más gozo por la oveja perdida que por 99 que están en la iglesia. Y duele decir esto. Hay veces que la oveja herida, la oveja lastimada, no regresa a veces a la iglesia por el mismo rechazo de las mismas ovejas. Pero el buen pastor se llama Jesús de Nazaret. Él es el que sale a tu encuentro. Él es el que perdona tus iniquidades, el que sana todas tus dolencias, el que sacia de bien tu boca, dice el Salmo 103. Vaya, entonces ven a Él, ven a Él. Ahora ya les dije, hay más gozo en el cielo por uno que se arrepiente que por 99 que están allá. Dura es la palabra, así es. Pero ¿a quién iremos si solo Él tiene palabras de vida eterna, amados hermanos? ¿A quién iremos? No podemos suavizar el Evangelio, amado hermano. La parábola del Hijo Pródigo se encuentra en el Evangelio de San Juan. El Evangelio, según Lucas, dice, es una enseñanza más profunda de Jesucristo sobre el amor y el arrepentimiento y el perdón. Tres cosas importantes. En esta parábola se refleja el amor, el arrepentimiento y el perdón. Las enseñanzas principales de la parábola del Hijo de Pródigo: Dios ama al que se aleja. Si Dios dejara de amar al que se aleja, ya no hubiera esperanza, amado hermano. El hijo menor decidió abandonar la casa de su padre y vivir según sus propios deseos y a su manera. Esto representa a las personas que se apartan de Dios. La enseñanza es de que aunque alguien se aleje, Dios sigue amándolo y esperando su regreso. Pero no te sigue amando y que tú te quedes donde estabas. No, no confundas la palabra. Dice que regrese, Él te sigue amando, pero el anhelo de Dios es que regreses, que recapacites y que vengas de nuevo a Él. El padre nunca dejó de esperar a su hijo. El pecado trae consecuencias, tú lo sabes. Porque la paga del pecado es muerte, mas la dádiva de Dios es vida eterna en Cristo Jesús, Señor nuestro. Ahí no hay que, no me voy a detener mucho en esto. ¿Ya? El pecado trae consecuencias. El verdadero arrepentimiento produce cambio. Y si hay un cambio en ti, tienes que dar frutos, porque Jesús dice: yo soy la vid verdadera y vosotros los pámpanos. Imagínate, amado hermano. El hijo volvió en sí, reconoció su error, decidió regresar a su padre con humildad, no con orgullo, no con altivez, no, no, humillado delante de Él. Jesús enseñó que el arrepentimiento no es solo sentir tristeza, sino reconocer el pecado y volverse a Dios con sinceridad. Por eso es que Proverbios dice: el que encubre su pecado no prosperará, mas el que se confiesa y se aparta de él, este alcanzará misericordia. No, pero es que esos versículos son muy pesados, hermano. A mí no me digan nada, amados hermanos. Arréglese con la palabra, porque es la palabra la que nos exhorta, la que nos confronta, amados hermanos. Y tapar, no es ponerle una manta, no, amados hermanos. Es cuando en lo secreto cometemos pecado y no lo confesamos delante de Dios. Pero sepa usted, querido amigo, querida amiga que me escucha, delante de Dios, todas las cosas están desnudas. No os engañéis, Dios no puede ser burlado. Todo lo que el hombre siembra, eso segará. No hay otro camino, amado hermano. Arrepentimiento no es solo sentir tristeza, sino reconocer el pecado y volver a Dios con sinceridad. Dios perdona con misericordia, claro que sí. Cuando el hijo regresó, el padre corrió, ya lo hablamos, le puso anillo, le hizo fiesta. Y usted lo sabe, Dios restaura la dignidad del arrepentimiento. El padre le puso vestido, anillos, restáurase. Así es, cuando el mundo te ha maltratado, cuando el mundo te ha tratado de terminar, de acabar contigo, de matarte espiritualmente, el Señor puede restaurar, así lo dice Jeremías, así lo dice, desciende a la casa del alfarero, dice, para que te des cuenta, así como el barro en las manos del alfarero, así sos vosotros en mis manos, dice el Señor. Él te quiere dar forma, pero a veces los procesos traen momentos difíciles, porque te va a ir moldeando.
te va a cambiar esa manera de pensar, te va a cambiar esa manera de actuar. Todo tiene que cambiar en tu vida si te llamas hijo de Dios. Dice, el Padre Jesús enseñó que Dios no solo perdona, también restaura la vida y la relación con Él. No debemos actuar como el hermano mayor. El hermano mayor se enojó porque su padre recibió al pródigo con alegría. Esto representa a quienes creen merecer más amor o se sienten superiores espiritualmente. No, amado hermano, no. Jesús enseñó que debemos alegrarnos cuando alguien se arrepiente y vuelve a Dios. Imagínate, si Dios dice por medio de Jesús que hay más gozo en el cielo por uno que regresa que por 90 que están en la iglesia. Imagínate tú, como miembro de la iglesia, tienes que sentir ese mismo gozo que el Señor siente cuando un pecador se arrepiente y viene y entra al redil. No es para que lo rechaces, lo tienes que abrazar, lo tienes que besar. Así es la palabra de Dios, amados hermanos. Jesús, alegrarnos cuando alguien se arrepiente y vuelve a Dios primeramente. Y si vuelve a nuestra iglesia, le tenemos que abrir los brazos y gozarnos con él. El mensaje central de la parábola, la gran enseñanza es de que Dios es un Padre amoroso y que busca salvar y restaurar al pecador arrepentido. Pecador arrepentido, no pecador resentido. Pecador arrepentido. Pon atención en esas dos palabras. La parábola revela el amor incondicional de Dios, la necesidad del arrepentimiento, la grandeza del perdón, la restauración espiritual y la importancia de tener misericordia hacia los otros. Porque este mi hijo era muerto y ha revivido, se había perdido y es hallado. Esta es la enseñanza que nos deja el Señor en esta mañana por medio del Evangelio según San Lucas. 11:46, amados hermanos. Entonces, ahora que sabes que hay un Padre que te está esperando, hay un Dios que el amor de Dios todavía está esperando que tú te arrepientas, búscale ahora que hay tiempo, dice Oscar Medina. Ahora que hay tiempo, amado hermano, búscale. Si el Señor viniera hoy, ¿qué cuenta le irías a dar? Sea bueno, sea malo lo que estés haciendo, vas a comparecer ante el tribunal de Cristo. Y si no apareces en el tribunal de Cristo, vas a comparecer en el gran trono blanco, amado hermano. Querido amigo, la invitación es para ti. Ven a Jesús, ven a Jesús, ven a Jesús y experimenta cosas nuevas con Él. Así es que te dejo con Oscar Medina para que medites. Si Cristo viniera hoy, ¿qué cuenta le irías a dar? Gracias por haberme escuchado.

Búscale, búscale ahora que hay tiempo, ya no pierdas tu tiempo, porque mañana tarde será de siesta alabanza. La Iglesia Cristiana Tabernáculo de la Fe agradece la fiel sintonía a su programa de este día 9-5 del 2026. Gracias, amado hermano, por haber estado con nosotros. La bendición sigue, porque siguen otros programas muy importantes también, que son para edificación de tu vida. 9:52 acá en la ciudad de Huehuetenango. Fue un verdadero privilegio estar con ustedes, siervo del Señor y siervo suyo, Carlos Gustavo Viatoro Viatoro, para servirle. Ahí está mi número de teléfono, también es el mismo de WhatsApp, el 53659835. Si quiere escribirme, ahí estamos a la orden, amado hermano. Así es, vamos a orar y después de haber escuchado esas alabanzas de se repitió la historia y se sigue repitiendo la historia del hijo pródigo. Y también la otra alabanza que nos invita a buscarle ahora que hay tiempo, que ya no desperdiciemos el tiempo. Y también después de haber conocido estos pasos, también el Señor quiere que vivas sin integridad. Ya cuando vienes al Señor Jesús, empiezas una nueva vida. Él quiere que vivas de una forma íntegra. ¿Ya? Y que seas sincero contigo mismo, y que lleves una vida llena de sinceridad, una relación sincera con Él. Entonces la última alabanza se llama así, sinceridad, pero antes de la alabanza pues vamos a orar para despedirnos. Gracias, Señor, gracias, Padre, por lo que nos dejas revelado por medio de Jesús, por medio de tu palabra. Confiamos que tu palabra no regresa vacía, Señor, sino que hará lo que tú quieras en los corazones de las personas que tuvieron la oportunidad de escuchar esta mañana, bendito Dios. Gracias te damos, oh Dios, gracias por esa lección que nos deja escuchar esta mañana, bendito Dios. Gracias te damos.

sea glorificada, bendito Dios. Gracias, Padre, como iglesia, ayúdanos a seguir adelante, tanto en las actividades como también en los programas radiales, Señor, que a su tiempo van dando frutos, Padre bendito, pero es en tus tiempos, no en los nuestros, Padre eterno. Bendice a toda la audiencia, a los que estuvieron en la comodidad del hogar, a los que venían manejando, bendito Dios. Tú has prometido en el Salmo 121, su último versículo, que tú cuidarás su salida y su entrada desde ahora y para siempre, Señor. A los que venían en el volante manejando, Señor, y llévalos con tu paz y tu bendición a su destino, Señor, y que se hayan gozado en esta mañana con las alabanzas y con todo lo que hemos hecho, Señor. Gracias, Señor, todo lo hacemos para darte la honra y la gloria a ti, bendito Dios, porque solo tú eres digno de adoración. Tú eres digno de todo, Padre bendito. Gracias, renueva nuestras fuerzas cada mañana, Señor. Gracias, Padre, en el nombre del Padre, del Hijo y del Espíritu Santo. Amén y amén. Hasta una próxima. Que tu relación personal con Dios esté llena de sinceridad, amado hermano. Así que te dejo esta alabanza para que medites y que sea de edificación para tu vida y para mi vida, por supuesto. Y fue un alto privilegio estar contigo en esta mañana que nos escucharon por medio de la 92.9. Pedimos ahí disculpas porque hay fallas en las redes sociales, entonces por eso no pudimos salir al aire. Pero esperamos que esto se corrija pronto y seguiremos adelante. Hasta la próxima, que Dios te bendiga y felices los de corazón limpio, porque ellos verán a Dios. Bendecido día. Sábado 9 del 5, 2026. Hasta la próxima.

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1: Aleluya, que el Señor les bendiga, hermanos, en esta mañana. Estamos con hermana Ana María nuevamente aquí para poder llevar una vez más un tema que el Señor nos ha regalado esta mañana. Estamos gozosas y felices, ¿verdad? Por un día que el Señor nos ha regalado, por este clima tan rico, ¿verdad? El calor. Yo creo que algunos nos quejamos del frío, del calor, pero hay que agradecerle al Señor por todo. Asimismo, pues estamos mandando un saludo especial a todas las madres que nos están escuchando este día, que el día de mañana pues es el Día de las Madres. Pues hoy enviamos un saludo especial a todas anticipadamente, ¿verdad? Envío un saludo a Telma, que siempre nos escucha allá en la zona 3. Que el Señor la bendiga. Aleluya.
2: Amén, gloria a Dios. Sí, que el Señor siga bendiciendo su vida, amado hermano, hermana, amigo que nos está escuchando ya por medio de la radio Estéreo Cumbre. Estamos ya con el programa Familias con Propósito, ya listos para poder tener otro programa más, esperando que usted pueda estar ahí atento a escuchar el programa. Y deseo que esté bien. Deseo que hoy haya amanecido con bendición, deseamos que tenga la paz y el amor de Dios en su vida siempre, y donde quiera que usted esté trabajando, en la casita, en la oficina, o si va en el camino, conduciendo su vehículo, ahí reciba un saludo de Familias con Propósito, y sabe que es Dios quien lo ama y que va con usted. Así que todo lo que pasa en nuestra vida pasa porque Dios tiene un propósito en nosotros, así que no se lamente, no reneguemos, confiemos en Dios. Le digo esto porque todos pasamos por circunstancias, ¿verdad? Pero nosotros sabemos quién está con nosotros, así que lo animo en el nombre del Señor a poder seguir adelante. Y sí, deseamos felicidades para todos los hermanos y hermanas que nos puedan estar escuchando en esta mañana. Vamos a empezar nuestro programa. Creo que vamos a tener una alabanza para poder edificar nuestra vida, y entonces el tiempo para la alabanza en esta mañana.

0: mañana. Pues hoy traemos un tema muy bonito, ¿verdad?, que vamos a aprender el día de hoy. Yo sé que todos ahí donde están o donde se encuentren, pongan atención a esta palabra que el Señor nos va a hablar esta mañana. Yo sé que todos aprendemos algo cada día. El tema se llama Bienaventurado el hombre que teme a Jehová. Para eso vamos a leer Salmos 128 del 1 al 6. Bienaventurado todo aquel que teme a Jehová, que anda en sus caminos. Cuando comieres el trabajo de tus manos, bienaventurado serás y te irá bien. Tu mujer será como vid que lleva fruto a los lados de tu casa, tus hijos como plantas de olivo alrededor de tu mesa. He aquí, así será bendecido el hombre que teme a Jehová. Bendígate Jehová desde Sión y veas el bien desde Jerusalén todos los días de tu vida, y veas a los hijos de tus hijos. Paz sea sobre Israel.
1: Gloria a Dios. Qué hermosa la palabra del Señor, ¿verdad? Y si usted se dio cuenta o escuchó la palabra en Salmo 128:1, habla de que hay beneficios. Esta palabra en Salmos nos habla que esta es una promesa. En primer lugar, es una promesa, amados hermanos, que el Señor nos da. Pero también ahí dice que hay beneficios para el hombre que teme a Jehová. Para todo aquel, no solo para el hombre, para todos los que temen a Jehová y que andan en sus caminos. Y habla, y los beneficios o la promesa del Señor es que será bendito el trabajo, será bendecida su mujer, será bendecido sus hijos, todo será bendecido y que darán buenos frutos. ¿Por qué? Si cumplimos la promesa de la cual está hablando el Salmo 128. Entonces, esta palabra, hemos entendido nosotros con hermana Elki cuando estudiamos esta palabra, que cuando nosotros somos obedientes a poder cumplir y hacer lo que la palabra dice y temer a Dios, no nos quedamos sin nada. Dios nos dice que será bendito todo, que tendremos, que dice una mujer, el hombre tendrá una mujer bendita, que la mujer que tendrá será una mujer que lleva frutos al lado de su casa. Los hijos que tiene, dice, tus hijos como planta de olivo. ¿Y qué quiere decir eso? Que usted va a disfrutar sus hijos, que sus hijos para ustedes será de bendición, que los padres para los hijos también serán de bendición. ¿Por qué? Porque están cumpliendo la promesa que Dios ha dado, están obedeciendo a que podamos temer a Jehová. Esto nos trae beneficios, esto nos trae bendición. Y la importancia del temor del sacerdote de la casa, o sea, el esposo, mucha importancia tiene, porque él es la cabeza. Dice que él es el sacerdote de la casa. Y es que de la cabeza va a depender para que Dios bendiga al cuerpo. Sí, pero la cabeza es la que tiene que comenzar el ejemplo, el que da el ejemplo, el que comienza a temer a Dios, el que pone temor en su casa, el que ayuda para que el cuerpo camine rectamente juntamente con la cabeza. El hombre que teme a Dios será bendecido, y no solo espiritualmente, hermanos, sino materialmente. Cada vez que nosotros leemos la palabra, hermanos, de la palabra hay algo para nosotros. Cuando abrimos la palabra, ahí hay algo para nosotros. Ahí no solo es de leerla, sino es de meditar qué es lo que Dios quiere darnos a saber por medio de su palabra. Vea el Salmo 28, cuántas promesas y cuántos beneficios nos da esta palabra. Cuando un hombre es temeroso a Dios y no deja entrar el pecado a la casa, ¿qué recibe? Recompensa. ¿Y qué más? y mucha vida, mucha paz, mucho gozo, mucha alegría. Pero cuando el varón, cuando el sacerdote de la casa se para como tal, se para como Dios lo puso, porque lo puso para que sea la cabeza, para que dirija el matrimonio, para que dirija la casa, para que dirija los hijos, pero no solo para que lo dirija con su propia prudencia, sino que lo dirija bajo el temor de Jehová, con la sabiduría de Jehová, para que pueda venir los beneficios que dice la palabra del Señor.
0: Amén. Lo que decía, ¿verdad?, de que qué importante es que el sacerdote de nuestra casa, que es nuestro esposo, el cónyuge, pueda tener ese temor a Dios, ¿verdad?, pueda él vivir en el temor de Dios, porque si usted se da cuenta que hay una promesa, pero antes de la promesa hay algo que Dios nos pide, y es el temor a Él. Entonces, qué importante es que en nuestra casa sea enseñado el temor a Dios, el temor a qué, al pecado, el temor a no dejar entrar el pecado y hacer todas las cosas en agradar a Dios, ¿verdad? Que todo lo que hagamos en nuestra familia sea para agradarle a Él, ¿verdad? Si hay algo que usted sabe que no le está agradando a Dios, pues no hay que hacerlo. Ahí está la clave, ¿verdad? ¿Cuál es el temor a Dios? Es hacer lo que a Él le agrada.
1: Apartarse.
0: Y apartarse de lo que a Él no le agrada. Amén. Ese es el temor de Dios. Amén. No hay otra explicación. Y qué hermoso este tema, porque nos ayuda a conocer, a poder aprender que debemos de vivir bajo el temor de Dios. Y nos da las promesas. Dice que su mujer será como vid que lleva fruto a los lados de su casa. Dice que cuando hay temor, pues también la esposa, dice, temeroso, que lleva frutos.
1: Amén.
0: Es como la mujer virtuosa. Amén. ¿Verdad? Que lleva frutos a la casa, que ella se va lejos, pero regresa, trae ganancias, ella cuida de sus hijos, ella vela por la casa. ¿Por qué? Porque tiene un esposo con temor a Dios. Qué importante, ¿verdad?, que los sacerdotes o los hombres de las casas que nos están escuchando, pues puedan tomar en cuenta esto, que el papel que Dios les dio para estar en una familia es muy importante. Que usted tome su papel o que usted tome su lugar como sacerdote, pero que pueda practicar o pueda enseñar el temor de Dios, porque a raíz de eso es que vienen todas las promesas, ¿verdad? Una
1: Amén.
0: De ellas es que su mujer será como vid que lleva fruto a los lados de su casa. Su mujer va a cuidar de su casa, va a cuidar de sus hijos, va a velar por sus hijos, porque ahora pues debemos de nosotros como madres estar pendientes de nuestros hijos. Esos son los frutos que da una mujer que tiene un esposo con temor a Dios.
1: Así es, hermana Elki. Yo creo que es muy importante recalcar que cuando una mujer está bien cuidada, una mujer está bien tratada por el esposo, porque tiene un esposo sabio, un esposo amable, apacible, ¿sí? Cuando tiene un esposo con bondad, con amor, ¿cuáles son los frutos del Espíritu Santo, hermano? Amor, paz, bondad, templanza, benignidad. Hay muchos, ¿verdad? Pero los más importantes es tener ¿qué? Amor para su pareja. Cuando un esposo cuida y le da amor y la trata bien, entonces, y es bondadoso y tiene templanza para tratar a su esposa, no puede haber una esposa gritona en la casa, no puede haber una esposa desobediente, no puede haber una esposa desobligada. No, ¿por qué? Porque la cabeza le está demostrando la bondad, la templanza, el dominio propio, el amor, ¿sí? La sabiduría para poder conducirse. O sea que, amado hermano, A usted lo puso Dios como cabeza, pero no solo para mandar, para dar órdenes, para que usted diga, bueno, mi comida en la mesa ya debería de estar. No, mi ropa. No, no lo puso nada más para dar órdenes. Lo puso para poder ayudar y educar a los que puso en sus manos. Puso su, en primer lugar, le puso su ayuda idónea. ¿Qué dijo el Señor cuando lo hizo? Ah, no es bueno que el hombre esté solo. Le haré ayuda idónea. O sea que Dios dijo, le haré. Se la entregó en sus manos. ¿Para qué? Para que usted la ayudara y que fuera verdaderamente su ayuda idónea. Pero no puede ser ayuda idónea una mujer que no está bien tratada, una mujer que recibe órdenes bruscas, una mujer que no tiene amor, no tiene palabras bonitas. Es muy importante que usted ame a su esposa y que le diga, mi vida, yo te amo, pero que también con hechos, porque las palabras tan fáciles que son, pero los hechos, amado hermano, compre un bombón, un chocolatito, llévele, qué bonito se siente, no importa el precio, sino la intención. Si usted no le compró nada, pero lléguela a tratar bonito, bendígala. Dios te bendiga, mi amor, cuando se despidan o cuando usted se va o cuando usted se viene. Dios te bendiga. Mire, una esposa, la esposa que Dios le puso a usted, varón, como sacerdote, va a ser una esposa que va a llevar buenos frutos, pero no porque ella los va a ir a prender a otra casa o a otro lugar, sino porque usted, como varón temeroso, los va a enseñar. Y seguidamente, ¿qué pasa? Sus hijos. Va a tener unos hijos, mire, de bendición, porque van a ser como usted, un hombre bondadoso, un hombre amoroso, con templanza, con paz, con mansedumbre, con dominio propio. Entonces su hijo no puede ser peleonero, su hijo no puede ser irrespetuoso, su hijo no puede ser gritón, porque esa enseñanza no la tiene en su casa, sino que tiene un padre que teme a Jehová, que anda en sus caminos, un padre que se afirma y que cuando lee la palabra, la lee para él, la toma para él en primer lugar. Ese hombre va a disfrutar de una familia preciosa, donde no, aunque no hayan banquetes, aunque haya chirmolito con carne asada, pero que usted y su familia se lo coman tan en paz, que se sientan a la mesa y el varón de la casa es el que dice, bueno, hoy le toca hacer la oración a Juanito, hoy le toca hacer la oración a tu mamita. ¿Por qué? Porque el esposo va a poner de su parte para ir enseñando y encaminando a sus hijos con el temor de Jehová. ¡Qué hermoso es, hermanos! Estos son los beneficios del temor de Dios y andar en sus caminos.
0: Amén. Hay otro versículo de la palabra que dice, si Jehová no edifica la casa, en vano trabajan los que la edifican. Así que, pues hoy estamos hablando del temor de Dios, debemos de tener el temor de Dios, porque si Dios no está en medio de nuestra familia, en vano vamos a hacer muchas cosas, en vano nos vamos a matar en trabajar, en buscar la provisión, pero en nuestra casa no va a haber paz. En nuestra casa nuestros hijos se van a perder. Y me encanta esa promesa que dice, tus hijos son como plantas de olivo alrededor de tu mesa. Una planta de olivo dice que es un árbol grande, pero que el fruto lo da, dice, después de que crece, después que está ya él grande, da los frutos. Y dice, alrededor de tu mesa. Entonces, yo entiendo que nuestros hijos debemos de formarlos, o debemos de regar a nuestros hijos desde pequeños. en nuestra casa para que crezcan como esos árboles de olivo. Cuando ellos sean grandes, vamos a ver los beneficios, vamos a ver los frutos que ellos van a dar. Ellos van a servirle a Dios, ellos van a tener temor de Dios. Y además dice alrededor de tu mesa. ¿Por qué dice alrededor de tu mesa? Porque ustedes saben que en la mesa donde uno come, cuando hay temor de Dios, cuando Dios está en nuestra familia, hay paz.
1: Amén.
0: Estamos con pláticas, ¿verdad?
1: Amén.
0: En la mesa con nuestros hijos.
1: Reímos.
0: Nos reímos, ¿verdad? Hablamos, no hay pleitos.
1: Amén.
0: No hay maltratos, no hay peleas en la mesa. Por eso dice, tus hijos serán como plantas de olivo alrededor de tu mesa. Qué bonito, ¿verdad?, es crecer a nuestros hijos con el temor de Dios. Y como decía hermana Ana María, siempre van a haber problemas, siempre van a haber dificultades, porque no es fácil. Pero si Dios está con nosotros, todo es posible. Él nos va a dar la sabiduría, Él nos va a guiar para que tomemos buenas decisiones en nuestra casa, en nuestra familia. Porque como decíamos al principio, el temor de Dios nos va a bendecir no solo en lo económico, sino también en lo espiritual. ¿Por qué? Porque si usted va a tener paz, ¿verdad? La paz no se compra solo por lo económico. Usted puede trabajar día y noche y trabajar las 24 horas y tener tal vez dinero, pero la paz no la va a encontrar. Si cuando usted llegue a su casa va a encontrar que hay peleas, que no hay armonía en su casa, hermano, ¿de qué le sirve, verdad?
1: Sí,
0: ¿de qué le sirve trabajar tanto si usted no tiene cómo comprar esa paz? Entonces, hoy hablamos del temor de Dios, principalmente, ¿verdad?, del sacerdote. ¿Por qué? Porque es el ejemplo de nuestra casa.
1: Es la cabeza.
0: Es la cabeza. Si usted va a enseñar a orar a sus hijos, usted debe ser el primero en que ellos vean que ora. Que usted va a enseñar a leer la palabra, pues usted debe ser el primero que debe leer la palabra. Es muy importante, ¿verdad?, como sacerdotes de la casa, poner el ejemplo. Y me encantó lo que usted decía, ¿verdad?, de que como hablamos de la esposa y de los hijos, pero vamos a tener buenos hijos dependiendo qué sembremos, porque si sembramos gritos, si sembramos maltratos, eso vamos a cosechar.
1: Amén.
0: ¿Quién va a estar contento en una casa donde solo hay gritos, donde hay maltratos y a veces pues ni el dinero, ¿verdad?, lo necesario portan en la casa?
1: Amén. Sí, es muy importante. Miren, la palabra del Señor, hermanos, es la que nos guía. Cuando nos hemos decidido tomar la palabra para nuestra guía, hermanos, no nos perdemos, no tan fácil nos vamos a perder. Y vamos a seguir al pie de la letra sus mandamientos, vamos a ser victoriosos. Entonces, es muy importante que cuando los hijos se sienten a la mesa, usted, mamá, pues aprendamos a convivir. Hermanos, muchas veces nos hemos dado cuenta y a veces suele que uno lo como que lo practica también, es de que ahora el teléfono no lo dejamos, ahí está en la mesa del comedor. Y sí, yo entiendo, peor a los que tienen empresas, son empresarios, ahí están, va de llamarlos. Pero nosotros como esposas, ya somos maduras y los vamos a entender, ¿verdad?, de que es muy importante que usted atienda las llamadas, pero nuestros hijos pequeños, no, ellos van a tomar como un mal ejemplo o como van a decir, ah, sí, esto se vale, está bien. Entonces, como mi papá lleva el teléfono y cuando estamos comiendo, él está atendiendo el teléfono, no platica, solo viendo el teléfono, entonces como que es correcto y así lo voy a hacer. Y entonces peor si el hijo está pequeño, va creciendo, es cuando le tenemos que ir enseñando lo bueno, porque hay muchos niños que son como esponjas, absorben todo, lo bueno y lo malo. Y entonces llega el tiempo en que los 5, los 6 o yo no sé cuántos hijos puedan haber, están comiendo, pero solo en la mesa están comiendo y viendo el teléfono. se agarran el tenedor una vez y el teléfono otra vez. Y qué mal ejemplo y qué malo se ve esto. Entonces la palabra del Señor nos da promesas, pero si nosotros hacemos que se cumpla su palabra en nuestra vida. Yo he entendido esto y suele pasar mucho, amados hermanos, pero usted como cabeza, si usted no lo hace, entonces pues hay que ayudar a nuestros hijos a que no lo hagan. Muchas veces nuestros hijos cuando están en la adolescencia, entre los 12, 13, 14, 15, ellos piensan que todo es malo, que solo ellos tienen la razón. Y cuando uno les dice, mira, no hagas eso, a veces hasta quieren contestarle a uno o se enojan. Pues ahí es cuando comienza a actuar el papá y la mamá. No nos dejemos vencer ni chantajear por nuestros hijos, sino que enseñémosles la palabra, leamos la palabra y digámosle, mira hijo, aquí dice esto y esto, porque muchas veces ellos nos quieren vencer, pero no, nosotros como padres fuimos puestos para guiar y conducir a nuestros hijos a la vida eterna. Hay muchos ejemplos y este texto nos habla mucho. Y su mujer será como, ¿qué dice? Su mujer será como vid que lleva frutos, muchos frutos al lado de su casa, en su casa. Su mujer será de bendición en su casa. ¿Sí? ¿Por qué? Porque el temor de Jehová está en esa casa. También dice que es de balde, dice un texto en la palabra, que nos levantemos temprano y que nos acostemos tarde, ¿verdad, hermana Elki? Si nosotros no ponemos a caminar, no echamos a andar la palabra del Señor. Muchas veces nos vamos a acostar tarde por estar trabajando y nos vamos a levantar temprano y como que no vamos a ver que rindan las finanzas. ¿Por qué? Porque no estamos actuando conforme la palabra del Señor. Dice ahí que nosotros comeremos, que el Señor nos dará y nos irá bien, dice la palabra del Señor. Y cuando Él dice te irá bien, es porque nos va a ir bien, porque Él no es hombre, tampoco es hijo de hombre para mentir o arrepentirse. Si Él lo dice, lo cumple, porque sus promesas son sí y sí, y se cumplen. Así que lo invitamos, amado hermano, a que usted sea el primero que tema a Jehová y que el cuerpo, por seguidamente, le pueda seguir para que también pueda temer a Jehová.
0: Amén. Dice otro versículo de la palabra, será como árbol plantado junto a corrientes de aguas que da su fruto a su tiempo y su hoja no cae, y todo lo que hace prosperará, no así los malos que son como el tamo que arrebata el viento. Bienaventurado es el hombre que teme a Jehová, dice la palabra. Dice que será como un árbol plantado en las aguas, que siempre va a estar verde, que siempre va a dar buenos frutos, no va a dar malos frutos. Dice también que todo lo que hace prosperará, todo lo que hace, amén, prosperará. Amén. ¿Por qué? Porque Dios va a estar con él. ¿Por qué? Porque el respaldo de Dios va a estar con, amén, él. Todo lo que haga va a prosperar. Hay otro versículo de la palabra que dice, no tendrá temor de malas, así, noticias. Es. ¿Por qué? Porque sabemos que si estamos tomados de la mano de Dios, Él está con nosotros. ¿Y quién contra nosotros? Porque sabemos que todo lo que hagamos bajo la voluntad de Dios va a estar bien, ¿verdad? Entonces no nos vamos a apartar y no vamos a hacer cosas que a Él no le agradan, porque también tenemos que saber que todo lo que hacemos trae una consecuencia. Si usted hace cosas buenas, va a traer consecuencias buenas, pero si hacemos cosas malas, va a traer consecuencias malas. La palabra es clara, ¿verdad? No nos engaña. La palabra nos dice, ¿verdad?, de que si nosotros tenemos el temor a Dios, somos bienaventurados. O sea, somos bendecidos en todas las áreas de nuestra vida, porque a veces confundimos que la bendición de Dios es solo lo económico. No, hermano, la bendición de Dios es en todas las áreas de nuestra vida, en nuestro corazón, que haya paz dentro de nosotros, que en nuestra familia, que nuestros hijos estén bien, que en nuestro hogar haya paz, que en nuestro matrimonio sea un matrimonio que sea ejemplo. Yo sé que siempre van a haber problemas porque los hemos pasado. Amén. Pero con la ayuda del Señor, con la sabiduría de Él, lo vamos a arreglar, porque si Él está en nosotros, Él va a edificar la casa. Amén. Si Él no está, entonces en vano, dice, trabajan los que la edifican. ¿Y quiénes son los que trabajan? Pues somos los que integramos, ¿verdad? La familia. Así que, hermano, hoy si usted está escuchando y usted se identifica con esa palabra y usted dice, yo tengo que hacer un cambio, hágalo. Yo tengo que leer más la palabra, lea los salmos. En los salmos nos habla mucho del temor a Dios. Ahí nos enseña qué debemos de hacer y qué no debemos de hacer. Debemos de buscar más lo espiritual, ¿verdad? Porque ¿de qué nos sirve ganar el mundo si vamos a perder nuestra alma? Esa es otra de las palabras que dice la Biblia, ¿verdad? Pero a veces es como lo mismo, ¿verdad? Nosotros siempre hablamos lo que la palabra dice. Mi pueblo perece por desconocimiento. ¿Por qué? Porque no leemos su palabra, porque no buscamos lo de Dios, sino que queremos tener una buena familia con nuestras propias fuerzas, ¿verdad? Sí. Y es importante que nosotros como padres demos el ejemplo.
1: Y saber, hermana Elke, que con nuestras propias fuerzas no vamos a lograr nada, absolutamente nada. Porque no proviene de nosotros, sino proviene del Padre. Amén. Ajá, para que nosotros podamos vencer. Dice que sus generaciones serán benditas. Amén. Y verán a los hijos de sus hijos. Mire, hermano, no solo van a ser sus hijos, van a ser sus nietos, los que también van a recibir la bendición de Jehová. ¿Por qué? Porque de usted previene todo. Entonces sus hijos van a ser como planta de olivo, sus nietos, su tercera y hasta su cuarta generación. Usted va a ver que sus generaciones van a ser benditas. Y usted hoy es papá, pero dentro de unos años, o alguno ya es abuelo, dicen mi abuelito, y lo van a recordar. A veces decimos, es que yo soy así porque mis papás me educaron, dice uno. Es que los papás que teníamos antes, dice uno, ¿verdad? Yo creo que le pasa a usted, los que estamos entre esta edad de 45 y 50 años, tuvimos todavía aquellos padres que nada más nos daban una vista, y era porque nosotros ya teníamos que ir caminando. Ellos no nos rogaban. Ellos no nos decían, mijita, anda a la tienda y te voy a dar tu quetzal. No, hermanos, ellos no nos ofrecían dinero. Ellos nos daban una orden y era porque ya teníamos que ir caminando y haciendo el mandado a lo que nos mandaban. Yo me acuerdo que mi mamá me decía, Ana María, tráeme la canela. Nada más, hermanos. Ella no me decía, haceme el favor, tráeme la canela, está ahí en la platera o en la mesa, en una bolsita ahí cerca de una olla. No, ella no me decía dónde. Ella solo me decía, tráeme la canela, y era porque yo ya tenía que saber que la canela estaba en la cocina y que se la tenía que llevar rápido. Y sabe que a veces yo no la encontraba. Y era una pena cuando yo no encontraba la canela rápido, porque yo ya sabía que me iba a gritar. Y cuando ella me gritaba, ¿y la canela? Y yo le decía, no está. ¿Dónde está? Dígame dónde está. Y era su respuesta era, búsquela, que de encontrarla tiene. Eso era. No me decía, ahí está, en un rinconcito. No, esa era su respuesta. Y hermanos, nos volvimos muy chispudos, porque la presión hace que nosotros pusiéramos de nuestra parte. Pero ahora, ¿qué hacemos? Haceme el favor, anda a la tienda y te agarras el vuelto. Y va de suplicar y va de rogar. O tráeme tal cosa, ¿y dónde está? ¿De qué color es? ¿Por dónde? Dígame bien, porque yo no voy a ir otra vez. Solo una vez voy, le dicen a veces los hijos a uno. Y creo que, miren la enseñanza que nos dieron a nosotros. A nosotros nos enseñaron a respetar. Muchas veces antes, dice mi papá, que tenían que agachar la cabeza para saludar y la persona hasta le tenía que tocar la frente. A mí ya no me pasó eso, pero sí me decían, cuando vayas, vas a dar buenos días primero y luego avisas el mandado. Entonces, ahora recordamos nosotros, nuestras generaciones, así, y así lo van a recordar a usted, y espero que también me recuerden a mí y a la abuelita, al abuelito, porque dice que alcanza nuestras generaciones, ¿verdad? Somos personas que tenemos el temor de Dios. Si tenemos el temor de Dios, pues vamos a ver a nuestros nietos bien portados, porque nuestros hijos van a llevar la enseñanza de nosotros, pero la enseñanza que nuestro papá nos dio conforme a la palabra de Dios.
0: Amén. Qué importante, ¿verdad? Enseñar a nuestras generaciones el temor a Dios. Yo sí, pues anhelo ver mis nietos, ¿verdad? Y hasta mis bisnietos. Pero lo que dice la palabra, ¿verdad? De que verás a los hijos de tus hijos pasea sobre Israel. Quiere decir que el Señor también nos va a dar salud, Ana, para ver a nuestros nietos, a nuestras generaciones, que con el temor de Dios vamos a ver nuestras generaciones, pero no vamos a ver que nuestras generaciones se van a perder, sino que nuestras generaciones le van a servir a Dios. Por eso van a dar fruto, dice, cuando ellos sean grandes, van a dar fruto, van a servirle al Señor, van a ser prósperos. ¿Por qué? Porque han tenido un ejemplo del temor a Dios. Hay otra palabra que dice, el hombre que teme a Jehová es como el que edificó su casa sobre la roca, no sobre la arena. Vinieron los vientos, las lluvias, los ríos y no la botaron.
1: Así es, hermano.
0: ¿Por qué? Porque tiene buenos cimientos. Sí. Yo sé que alguien que si se dedica a la construcción sabe que para construir una casa debe de tener buenos cimientos, porque si no van a venir los vientos, lo que estábamos platicando, van a venir las lluvias y se va a caer esa casa, no va a estar segura. Entonces, importante que nuestro cimiento sea el temor a Dios, el temor a Jehová, que y, podamos...
1: Perdón, hermana, aquí que la interrumpa, antes de que se me olvide, veníamos platicando lo que dice usted, va ahí por el periférico, que hay como que hay terreno ya en la orilla de la calle, pero que es relleno.
0: Arena,
1: rellenaron y ya está ahí, ya bien aplanado para construir una casa. Pero veníamos platicando, y si vienen huracanes o viene lluvia y llueve seguido, pueda que se vaya a esa casa con todo el relleno que supuestamente pueda, es sólido, pero no es sólido. Entonces, eso veníamos platicando con ella. Entonces, eso nos da a nosotros que todos tenemos que vivir de apariencias. Tenemos que ser sólidos y no mostrar apariencias. Muchas veces, nosotros cuando salimos, mostramos apariencias que no las vivimos y eso no le agrada a Dios. Entonces vamos a hacer como que, como relleno, que viene la lluvia y nos va a llevar y se va a acabar el relleno, y tarde que temprano se van a dar cuenta que nosotros solo vivimos una apariencia afuera y que en la casa es la verdadera realidad. Pero
0: amén. Pues los vientos, las lluvias y los ríos, ¿qué significa? Para mí son los problemas que vienen en la vida, porque en una familia tampoco es siempre la felicidad. Yo sé que vienen problemas, pero eso es lo que dice, si estamos bien cimentados, van a venir los vientos, van a venir los problemas, van a venir las dificultades, pero nosotros vamos a salir adelante. ¿Por qué? Porque nuestra casa va a estar edificada en la roca que es Cristo. La roca es Cristo Jesús. Entonces, si nosotros lo tenemos a Él en nuestra casa, puede venir lo que venga, puede venir los problemas que vengan, que nuestro matrimonio no se va a disolver, que nuestra familia va a estar bien, que nuestros hijos no se van a perder. Y me encanta eso, que vamos a ver a los hijos de nuestros hijos. Nosotros,
1: amén.
0: Pues, no tenemos nietos todavía, sí, hermana Ana María, pero yo sí creo esa palabra y declaro esa palabra para todos los que, amén, nos están escuchando, que vamos a ver a nuestros nietos, a nuestras generaciones, pero no las vamos a ver mal, las vamos a ver bien, sirviéndole al Señor. Yo quiero que usted nos cuente, creo que tú una estuvo platicando usted con los papás del grupo Miel San Marcos, ¿verdad?
1: Así es, sí.
0: Ahí tenemos un ejemplo de las generaciones que le sirven al Señor.
1: Así es, hermanos. Hace 8 días estuve yo sirviéndole a los papás de Miel San Marcos. Vinieron ahí a un lugar que nosotros tenemos de casa de eventos que se llama Vías del Bosque. Y ellos vinieron ahí a un almuerzo y yo les estuve sirviendo, pero después de servirles me invitaron a sentarme a la mesa con ellos a tomar un café y ellos hablaban de la palabra de Dios y hablaban de la familia y hablaban de sus hijos, de sus nietos y nos aconsejaban. Y mire qué precioso, yo le contaba a hermana Elki, mire hermana Elki, yo pude entender muchas cosas tan bonitas que es temer a Jehová, porque unos hombres que tienen temor a Jehová, un varón ya grande, anciano, pero un temor, una sabiduría para guiar a su familia. Y decía él, miren hermanos, nos decía, debemos de poner de nuestra parte, a fijarnos en nuestra familia. Lo primero, decía él, que nosotros debemos de hacer es darle la palabra a nuestra familia. Porque muchas veces, decía él, nos ocupamos en darle la palabra a otros y hablar en otros lados y predicar, pero ¿y qué de nuestra casa? Decía, no, hermanos, decía, ustedes deben de procurar en primer lugar guiar a su familia, darles la palabra a su familia y llevarlos al cielo. Den la palabra a la congregación, decía él, pero si la congregación la quiere tomar, amén, y si no, pues déjelos, pero usted preocúpese por su familia, porque usted la tiene que llevar al cielo. Y nos contaba de sus hijos y de su familia, de sus nietos que ahora ya cantan. Qué precioso, hermana Elki, yo recibí algo tan bonito hace 8 días, porque no todos lo sabemos nosotros, hermanos.
0: Sí, qué bonito ejemplo, ¿verdad? Amén. Dios me recordaba ahorita que estábamos platicando esto. Es un ejemplo de haber hecho su casa sobre la roca, sí, pero hay muchos ejemplos también que podemos ver de personas que la hicieron en la arena. Amén. Y los resultados pues son malos, ¿verdad? Y eso es lo que no queremos, por eso nosotros dispusimos, ¿verdad?, dar este tema, o el Señor lo puso en nuestro corazón. Porque este programa es de familias con propósito. Nosotros lo que queremos es llevar una palabra que edifique la familia, que edifique a los matrimonios, que edifique a los hijos. Y yo sé que el Señor ha sido fiel y Él pues ha puesto esa palabra en nosotros. Así que si usted ha escuchado hoy este tema, porque ya hemos llegado al final del programa, pues pongámoslo en práctica, ¿verdad? No sé qué.
1: Amén. Sí, así es, hermanos. Creo que pues el tiempo se va rápido, hermana Elki, que son las 10:51. Pero hay mucho que hablar de este tema y esperamos que el próximo sábado, si Dios nos da vida, pues también podamos hablar. Hoy se le habló al varón, porque así lo dice la palabra, pero que dentro de 8 días traigamos un tema también para la esposa, ¿verdad?, y para los hijos, porque nosotros nos enfocamos en la familia, hermanos, en la familia, familias con, por eso se llama familias con propósito, porque nos queremos enfocar en la familia, ¿verdad?, y qué lindo y hermoso son estos temas, hermanos, de tratar y aconsejar y dejarnos guiar por la palabra del Señor, amados hermanos. Entonces pedimos a Dios que nos haga reverentes, que nos dé sabiduría y sobre todo nos haga humilde, porque no todo lo sabemos nosotros, siempre, amén, aprendemos de los demás y necesitamos ayuda, y entonces Dios está presto y dispuesto para poder ayudarnos, para poder darnos la sabiduría, para poder ser buenos padres, administradores de una viña que nos puso en nuestras manos para cuidarla, para instruirla, porque qué triste y lamentable es cuando nosotros ponemos nuestra mirada en el trabajo, nuestra mirada en otras cosas y descuidamos nuestra casa, descuidamos nuestros hijos. Créame que es difícil porque tal vez yo no lo vivo, pero como pastores hemos ido a ayudar a los jovencitos que están en vicios. Qué difícil, hermanos. Las mamás lloran, los papás sufren y los hijos ni se diga, ellos no quieren. Me decía un jovencito ayer, yo no quiero, pero yo voy a ser fuerte, voy a salir adelante. Ayer reconciliaba de nuevo. Y miren, hermanos, parte el corazón ver a esos jovencitos que ya no quieren, pero que el vicio es más grande que ellos. Pero yo sé que Dios nos va a usar a nosotros para ser buenos padres, buenos administradores de la casa. Y con la ayuda de Dios, hermanos, vamos a entregar cuentas buenas allá en el cielo, porque así lo dice el Señor.
0: Amén. Así que pues vamos a escuchar una alabanza y después de la alabanza vamos a orar por todas las personas que están escuchando esta hermosa radio.

0: Amén. Así que vamos a orar esta mañana para finalizar nuestro programa. Padre que estás en los cielos, agradecemos, Señor, porque tú, Señor, nos has hablado esta mañana. Tú, Señor, has puesto, Señor, esta palabra, Señor, para edificar a cada persona que ha escuchado este programa, Señor. En esta mañana, Señor, yo declaro el temor tuyo sobre cada persona, Padre. Yo declaro, Señor, el temor tuyo, Señor, para poder hacer todas las cosas, los matrimonio, las familias, Señor, puedan estar viviendo en temor a ti, Padre. Declaro, Señor, que nuestros hijos no se van a perder. Declaro, Padre, que vamos a ver a los hijos de nuestros hijos, que vamos a ver a nuestras generaciones servirte, Señor. Yo declaro, Señor, el temor tuyo sobre ellos. Yo declaro el temor y el temblor tuyo, Señor, sobre cada persona que ha escuchado, Señor, esta palabra. Que seas tú, Señor, el que ponga en ellos, Señor, el hacer, el obedecerte a ti, Señor. Que pongas en ellos la obediencia a ti, Señor, para poder hacer las cosas, para poder guiar sus familias, Padre, para poder guiar su matrimonio, Señor Jesús. Yo bendigo, Padre, la vida de cada uno de los que han escuchado esta palabra y declaro el temor tuyo sobre ellos, Señor. Amén.
1: Gloria a Dios. Así nos despedimos en esta mañana. 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
0: 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Para todas las mamás habrá un pastelito, un postre, y pues estará gratis, así es. Estará gratis para las mamás, porque mañana es el Día de las Mamás. Así que el Señor los bendiga y hasta el próximo sábado.
1: Amén, que el Señor les bendiga.

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0: damos gracias al Todopoderoso por este día que Él ha hecho. Y lo que nos resta a nosotros es gozarnos y alegrarnos en Él. Sí, quizá muchos se están quejando del calor, quizá vendrán tiempos de lluvia y se van a quejar de la lluvia, vendrán tiempos de frío y se van a quejar del frío, solo Dios que nos entiende, ¿verdad? Pero la Biblia nos dice allá en el libro de los Salmos, capítulo 118 y su verso 24, este es el día que hizo Jehová, nos gozaremos y alegraremos en él. Espero esté usted haciéndolo, ¿verdad? Porque el dador de toda buena dádiva y de todo don perfecto le ha placido darnos este día tan especial, días que quizá muchos en otro lugar lo desean, lugares donde a veces el sol no sale, a veces países donde hay 6 meses de invierno y 6 meses de verano, como lo es aquí, pero hay otros países donde hay países donde hay 6 meses de día y 6 meses de noche. Imagínese usted, donde 6 meses usted pasaría sin verle la cara al sol y 6 meses donde solo puede ver la noche. Aquí tenemos el gran privilegio de llamarnos el país de la eterna primavera. Porque gozamos de microclimas, y al decir que gozamos de microclimas, usted va de aquí, de la zona 9, ya para Chantla, es otro clima. Va de Chantla para Patio de Bolas, es otro clima. Va de Patio Bolas al Mirador, es otro clima. Nos gozamos, pues, de microclimas. Es un país realmente hermoso en el cual Dios nos permite vivir. Bueno, previo al inicio formal de nuestro programita, un saludo muy, pero muy especial para todas las madrecitas que el día de mañana se les estará celebrando el Día de la Madre. Y un saludo muy especial a todas las madrecitas de la Iglesia de Dios Evangelio Completo de Malacatancito, allá donde tengo el privilegio de estar pastoreando la Iglesia de Dios. En ese lugar, Dios bendiga a las madres de familia. El día de mañana les estaremos festejando ese día tan hermoso, sí, y que desafortunadamente como que se vuelve muy novedoso, ¿verdad? Aunque para mí que todos los días debemos de celebrarle a la mamá, todos los días debemos de honrar a nuestra mamá. Bueno, para los que tienen el privilegio de tenerla, ¿verdad? Así es de que saludos muy especiales para las madrecitas de allá de Malacatancito. Y para las madrecitas de aquí de la zona 9, que ya no tardarán en reportarse, tendremos el privilegio también de enviarles el saludo respectivo. Bendito y eterno Dios, te damos gracias porque ya nos concediste 11 horas con 7 minutos de este día, el cual estamos disfrutando y alegrándonos en él, como dice tu palabra en este salmo tan maravilloso, Salmo 118:24. Este es el día que hizo Jehová, nos gozaremos y nos alegraremos en él. Gracias, Padre bendito, por la luz del nuevo día que nos has regalado. Gracias por los privilegios de los cuales gozamos. Uno de los tantos privilegios para mí es que nos sigues coronando de favores y de misericordias. Quizá no lo merecemos, pero a ti te place. Lo que nos resta a nosotros es que a través de nuestras actitudes podamos dar el mejor testimonio posible para que tu palabra corra y sea glorificada y pueda crecer en las diferentes dimensiones que Dios quiere que la iglesia crezca. Dios bendiga entonces a las madrecitas y a quienes están en casita escuchándonos. Bendiciones sobre ellos. Y de esta manera entonces vamos a dar ya inicio a nuestro programita de ADJ, con uno de los tantos cantos que ya en tornamesa están ya preparados, y gracias al hermano Coca, así lo conocemos, pero su verdadero nombre es Oscar. Así es, ¿verdad, hermano Oscar? Coca le dice. Y ahí nos vamos con uno de los tantos cantos que los niños desean escuchar. Dios bendiga a todos los niños.
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Y, por supuesto, en sintonía de 92.9 para que los niños se gocen también a través de este programita de ADJ, donde todo es alegría. Muy bien, saludos para todos los niños que están allá en casita. Bueno, nos están escuchando en las diferentes zonas de esta cabecera departamental y fuera de nuestro departamento también nos escuchan, no lo dudamos, porque los reportes así lo dicen. Saludos entonces para quienes nos escuchan también en la parte alta de los Cuchumatanes, allá nos están escuchando. Qué bueno saber que en la parte alta también hay mucha audiencia y que también a ella nos debemos. Saludos especialmente a todas las madrecitas que el día de hoy pues están siendo agasajadas y que realmente la merecen, lo merecen. Un bendecido saludo para todas ellas. Ahí en casita yo sé, algunas estarán disfrutando de un pastel por ser el cumpleaños de algunas de las tantas que nos están escuchando. Porque puede ser que el día de hoy una madre esté cumpliendo años. Pero en sí es un homenaje, que podríamos decir a nivel nacional, que se le brinda a la madre desde el día de hoy, el día de mañana y casi por lo regular es el mes de mayo, ¿verdad? Al mes que se le considera el mes de las flores, ¿verdad? El mes de las flores, que muchas veces los hijos llegan y le llevan un ramo de flores. ¿Qué? En recompensa a todos los beneficios que una madre presta a sus hijos y que es un amor que no se puede valorar, ¿verdad? Así es de que continuamos en sintonía de 92.9 y de su programita ADJ, donde todo es alegría, con un canto más y posterior a ello pues vamos a tener algunas actividades aquí con las hermanas que también son madres de familia, hermana Areli, ya es madre de un hermoso niño, hermana Yaneli, que ya tiene el privilegio de ser abuelita, hermana Rosita, que también ya tiene el privilegio de ser abuelita. Ojalá no se hayan tomado este día como día de feriado, ¿verdad? O día de descanso. No, aquí no hay descanso en ADJ. Aquí no hay descanso porque tenemos que estar con los niños, porque los niños están pendientes de nosotros. Así es de que si vienen en camino las hermanitas, les animo a que apresuren sus pasos para poder estar en cabinas de locución y poder continuar con el programa de ADJ. Mientras tanto, y mientras el momento del arribo de las locutoras llega, pues vamos a continuar escuchando más y más y más música infantil.

Gracias, gracias por continuar en sintonía de 92.9 la frecuencia de la bendición y su programita de ADJ donde todo es alegría. Un saludo muy especial para todas las madrecitas, para todas las madrecitas que están en sintonía. Recuerde que hoy también habrán, pequeñas dinámicas dentro del programa donde muchas madres que hoy están siendo festejadas no solamente en la familia, sino que también en la iglesia. Hoy también el programita de ADJ tendrá ese privilegio tan especial, tan enorme, de poder festejar también a las madrecitas y poderlas premiar, ¿sí? Poderlas premiar, quizá no a todas, pero por lo que se ha hecho dentro de ADJ, al decir ADJ me refiero al equipo. Tenemos unos bonitos premios, así es de que esté pendiente de las dinámicas que se van a llevar a cabo, o quizá una de ellas pueda ser que los niños que llamen a partir de este momento, la madre de los niños que llamen serán tomadas en cuenta para una de las tantas dinámicas que vamos a llevar a cabo. Así es de que, niños, si usted quiere felicitar a su mamá con un pensamiento, con una pequeña frase que motive a la mamita a seguir adelante bajo la dirección del Todopoderoso, a seguir cuidando de esa familia, de ese hogar, lo puede hacer. Muy bien, vamos a tener ya la primera llamada. Aló. Aló. Muy buenos días. ¿Tu nombre cuál es? Perdón.

solamente para quienes nos escuchan en ese lugar, sino para quienes nos están escuchando, ¿dónde más? Y lo sabremos, por supuesto, a través de este medio. Saludos para quienes nos escuchan, ¿dónde? En Sucurque, también es parte de Estéreo Cumbre, ¿sí? Tierra de Estéreo Cumbre, donde mucho tiempo estuvo una de las antenas, ¿verdad? Una de las antenas de Estéreo Cumbre, para que transmitiera la señal a diferentes lugares, a donde la gente, a través de las ondas etéreas de esta emisora, pues se gozaba escuchando Estéreo Cumbre, para que la palabra de Dios corra y sea glorificada. Vamos a esperar más mensajitos, ya sea de texto o llamadas también. Vamos aquí a recibirlas. Y estén pendientes también, porque dentro de este programa vamos a tener un mensaje muy, pero muy especial para todas las madrecitas, ¿sí? Un especial mensaje para todas las madrecitas. Así es de que, si alguien desea mandar un mensaje de texto, los vamos a tener que a transmitir más tarde, ¿sí?

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Saludos para quienes nos escuchan en Talmiche. Ya se reportaron de Talmiche. Dios bendiga a Mari Martínez, que se reportó y automáticamente inscribimos aquí a hermana Videlia López, que ya entró al sorteo de más tarde se les dará a conocer cuáles son los premios que se estarán sorteando en esta mañana para festejar y seguir festejando a la querida madrecita.

Señor. Recuerde que el 77-69-04-19 está disponible para que usted pueda hacer su llamada telefónica, donde le estaremos atendiendo y apuntar, como se dice comúnmente, el nombre de la madrecita y, por supuesto, el nombre de quien está felicitando y quien también le está dedicando un pequeño poema o un pequeño pensamiento.

bendición en esta mañana poder saludar a cada uno de ustedes. ¿Cómo están los chiquitos allá en la casa? Yo sé que muchos están ya pendientes de su programita Amiguitos de Jesús. Les acompaña ya tía Damaris, así que bienvenidos, bienvenidas ya a la programación de Amiguitos de Jesús. Hoy les cuento, tenemos un programa súper especial dedicado a mamá. Mañana es el Día de las Madrecitas y bueno, desde acá de cabinas y de parte de todo el equipo de Amiguitos de Jesús, les enviamos un fuerte abrazo a cada una de todas las madrecitas que nos escuchan en los diferentes lugares, cantones, caseríos, aldeas, hasta donde la señal de Radio Estéreo Cumbre está llegando. Reciba usted, madrecita, un saludo especial de parte de todo el equipo de ADJ, Amiguitos de Jesús. Hoy tenemos una mañana súper especial y bueno, queremos que los niños participen con nosotros. Traemos acá varias dinámicas para que ustedes puedan participar, ya que traemos bonitos premios también para que mamá se haga acreedora de un bonito premio. Les voy a contar cuáles son los premios.

0: Muy bien, en esta mañana tenemos audios ya por acá, pero quiero contarles que hoy traemos varios premios. A ver, ¿quiénes quieren participar en esta mañana con nosotros, verdad? Tenemos varios premios. 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Que el Señor les bendiga y les recompense a lo grande. También tenemos una Biblia letra gigante, también un pergamino para mamá. 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Entonces las mamás van a ganarse esto, ¿verdad? Porque es para ellas.
1: Exactamente.
0: Pero ¿qué tenemos que hacer, tío Gali, para que
1: ellas
0: se lo ganen?
1: Simplemente y
0: participar.
1: Fácilmente. Sí. ¿Y cómo participar? Pues haciendo una pequeña llamadita o enviando un mensajito de texto.
0: Sí, vamos a hacer
1: o un audio también, ¿verdad?
0: Sí. ¿Unas dinámicas?
1: Y bueno, se harán pequeñas dinámicas como les dije anteriormente, pero yo quiero que sepa que adicionalmente a esa Biblia, que independientemente de quién la gane, se va a llevar un, ¿qué podríamos decir? Un pequeño folleto de 366 textos bíblicos.
0: ¡Oh, qué
1: uno
0: precioso!
1: Para cada día del año.
0: ¡Qué especial, tío Gali!
1: Sí, esa es una de las últimas producciones, podríamos decir, que el Señor me regaló. Sí, es el libro número 6.
0: Excelente.
1: Sí, número 6 que el Señor me regaló. Y hoy lo quiero compartir con quien va a tener el privilegio de llevarse la Biblia.
0: Claro,
1: y ahí en medio de esa Biblia le vamos a meter ese folletito
0: para que estudie y aprenda un texto diario.
1: Sí, diario, ¿no? Y una de las características, podríamos decir, es de que usted va a leer, por ejemplo, Génesis 1:1 y va a tomar su Biblia y lo va a subrayar.
0: Es cierto.
1: Y al final de leer el folletito, usted va a tener en su Biblia 366 textos bíblicos subrayados.
0: De memoria, imagínelo.
1: Subrayados. Qué bueno. Así es de que la cosa se está poniendo buena y, como dice aquel canto, esto sí está bueno. Muy bien.
0: Es cierto. Entonces,
1: esto sí está bueno.
0: Que los niños se activen ya en esta mañana. Vamos a estar dando la técnica para que ellos puedan participar. 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Tenemos
1: Comercial,
0: un regalo especial.
1: Damaris Gianelli.
0: De Comercial Damaris, de parte de mi papá. No,
1: sí, no, sí, sí, sí, sí.
0: Él siempre nos apoya.
1: Sí, sí, toda la vida.
0: También tenemos un premio ahí especial. Va a ser ya sea una cubrecama o un poncho.
1: Uy.
0: Entonces, estar pendientes también ahí. Agradecemos, ¿verdad? A Comercial Damaris también por ese apoyo.
1: Sí, sí, sí, sí.
0: Muy bien, la técnica vamos a darla ya, tío Gali, porque queremos que los premios se los lleven, ¿verdad?
1: Sí, entonces, sí, la que nada se quede aquí, nada. Sí. Así es de que saludos también para quienes nos están escuchando en la zona número 9, ya dos madrecitas que se reportaron. Por favor, apúnteles ahí porque puede ser que ellas anhelen. Dios bendiga, hermana Rosita, que ya viene en el colióptero, ya nos avisó.
0: Ya viene en el helicóptero.
1: En el helicóptero. Dios bendiga, hermana Cari de Martínez y hermana... Perdón. Cari de Viatoro es. Ya estamos perdiendo la noción del tiempo aquí. Dios bendiga, hermana Cari de Viatoro y hermana Alicia de Viatoro, que nos están escuchando en la zona número 9. Aquí en la zona número 9. ¿Dónde más nos escucharán? Pues lo vamos a saber a través de esta llamada telefónica.
0: Sí, es cierto, tío Gali. Vamos a ver a quién tenemos en línea y luego vamos a dar ya la primera técnica para que empiecen a participar con nosotros. Amiguitos de Jesús, buenos días. Muy buenos días. Se cortó la comunicación. Amiguitos de Jesús, buenos días. ¿Aló? Se cortó la comunicación, pero muy amables por estar marcando nuestra línea telefónica. Voy a dar acá la primer técnica para que ustedes empiecen a participar. ¿Saben cuál es? Es que tú le tomes un video, bueno, que le tomen un video ahí, ya sea a la mamá, a su hijito o a su hijita, que le tomen un video y que su niño o su niña estén declamando un poema a mamá. Y ese video usted lo va a grabar y nos lo va a enviar al WhatsApp de la radio, que es 4014-3988. Tú vas a decir tu poema, ¿verdad? Ahí con tus alemanes. Mamá te va a tomar el video y nos lo van a enviar al 4014-3988. Nosotros acá vamos a revisar los videos y vamos a sacar un ganador. Así que esperamos envíes entonces tu video declamando un poema a mamá. Amiguitos de Jesús, buenos días.
2: Buenos días, hermana.
0: Dios le bendiga. ¿Con quién tenemos el gusto?
2: Sí, para que haga favor ahí de anotar a la hermana Margarita de Castillo.
0: A hermana Margarita de Castillo, ¿de parte de quién?
2: De Rolando Castillo.
0: Hermana Margarita de Castillo. ¿De parte de hermano Margarito?
2: De Rolando Castillo.
0: Ah, Rolando Castillo, ya le estoy cambiando su nombre, hermano. ¿En dónde escuchan, hermano?
2: Ahí, en la zona 10.
0: Muy bien. Así que muchas felicidades, Dios les bendiga. Gracias por estar en sintonía de nuestro programa.
2: Gracias, hermana.
0: Tenemos la técnica para que tú participes. A ver, queremos que graben un video, ¿verdad? Un video. Ahí queremos la participación de las mamás, ¿verdad? O de los papás, de los amiguitos, que puedan grabar un video y que su niño esté declamando un poema a mamá y que nos envíen ese video al WhatsApp de la radio 4014-3988. Queremos nosotros que ustedes nos envíen ese video para que puedan participar y ganarse uno de los muchos premios que traemos en esta mañanita. Tenemos por acá otra llamada. Aló, amiguitos de Jesús, buenos días. Bueno, no sé qué está pasando, pero se nos está cortando la comunicación, pero gracias por marcar nuestra línea telefónica. Pues me da.

0: Felicidades a todas las madrecitas, que Dios las bendiga, no solo hoy, mañana, sino todos los días de su vida, ¿verdad? Que el Señor las bendiga de una manera especial. Vamos a compartir también acá el precioso proverbio, un proverbio que de verdad es especial para cada una de nosotras las madrecitas, que Dios nos ha dado ese privilegio de ser madres, de poder experimentar, ¿verdad? Que es tener un bebé en nuestro vientre, ¿verdad? De verlo nacer, de verlo crecer, y de verdad que Dios nos ha bendecido de esa manera tan especial, y somos privilegiadas de parte de nuestro Dios, porque Él nos ha dado ese privilegio de ser madres. Dice acá Proverbios en su capítulo 31, versículo 10, mujer virtuosa, ¿quién la hallará? Porque su estima sobrepasa largamente a la de las piedras preciosas. Mire usted qué precioso lo que el Señor nos dice, ¿verdad? Mujer virtuosa, ¿quién la hallará? Porque su estima sobrepasa largamente a la de las piedras preciosas. Así que nosotros somos una piedra preciosa, somos esa mujer virtuosa, ¿verdad? Dice, ¿quién la hallará? Porque su estima sobrepasa largamente a la de las piedras preciosas. Qué hermoso, ¿verdad? Así que gracias a todos los niños que están ya enviando su video. Tía Rosita, salude usted a toda nuestra
1: audiencia. Así es, gracias, gracias, compañera Yanelita, tía Yanelita, tío Edwin Galicia. Es que nosotros también somos mamacitas. Entonces, ahora somos las tres madrecitas de los compañeritos, como ellos, nuestros dos padrecitos en el mes de Día del Padre. Claro. Entonces, bendiciones a cada uno de ustedes, que este día no se haga triste en medio de la circunstancia que usted esté viviendo. Quiero decirle que nosotros estamos felices porque pues nosotros también recibimos un regalito, y que Dios bendiga a la persona que nos lo dio y que nos lo envió. Un regalo muy bonito para nosotras, porque las tres, ahora hasta Arelita ya es mamacita. Entonces, estamos agradecidos con el Señor por ello. Bendecimos su vida grande, grandemente. Todos los que tienen una mamá, bueno, hay que abrazarla, hay que besarla. Son muy enojonas, porque yo también ya soy enojona con las hijas a veces, pero verdad, es por amor que corregimos. Pero recuerda que gracias, mamá, por cada abrazo, cada consejo y cada sonrisa. No dejes que estas frases, hermana, hermano, niño, niña, joven, señorita, no dejes que estos mensajes los leas cuando ya no está mamá. Aprovechala si la tienes, no importa el carácter que sea mamita, pero gracias, dile, por cada abrazo, por cada consejo y por cada sonrisa. Dile, te quiero tanto, madrecita mía, ¿verdad? Que para mí, afecto nunca habrá medida. Imagínate, mamá, eres sinónimo de amor sin límites en mi vida. Se casan las hijas y ya casadas, y los hijos quieren regresar allá con mamá. Yo no sé por qué. Pero gracias por tu amor infinito, mamá. Abracemos a las mamás. Por ahí hay unos cantos muy bonitos en los cuales nosotros vamos a estar fuera de la forma que estamos, y vamos a premiar estos regalos para las mamacitas de la forma que estamos, y vamos

0: Bendiga la vida de cada uno de ustedes, mamitas queridas, mamitas hermosas, mamitas preciosas, ¿verdad? Si no hay nadie que le esté diciendo la frase el día de hoy, el día de ayer y el día de mañana, no se ponga triste, hermana, no se ponga triste. Y si su mamita está viva, o si usted tiene una vecina que es mamá, y usted mira que nadie va por ella, vaya usted, dígale en nombre de sus hijos, ¿verdad? No nos apuntemos a decir, ay, no, ¿para qué los crió? No, no le echemos, como dicen por ahí, ¿verdad?, más leña al fuego, sino que apaguemos ese fuego, ¿verdad? Démosle en nuestro corazón a esas mamitas. Hay un canto muy bonito, hermano Cipi la puso en la mañana, hermano Cipriano Marroquín, que Dios le bendiga también a él y a su esposa, y a su esposa feliz día de la madre, a todas las pastoras, que Dios les bendiga, porque son nuestras madres espirituales, también en la iglesia, ¿verdad? Son las madres espirituales, usted se siente triste y allá va con la pastora, entonces que Dios bendiga a esas pastoras, esas madres, a las maestras, madres también, ¿verdad? Que Dios las bendiga, y ¿saben a quién? A quien con un corazón muy sincero de mi parte y mi corazón a veces tal vez se quebranta. Quiero enviarle un abrazo fuerte, un saludo, que son menores de edad. Aquellas niñas que tan solo de 11 años ya fueron mamá. Aquellas niñas que por X razón a los 13 años ya son mamá. Aquellas niñas que apenas tienen 15 años y por X razón ya son mamás. Solo alégrate, ¿verdad? Gózate de ver ese bebé que Dios te prestó, te regaló, mas no te preocupes en cómo fue, ¿verdad? Porque sé que a tu edad no lo puedes comprender todavía. Pero bueno, la alegría está, el gozo.
1: Amén.
0: Y estamos
1: así
0: aquí
1: es, tía
0: todavía
1: Rosita.
0: Con Mami Mami.
1: Y le cuento, tía Rosita, hay varios saludos, los voy a dar a conocer. Dice, bendiciones, hermanos, estamos escuchando a todo volumen. Acá en el precioso lugar de Aguacatán, saludos de parte de hermana Grace Recinos. Dios la bendiga, hermana Grace Recinos, un abrazo fuerte para usted, para su hijita también por el Día de la Madrecita, que Dios me las bendiga allá en el precioso lugar de Aguacatán. Dice por acá, hola, buenos días, hermanos, deseo saludar a mis sobrinos que se llaman Lía, Alexa, Marcos y mi hijita Estelita Cardona, los escuchamos acá en el segundo Carrizal, zona 3, y también deseo que saluden a Fabricio Martínez, que escucha en el Carrizal, zona 3. Así que Dios les bendiga a todos los que nos están escuchando en la zona número 3. Dice también acá otro mensaje, hermana Damaris, le saluda hermana Alfonsa Galicia, que Dios me la bendiga en este día tan maravilloso y que se la pase de lo máximo. Feliz Día de las Madrecitas, bendiciones, dice mi hermana Alfonsa Galicia, allá en la zona 3 está escuchando, un abrazo fuerte para ella, que Dios me la bendiga también por el Día de las Madrecitas, ella es una mamá virtuosa, una mamá ejemplar, así que Dios la bendiga, mi hermana Alfonsa Galicia, ese abrazo para usted también y para su hijita hermana Nancy. ¡Qué bendición! Dios la bendiga y gracias por ese saludo. Acá tengo un audio y lo vamos a escuchar también de una vez. Sacamos los audios al aire.
2: Hermana, hace favor de anotar a mi mami. Se llama Unice López. Que Dios la bendiga.
3: Estamos escuchando en la zona 9.
2: Estamos escuchando en la zona 9.
1: Muy bien, con mucho gusto. ¿Cómo es el nombre de su mamita?
2: Hermana, hace favor de anotar a mi mami. Se llama Unice López.
1: Ay, Unice.
2: Que Dios la bendiga.
1: Con mucho gusto.
3: Estamos escuchando en la zona 9.
1: Muy bien, con mucho gusto. Acá tenemos también, dice, otro saludo. Buenos días, hermana. Aquí está mi poema, mi madrecita. Me llamo Lorena Sontay. Estamos escuchando desde Jumax, zona número 6. Vamos a escuchar el poema.
4: Ya. En el día de la madre, te quiero, mamita, así hasta el cielo. Tú sabes, mamita, cuánto te quiero. Te lo he dicho mil veces solo con besos. Y hoy que es tu día, rompo el silencio. Te quiero, mamita, así hasta el cielo.
0: ¡Qué hermoso!
1: ¡Qué precioso!
0: ¡Bravo, miren, bravo, bravo, bravo! Ya empezaron, ya empezaron.
1: Ahí está el jovencito.
0: Una expresión preciosa.
1: Sí. Un precioso niño con su madrecita. Ahí está él con su poema y tiene a su mamita a la par y le da, él le dedica el poema y luego Le da un beso a su mamá. ¡Qué bonito! Entonces vamos a anotar acá a su mamita, hermana Lorena Sontay.

0: Hermana Lorena Sontay, vamos a abrir otra vez. Tía Rosita, ¿lo quiere usted observar? Para que usted también va a ser el jurado calificador.
1: En el día de la madre.
0: Mire.
1: Te quiero, mamita, así hasta el cielo. Tú sabes, mamita, cuánto te quiero. Te lo he dicho mil veces solo con besos. Y hoy que es tu día, rompo el silencio. Te quiero, mamita, así hasta el cielo.
0: ¡Mire, qué hermoso!
2: ¿Sabe qué es lo hermoso y lo curioso? Es de que él está, como nos están enviando el videíto, gracias a los que comprenden la temática, fíjense que se lo está diciendo a su mamá enfrente y estamos viendo a la mamá cómo se rasca las manos de emoción. ¡Qué bonito, qué bonito!
0: Claro que sí, tía Rosita. Entonces ya tenemos anotada acá hermana Lorena Sontay de la zona número 6. Ya entra al sorteo mi hermana aquí. Hay otro video, vamos a ver el audio, ¿qué nos dice?
3: Buenos días, hermanos. ¿Me puede complacer con la canción del gatito Tomás y la arañita tejedora? Soy Vanessa de la zona 5. Gracias, hermanos.
0: Vamos a escuchar el video.
4: Gracias, hermanas. Mi mamá se llama Ruth y yo me llamo Vanessa. Y esta historia se llama Mi madre recogió la rosa. Del cielo cayó una rosa, mi madre la recogió y se la puso en el cabello y quedó hermosa.
0: ¡Bravo para los niños que ya están participando! ¿Cuál es su nombre? No escuché el nombre o sí lo dijo, vamos a ver. Vamos a ver.
4: Y quedó hermosa. Soy Vanessa de la zona
0: 5. Vanessa de la zona 5 y su mamita Ruth. Ruth, muy bien, ya entran al sorteo. También acá estamos viendo ya esos videos que están enviando. Niños, gracias por estar ya participando. Estamos anotando ya acá sus nombres. Bueno, sí, su nombre y el de su mamita. Dice de Rubia Reyes, saludos a todas las mamitas bellas que nos escuchan en el programa. Les escucho en la zona 10, bendiciones para ustedes. Vamos a ver el video.

0: Qué hermoso, acá estamos viendo un canto dramatizado, tía.
1: Sí, así es.
0: Un canto dramatizado. Y la nena está dramatizando el canto. Es un arte ser mamá.
1: Sí, ahí está los últimos tres dígitos, 89-20. Qué bonito, qué bonito. Fíjense
0: claro que sí, felicidades.
1: Sí, ahí está toda la familia. Y qué lindo es saber que todavía en Huehuetenango, en Guatemala, nuestro país, todavía la cultura se sigue conservando, festejando el Día de Mamá. Lo hacen las escuelas, las empresas, las instituciones, e incluso hasta en la cárcel de mujeres, e incluso en los hospitales, todavía se hace esta cultura, ¿verdad? Con nosotros. Qué bonito es saber.
0: Vamos a anotar el nombre de la nena por acá.
1: Vamos a anotarla y tenemos bastantes. Fíjense que tenemos, por ejemplo, el 6048, el 4361, hay muchos.
0: ¿Cuál es el que la nena nos envió para poderlo nosotros anotar por acá? Es Rubita Reyes, de la zona 10. Rubita Reyes, de la zona 10. Ya entras al sorteo, ahí puedes estar pendiente. Gracias por enviar ese hermoso canto dramatizado. Por acá también dice, buenos días, hermano, les escuchamos acá en la zona 6. Mi nombre es Wendy y mi mamá se llama Helen. Vamos a anotarles también por acá. Vamos a escuchar mientras el video que nos han enviado.
2: Gracias a todos. Hoy quiero decir un poema. Mi mamá es una rosa, mi papá es un cabel y yo soy un botoncito que acaba de nacer. Feliz día de la madre. Mamá, te amo mucho.
0: Qué hermoso, qué hermoso. De verdad. Qué lindo ver a las nenas participando.
2: Buenos días a todos. Hoy quiero decir un poema. Mi mamá es una rosa. Mi papá es un cabel. Y yo soy un botoncito que acaba de nacer. Feliz día de la madre.
0: Gracias, que Dios te bendiga por esa participación. Vamos a anotar el nombre también acá de la nena. Vamos a anotar su nombre para que la tengamos nosotros ya acá registrada, ¿verdad? Ella dice, es Wendy de la zona 6 y su mamá se llama Helen. Wendy y su mamá se llama Helen y escuchan en la zona 6. Muy bien, muchísimas gracias por participar, mamita. Dios te bendiga. Acá seguimos entonces sacando los videos al aire. Dice acá también este saludo. Buen día, hermana Damaris. Un saludo para usted que está en la radio, en especial a hermano Galicia, que lo apreciamos mucho. Dice de parte de hermana Cari Cardona y familia. Bendiciones. Muchísimas gracias, de verdad. Gracias, hermana Cari, por ese saludo. Y el saludo para hermano Gali, que lo aprecia mucho también. Dice, muy amable, Dios les bendiga. Por acá también dice, un saludo y un fuerte abrazo para las mamás que laboran en las cabinas de Estéreo Cumbre 92.9 de parte de hermano Enrique Francisco. Allá nos está él escuchando por la terminal de buses en la zona número 5. Muy amable, gracias hermano Enrique Francisco, Dios lo bendiga. Dios bendiga a su linda esposa también, hermana Madeline de Francisco, por el Día de la Madrecita.

0: ¿Sabes cuándo es el Día de la Madre?
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0: Claro, porque me ayuda con las tareas.
2: A mí me enseñó a hablar.

0: bendición, seguimos acá con el programa especial dedicado a mamá. Ese saludo especial para mi madrecita, hermana Gloria de Claudio. Allá nos está ella escuchando en San Lorenzo. Un abrazo fuerte para mi linda madrecita, que Dios la bendiga, y le pedimos a nuestro Dios que le siga dando mucha vida y mucha salud sobre todas las cosas. Un saludo para mi hermana Iris, para mi cuñada Sandra, para mi nuera Eunice y para mi sobrina Aquelita por el Día de la Madrecita. Que Dios las bendiga también de una manera especial, como también para todas las madrecitas, para mis tías, para mis primas, bueno, para todas las que son madrecitas, que Dios las bendiga. Ese abrazo fuerte para todas. Seguimos acá con más saludos y más videos. Dice por acá, buenos días, hermana, Dios le bendiga. ¿Será que puede apuntar a mi madrecita? Su nombre es Nicolasa Velázquez y somos de la zona 9. Bueno, con mucho gusto. El saludo también para nuestro compañero hermano Estuardo Gómez. Hoy no pudo estar acá en la programación, pero él envía ese saludo especial de su parte para todas las madrecitas que están escuchando el programa de ADJ, amiguitos.
1: Donde todo es alegría.
0: Tío Gali, ¿dónde está tío Gali?
1: Bueno, por ahí festejando el Día de Mamá, él nos está listando por ahí una buena dramatización.
0: Agradecemos a tío Gali por este bonito detalle que nos ha traído tía Rosita. Qué para bonito. Nosotras que somos madrecitas.
1: Que somos madrecitas.
0: Y acá de Jota, Dios lo bendiga, tío Gali. Gracias por ese hermoso detalle que nos ha traído en esta mañana. Le dejamos el tiempo, él tiene un mensaje especial también para todas las mamás.
2: Quizá no tanto para las queridas madrecitas, sino para los hijos que tienen el privilegio de tener a la mamá. Y bueno, pues quiero compartir con ustedes esta breve meditación basada en el libro de San Mateo, capítulo 11 y su verso 11. Y nos dice de la siguiente manera. Bueno, pues el tema para compartir, les prometo, va a ser breve, quizá unos 10 minutos, unos 15 minutos, unos 20 minutos, unos 25 minutos. Bueno, no, hoy, mañana demasiado tarde. Ese es el tema para hoy.
0: Amén.
2: Sí, hoy, mañana demasiado tarde. Mateo 11:11 nos dice, les aseguro que todavía no ha nacido un hombre más importante que Juan el Bautista. Pero en el reino de Dios, la persona más importante es superior a Juan el Bautista. San Juan 1:47 nos dice, cuando Jesús vio que Natanael se le acercaba, dijo, aquí viene un verdadero israelita, un hombre realmente sincero. Bueno, ¿a qué se va a referir este breve mensaje de cuatro palabras? Hoy, mañana, demasiado tarde. Generalmente, y por la mezquindad de la vida, o sea, por el egoísmo que muchas veces existe en nosotros, a las personas solamente se les admira después de fallecidas. Y esa es una realidad. Cuando una persona ha muerto, usted se ha dado cuenta que en el pórtico del cementerio, ahí se le dicen las cosas que jamás se les dijo en vida. Pero es por lo mismo, por la mezquindad de la vida, por el egoísmo, por la ruindad. La gran lección de Jesucristo radicó en que aún en este aspecto supo destacar. ¡Qué acción tan gloriosa cuando nadie se hubiera atrevido a alabar a un ser humano caído y dudoso! Sin embargo, Jesucristo dijo de él lo que realmente era. De la misma manera, se expresó de Natanael. Aquí viene un hombre, un verdadero israelita, en quien no hay engaño. ¿Sí? Jesucristo reconoció a Juan el Bautista y reconoció también a Natanael. Y nosotros muchas veces no reconocemos a las personas por sus méritos, por sus labores, no los reconocemos. Ya cuando están muertas, entonces ahí les decimos lo que jamás les dijimos en vida, ¿verdad? Pero por lo mismo. Muchas veces entonces por nuestra cultura tan insípida, oiga bien, tan llena de sinsabor, ella no nos permite valorar en vida a quien honor merece. Es hoy, mañana será demasiado tarde. Así es de que si algún hermano que tiene a su querida madre viva, valórela por favor, porque escuchará en el transcurso del mensaje que es necesario que se haga esto en vida, así como lo hizo Jesús, ¿sí? De acuerdo a Mateo 11:11, les aseguro que todavía no ha nacido un hombre más importante que Juan el Bautista, lo valoró. Hablando de Natanael, dijo, cuando Jesús lo vio y se le acercó a él, dijo, aquí viene un verdadero israelita, un hombre realmente sincero. Escuchemos estas pequeñas frases. Prefiero que compartas conmigo unos pocos minutos ahora que estoy vivo o viva, y no una noche entera cuando yo muera. Prefiero que estreches suavemente mi mano ahora que estoy viva o vivo, y no que apoyes tu cuerpo sobre el féretro cuando yo muera. Prefiero que hagas una sola llamada ahora que estoy vivo o viva, y no que emprendas un largo viaje cuando yo muera. Prefiero que me regales una sola flor ahora que yo estoy vivo o viva, y no que me envíes un hermoso ramo cuando yo muera. Prefiero que me digas unas palabras de aliento ahora que estoy vivo o viva, y no un desgarrador poema cuando yo muera. Es la realidad de la vida. Cuando alguien muere, hasta poemas le hacen, ¿y qué sentido tiene si ya ni los oye? Quisiera escuchar un solo acorde de guitarra ahora que estoy vivo o viva, y no una conmovedora serenata cuando yo muera. Prefiero que me dediques una breve plegaria ahora que estoy vivo, y no un político epitafio sobre mi tumba cuando yo muera. Realidades de la vida. Ya cuando una persona muere, se le hace una lápida y se le dice ahí en la lápida, se le escribe ahí en la lápida lo que no se le dijo en vida. Pero es por la mezquindad de la vida. Como hijos de Dios y conocedores de la verdad, así como Jesucristo reconoció a Natanael y a Juan el Bautista por lo que eran y desempeñaban, nosotros, independientemente quién sea y qué labor desempeñe dentro de la obra o dentro de la sociedad, si es merecedor de un homenaje o reconocimiento, sí, dejemos por un lado el celo que muchas veces existe, el celo profesional, que a veces nos hace daño. Y como dice la palabra del Señor, hay que darle al César lo que es del César y a Dios lo que es de Dios. Amén. Amén.

0: Así es. Es una reflexión muy preciosa, muy bonita, que Dios bendiga a nuestro compañero Edwin Galicia, pues debemos de valorarlas cuando las tenemos, ¿verdad? Así que bendecimos la vida de cada una. Madre, tu fortaleza y amor son mi faro en la niebla. Gracias por tanto amor, mamá. Feliz día. Así vamos a orar en este momento, vamos a bendecir la vida de cada una de las mamás en casita. Si usted se encuentra sola, si no tiene hijos acá en el país de Guatemala, o quizás no tiene hijos, pero usted es casada, ¿verdad? Es una hermana, mamá. Queremos decirle que si es abuelita, es tía, pero hay un sobrino, es usted como una mamá también, ¿verdad? Porque su hermana es la mamá. Vamos a orar y vamos a decirle al Señor que Él tome el control de todo lo que pudiéramos estar viviendo en estos tiempos las madres, ¿verdad? No son épocas como las de antes, anterior, puedo hablar unos 5 años atrás, antes del COVID, en la que nuestras mamás tenían una vida un poquito diferente. De ahí hasta hoy en día hemos tratado de vivir de una forma diferente, algunos hemos perdido muchos familiares y demás, pero mamá es la que siempre nos enseña a ser fuertes y valientes. Entonces, oremos en esta tarde. Les invito, si no eres mamá y tienes una mamá, vamos a orar por ella. Padre maravilloso, Espíritu Santo de Dios, te alabamos y te exaltamos, Señor amado, en esta preciosa tarde. Te alabamos, Jesús de Nazaret. Gracias, muchas gracias, porque estamos seguros de que en aquella cruz venciste toda dolencia, toda angustia, tribulación, lucha, tristeza, dolor, todo lo que el ser humano pueda estar pasando en este mundo, Señor, hoy en día, sobre todo las mamás, Padre maravilloso, no solo de Huehuetenango, no solo de Guatemala, sino del mundo entero, en el rincón más desconocido de este planeta Tierra, hay una mujer, Señor, y creemos, Espíritu Santo de Dios, que así como estás con nosotros acá, puedes estar hasta ese rincón y llenar ese corazón, llenar esa vida, transformar, Padre, de gozo y de alegría. Bendecimos la vida de cada hermana. Si hay hermanas pasando tristeza, enfermedades, Jesús de Nazaret, tu misericordia es grande, pero tu amor es aún mejor. Por eso hoy ponemos la vida de cada una de ellas, Señor amado, para que tú puedas atender la oración, Señor, de un hijo, de una hija, de un nieto, de un yerno, de un hermano, de un tío, de un primo, de un pastor. Oraciones puestas delante de ti por cada mujer, por cada mamá de este mundo, Padre maravilloso. Escúchate, pedimos en esta preciosa tarde, Señor, que tu Espíritu Santo, Señor, sea el que bendiga grandemente con esa presencia real, Señor, de tu Espíritu Santo en los corazones y las vidas de mis hermanas, Señor amado. Creemos, declaramos que no hay imposibles para ti. Si a nadie le van a dar un presente el día de hoy, que sí tenga presente, Señor, que tú sí la amas, que tú la bendices, que tú estás con ella, Señor amado. Si hay niñas muy pequeñas que ya son mamás, Espíritu Santo de Dios, por favor, acompáñalas, Señor. Están emprendiendo una vida, Padre, que les va a tocar criar aún a sus niños, siendo ellas tan niñas. Pero creemos, Señor, que tú tienes el poder y la autoridad, Señor amado, para dar la madurez en ellas, Espíritu Santo de Dios, para que sus hijos, Señor, sean salvos también, a través de una enseñanza quizás de una mamá muy niña, Padre maravilloso. Aquellos vientres, Padre, aquellas hermanas embarazadas en estos tiempos, clamamos, Señor, porque tú seas el que bendiga ese vientre, Señor. Gracias te damos, Padre maravilloso. Te alabamos y te exaltamos. Declaramos que tú eres nuestro Dios, el mismo de ayer, hoy y siempre, hasta tu venida, Padre maravilloso. Bendecimos tu santo nombre y gracias por permitirnos, Señor, estar ante tu presencia en este momento. Te alabamos, Jesús. Gracias, Padre. Gracias, Espíritu Santo de Dios. Amén.
1: Amén. Gracias, tía Rosita, por esta hermosa oración, por todas las madrecitas, por todos los que se unieron también a esta oración. Dios les bendiga. Dejamos el tiempo también con nuestra compañerita Areli Rivas, que ya está presente para que salude a toda nuestra audiencia, para que ella salude a todos los niños y a todas las madrecitas también. El tiempo es suyo, compañerita, para que usted envíe ese saludo.
2: Muchas gracias, compañera. Gracias por cederme el tiempo. Saludos para todas las madrecitas, esas hermosas rosas del Jardín de Dios. Amén. Que siempre, siempre dan lo mejor para sus hijos. Y qué lindo es contar con el amor de una madre, ¿verdad?
1: Así es.
2: Es la esencia de amor, de ternura, que todo hijo puede recibir, ese amor sincero único de una madre.
1: Amén.
2: Ese único amor único. Jamás se puede reemplazar una madre, jamás se puede reemplazar el amor de una madrecita.
1: Es cierto, compañerita.
2: Que Dios bendiga a todas las madrecitas en estas fechas muy importantes, donde les dan el honor, un realce de todo aquello que ellas siempre brindan a toda su familia, porque no solamente a sus hijos, sino también a sus esposos, a toda la familia. Siempre está ahí una madre pendiente por toda la familia. Dios bendiga a todas las madrecitas.
1: Amén.
2: Del mundo.
1: Amén, amén, así es. Sí. Y les cuento ahí un listado vamos a saludar a todos los que están enviando ese audio.
0: Hoy sí va a ser una...
1: Sí.
0: ¿Cómo dice,
1: vamos
0: compañero?
1: A sacar esos audios y esos saludos al aire. Escuchemos.
3: Sí, sí, sí. Le mando un saludo a todas las mamás. Y también puedo apuntar a mi mami. A mi mami se llama Vero. Lo escuchamos en Zona 9. Gracias.
1: Muchas gracias, Dios te bendiga. Acá también dice este saludo. Buenas tardes, le saluda a Lenin Fernanda Ríos de Chinacá, que Dios las bendiga grandemente. Mi mamá se llama Maideli. Dice, bueno, pero envía un audio, lo vamos a escuchar.
4: Buenos días, les quiero dedicar un poema a todas las mamás del mundo, en especial a mi mamá es muy buena, dulce y cariñosa, siempre me regala su sonrisa hermosa. Mi mamá es la luna, mi mamá es el sol, todas las estrellas con su resplandor. Te amo, mamá. Gracias.
1: Muy bien, ese aplauso para...
0: Hay bastantes,
1: Lenny,
0: ¿verdad?
1: Fernando Ríos de Chinacá. Ya Fernando, anotamos el nombre
0: bien,
1: de tu mamita. Dios bendiga, hermano Enrique Francisco. Él saluda, dice, a las mamás que estamos elaborando acá en cabinas de Radio Estéreo Cumbre. Muy bien. Ahorita vamos a escuchar otro audio, porque luego pues vamos a estar ya calificando, ¿verdad?, lo que nos están enviando.
5: Buenos días, hermanas. Saludos a mi abuelita Benicia, a Shiloh, a mi mamita Larisa Pérez y a mi tía Lupe Ambrosio. Que Dios las bendiga. Los estoy saludando desde Momostenango. Voy a decir unos versos. Que Dios me tenga cerquita de ti, si tu fiel ampara que fuera de mí. Te quiero, mamita, te quiero con cariño, con amor sincero. Por todo esto viviré agradecido a Dios. Gracias.
1: Dios te bendiga.
0: Oh, Dios te bendiga.
1: Ya les anotamos por acá. Por acá dice, buenas tardes, hermana, aquí envío mi poema a mi madrecita, Juana López. Los escuchamos acá en Jumax, zona 6. Vamos a escuchar ese poema.
6: Mamita querida, qué linda que estás, con tu bella sonrisa que cada día me das. Tu mirada de amor me hace soñar. Dulce madrecita, te amo más y más.
1: ¡Qué hermoso! Ahí la nietecita dedicándole ese poema a su abuelita, hermana Juanita. Allá escuchan ellas en la zona número 6 de Jumax, así que ya le anotamos también ahí. Gracias por enviar ese video con ese poema.
7: Buenos días, hermanitas, aquí les quiero dedicar un poema a mi mami. Mamacita linda, mamacita buena, hoy en este día con grata emoción Vengo aquí a dedicarte, que te quiero mucho y mucho, y a darte una ofrenda con esta canción. Le pedí a los cielos una blanca estrella, a los verdes campos les pedí una flor, a la noche quieta un rayo de luna, a llamar una perna y un tiro al gorrión. Cuando tuve nada, todo, todo nos junté con besos en lo que yo tengo hoy. Y es lo que yo te doy, no amaré con lazos de amor, encendiendo y dentro, muy dentro, va corazón. Hoy en este día te dedico un poema con mi dulce corazón. Gracias, mamecita.
1: ¡Qué hermoso!
7: Por estar siempre a mi lado. Gracias, hermanos. Yo quiero participar en el concurso de Navidad para que mi mami pueda seguir aprendiendo la palabra de Dios y yo también. Gracias, feliz día, hermano.
1: Claro que sí. ¿Cuál es el nombre del nene? El nombre del nene, si nos lo puede enviar, papito, su nombre y en qué zona para poderle, bueno, para poderlos anotar aquí, ¿verdad? Porque sí, él dio un poema muy lindo también. Dice, buenas tardes, hermanas, un saludo para mi mamá, ella se llama Odilia González. El saludo va de parte de su hija Diana, les escuchamos en Saculeo Capilla, zona 9 por el Día de la Madrecita. Dice acá, bendiciones, hermanos de ADJ, aquí les envío mi poema, vamos a ver. Dios bendiga a Axa en Chivacabé, Dios te bendiga, ya te anotamos también, gracias por enviar ese poema. Por acá dice también, este saludo, buenas tardes hermana, feliz día de las madrecitas para ustedes y a todas las madrecitas del mundo, y a mi linda madre Telma Marina López Gómez, y también deseándoles feliz cumpleaños, si pueden escribirla para el sorteo, gracias, bendiciones de parte de la familia López Recinos. Vamos a anotar, claro, a todas las madrecitas. Dice, buenas tardes, hermana, para desearle un feliz día de las madres y a mi linda madre Mirna Janet Recinos López, ¿será que la pueden inscribir en el sorteo? Gracias y bendiciones. Dice, bueno, también otro saludo, dice, saludos para todas las madrecitas, en especial a mi abuela Amalia y a mi tía Marta y a Alicia, Lolita y Nancy. Les mandamos un saludo también a Estelita en el Carrizal, zona 3. Me llamo Giselle y mi mamá Vanessa, dice, acá les envío mi poema. Vamos a escuchar porque ya casi vamos cerrando ya esta técnica que les enviamos para que participen y se lleven un premio.
8: Buenos días, hermanos, que Dios les bendiga. Los escuchamos en la zona 6 de Huehuetenango. Le quiero dedicar un poema a mi mamá. Mamá, gracias por cuidarme cada día. Gracias por darme tu amor y tus ejemplos. Tú eres mi rosa de cada día. Tú siempre estás en mi corazón y nunca te olvidaré. Y tú siempre estás a mi lado. Gracias. Feliz Día de la Madre.
1: Muchísimas gracias por tu participación. Bueno, gracias, gracias también por enviar ese hermoso poema. Ya casi vamos cerrando, tía Rosita.
0: Así es.
1: No sé qué otra técnica se le ocurre a usted para que los niños sigan participando con nosotros.
0: Pienso que la misma, porque si le cambiamos, entonces los niños van a decir, bueno, pues entonces, ¿cómo quedo, verdad? Entonces, claro, tiene que ser la mismísima.
1: Muy bien.
0: Seguimos en la misma.
1: Estamos,
0: escuchemos uno más.
1: Casi a las
0: 12:40. Sí.
1: Bueno, dice por acá, buenas tardes, hermano, un cordial saludo para todas las madrecitas, en especial a las que se encuentran en cabina.
2: Gracias.
1: Gracias. Saludo, hermano Pastor Edwin Galicia. Alicia, de parte del hermano Elmer Reyes de la zona
0: Elmer.
1: 10.
0: Elmer Reyes.
1: Gracias.
2: Es que aquí está un clavel en medio de las rosas.
1: Ah, sí, es cierto.
0: Es un clavel, sí, sí. Sí, así es, por ahí. Escuchemos otros dos audios.
7: Soy Emmanuel.
0: Y 35. A las y 35 dejamos de recibir ya llamadas y mensajes.
1: Por aquí vamos a escuchar otra vez.
7: Soy Emmanuel Godínez.
1: Faltaba el nombre.
0: Emmanuel Godínez.
7: Para los hermanos que me saludan allá en la radio. Gracias.
0: Gracias.
1: Que Dios te bendiga.
7: Mi mami se llama Irene Hidalgo.
1: Muy bien. Muy bien. Ya les apuntamos por acá también, papito, gracias.
9: Solo a las y 35, quedan 2 minutos.
1: Dice acá, sí, dice, buenas tardes, hermanas, soy Elía y quiero enviar un saludo para mi mami, Amabilia, y a mis abuelitas. ¿Será que las pueden apuntar? ¿Me pueden complacer con un cantito de Viper y sus amigos de Tori el Robot? Dice, bueno, muchísimas gracias. Entonces, ¿qué dice tía Rosita? 2 minutos.
9: 2 minutos, solo 2 minutos.
1: Puedes enviar tu poema y vamos a cerrar ya por acá. A ver, compañerita Areli, cuéntenos de qué se tratan los premios. ¿Cuáles son los premios?
2: Bueno, tenemos variedad de premios. 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
1: Bueno, ya no nos enviaron ningún video.
9: Y llegamos a las 36 todavía.
1: Aquí vamos a anotar.
9: ¿Hasta aquí
1: los
9: termina?
1: Los nombres.
9: Hasta aquí.
1: Hacemos el cierre y en un momento vamos a dar ya los nombres de los, bueno, de
2: ganadores.
1: Bueno, de las ganadoras.

0: Piper, ¿te acordás cuándo es el Día de la Madre?
1: Todos los días es el Día de la Madre, Flauti.
0: Claro, porque me ayuda con las tareas.
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0: Uy, sí, es cierto. Me acuerdo cuando me enseñó.

0: Muy bien, agradecemos a todos los niños que han participado con nosotros, a todas las mamás que enviaron su mensaje, su saludo, también las anotamos por acá. Ahora vamos a hacer entonces nuestro sorteo, tía Rosita.
1: Siendo las 12 de mediodía con 44 minutos, nosotros ya finalizamos esta dinámica. Y a continuación, listos por favor, porque si usted es ganador, ya nosotros le vamos a mencionar los nombres de los ganadores y luego le informamos.
0: Muy bien, acá tenemos todos los nombres anotados. Vamos con el premio de la Biblia Letra Gigante. 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Entonces, vamos a sacar acá el papelito y vamos a ver quién se lleva la Biblia Letra Gigante. Bueno, revolvamos bien esa tómbola, tía Rosita. Sí, porque son muchos los nombres que tenemos. Ahí sí que el que va a salir, sale, ¿verdad? Porque el Señor le quiere dar su premio. Sí. Muy bien, y pertenece, bueno, se lleva la Biblia Letra Gigante nuestra hermana, gracias a la nena que mandó el video con el poema. Y la Biblia Letra Gigante se la gana hermana Juanita Sontay de la zona número 6. Un aplauso para ella.
1: Así es.
0: Muy bien, entonces hermana Juanita, Dios la bendiga, usted es acreedora de la Biblia Letra Gigante. Vamos revolviendo nuevamente los nombres, porque sí son muchos los nombres. Y sacamos otro papelito y pertenece a hermana Lorena Sontay, también de la zona 6. Y ella se ha hecho acreedora del regalo de Comercial Damaris. ¡Un aplauso para ella!
1: ¡Aplauso para la ganadora!
0: Para hermana Lorena Sontay, es acreedora del regalo de parte Comercial Damaris. Sacamos otro papelito y pertenece, vamos a ver, a Emanuel Godínez. Tenemos anotado por acá de la zona 9, es acreedor de una super tortilla Chechín, es mixta, compañerita. Entonces, un aplauso para Emanuel Godínez, te has ganado una tortilla para tu madrecita. Nos puedes enviar una foto del DPI de tu mamita para que puedan ir a canjear esta tortilla.
2: Ella dice que me hacen bien.
0: Seguimos revolviendo por acá y vamos a sacar otro nombre. Vamos a ver.
3: Mucho desde adentro.
0: Pertenece a hermana, bueno, un nombre que anotamos por acá porque es el que nos apareció en el canto que enviaron. Sí, un canto creo que enviaron ellos, sí, a Rubí de Reyes de la zona 10, si no estoy mal, es el, si no me corrigen por acá, por favor, donde estaba el canto dramatizado, sí, hermana Rubí de Reyes, es acreedora de una tortilla de Super Tortillas Chachín. 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
4: El día que ellos deseen.
0: Puede ser hoy, puede ser mañana o el día lunes, ¿verdad? Pueden llegar ahí entonces a saborearse esa deliciosa tortilla. Gracias a hermano César y hermana Lupita.
4: ¿Y dónde van a ir?
0: Chichín.
4: A la zona número 8.
0: Acá en la zona 8 por el proyecto. Ahí van ustedes a ir a pedir su tortilla que se han ganado.
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0: Y bueno, también tenemos el último premio. Vamos a sacar otro nombre. Y pertenece, bueno, es el pergamino. También este premio nos lo ha dado la Librería Cristiana Gospel, que está ubicada acá en el comercial El Triángulo. Vamos a ver quién se hace acreedor o acreedora de este pergamino. Eunice López de la zona número 9. ¡Un aplauso! Muchísimas gracias. Entonces quisiéramos haber dado premio a todos los que participaron, pero no se puede, ¿verdad? Aquí los anotamos, tratamos la manera de anotar a todos los que enviaron saludos. Pero ya los 5 premios se fueron, ¿verdad? Entonces agradecemos a todas las madrecitas, a todos los niños que participaron con nosotros. Que Dios les bendiga de una manera especial. Y gracias ahí a todos nuestros hermanos que colaboran con nosotros con estos bonitos premios. Vamos a escuchar otro lindo canto para mamá.

0: Hermana Juanita de la zona 6 se llevó la Biblia letra gigante. Manuel Godínez de la zona 9 se llevó una super tortilla chechín. Hermana Rubí de Reyes de la zona 10 se llevó también una super tortilla chechín. Hermana Eunice López de la zona 9 se llevó el pergamino. Dios les bendiga a todos los que participaron. Deseamos lo mejor para ustedes y que se la sigan pasando de lo mejor. Llega el tiempo de despedirnos, tío Gaby.
1: Sí, ya llegó el momento de podernos despedir. Gracias a la misericordia del Señor estuvimos en este programita festejando a la madrecita. Vamos a despedirnos con palabras de oración porque creo que es necesario.
0: Amén.
1: Muy bien, te damos gracias, eterno Dios, por las bondades manifestadas en nuestra vida. Gracias por esas misericordias que son eternas y perpetuas. Gracias, Padre bendito, porque sigue siendo ese Dios todopoderoso, ese Dios que nunca deja de ser. Gracias, Padre, porque nos permitiste estar en cabina de locución para transmitir un programita más de ADJ. Gracias porque tus bondades, Padre Celestial, para con nosotros permanecen. Bendecimos a cada una de las madrecitas que el día de hoy estuvieron en sintonía de 92.9 y que también fueron parte del programa. En el nombre de Jesús te lo agradecemos. Amén y amén.
2: Bueno, así es. Nosotros también nos despedimos de este lugar, Manuel, la presencia del Señor. Gracias a todas las mamacitas, pasémonosla bien. Y mamá, gracias por ser mi mejor ejemplo, mi fuerza diaria. Hasta la próxima, tía Rosita, contigo, bendiciones.
0: Claro que sí, el tiempo con la compañerita también.
3: Y este fue el programita, amiguitos de Jesús, celebrando el Día de las Madrecitas. 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Hasta la próxima.
0: Claro que sí, compañerita. Sí, bendiciones a todas las madrecitas. Les deseamos lo mejor, pero vamos a colocar acá nuestra publicidad. Gracias a todos ellos por el apoyo que siempre nos dan también acá a el programita de Amiguitos de Jesús.
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0: Muchas gracias por ese apoyo. Queremos informarles que los premios los pueden venir a recoger el día lunes. El día lunes de 10 en adelante ustedes pueden venir a recoger su premio acá en cabinas de Radio Estéreo Cumbre. 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Así que muchas gracias por haber participado. Dios les bendiga. Tía Damari se despide.

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Amén, gloria al Señor. Damos las gracias a nuestro Padre Celestial por este maravilloso día que Él nos ha concedido. Un sábado más acá en Cabinas de Estéreo Cumbre, la radio de la bendición. Mi nombre es Mario Castillo, estoy aquí en el programa Milagros de lo Alto de 1 a 2 de la tarde. Saludos y bendiciones para cada uno de ustedes y vamos a orarle al Señor en esta preciosa hora. Hoy estamos 9 de mayo. Mañana es un día especial y desde ya pues deseamos con todo nuestro corazón esas bendiciones. Es para todas las madrecitas del mundo entero, en especial a las madrecitas guatemaltecas, ¿verdad? Damos el honor a nuestro buen Dios y oramos en el nombre de Jesús. Padre bueno que estás en los cielos, te adoramos, Señor, y te bendecimos con todo nuestro corazón. Es un privilegio, una bendición la que tú nos concedes en esta preciosa hora, el poder comunicarnos contigo a través, bendito Dios, de nuestras palabras en oración. Gracias, Padre, por este día. Gracias por la vida. Gracias por tu amor. Gracias, Señor eterno. Te adoramos y te bendecimos con todo nuestro corazón. Y a ti damos las gracias por este espacio y por este momento. Señor, perdónanos, por favor, porque sin duda alguna te hemos ofendido. Oramos en el maravilloso nombre Cristo Jesús, dándote la honra y la gloria, la alabanza y la adoración. Te pedimos que pases tu mano de bendición en este programa. Bendice Estéreo Cumbre, bendice a todas las familias que nos están escuchando. Señor, tu mano de bendición en cada uno de tus hijos y tus hijas. Oramos en el maravilloso nombre de Cristo Jesús, tu Hijo amado. Amén y amén. Pues, qué bendición, amados hermanos, poderlos saludar en el amor de Cristo Jesús, porque a Él sea el honor y toda gloria, ¿verdad? Él es nuestro Salvador, nuestro Señor, nuestro Consolador, nuestro pronto auxilio, nuestro escudo en las aflicciones, tantas cosas. Él ha sido bueno con cada uno de nosotros y agradecemos a Dios por ese privilegio tan maravilloso que Él nos da, de poder contar con Él, de poder contar con su amor, con su protección, con sus misericordias. A Dios gracias por la vida, a Dios gracias por su amor, por sus santas misericordias. Hoy quiero enviar un saludo muy especial a mis hermanas de Casa de Oración, a mis hermanos también de Casa de Oración, y quiero felicitarlos y animarles en el nombre del Señor a seguir adelante. Pues doy gracias al Señor por todas mis hermanas y hermanos. Les comento algo ahí muy lindo y muy maravilloso. Casa de Oración ya cuenta con su terreno propio. Y a Dios sea la honra y la gloria. Adoramos al Señor. El Señor está abriendo puertas. Pues este lunes, primeramente Dios, firmamos allí ya un acuerdo. Pero desde ya declaramos ese lugar para Casa de Oración. Solo faltan unas firmas, pero en el cielo ya se hicieron los papelitos allí. Y agradecemos a Dios. Quiero bendecir la vida a mis hermanas. Hermana Marlene, una señorita con mucha fortaleza, con una bendición muy grande, que tiene un amor para estar trabajando en la obra del Señor. Es una señorita que le ha estado echando muchas ganas y quiero felicitarla en el nombre de Jesús, a que siga adelante sirviéndole al Señor. Dios bendiga a hermana Vicenta, a hermana Judy, sus hijas. Dios bendiga a hermana Jacqueline, a hermana Jessica, a hermana Leti, su esposo. Dios bendiga a hermano Doani. Dios bendiga a todas ustedes, hermanas lindas, que estuvieron desde ayer trabajando para la venta de hoy. Bendito sea Dios, ni se había terminado de hacer los preparativos para la venta de hoy y ya se había vendido lo que se iba a hacer. Agradecemos a Dios y que Dios recompense y bendiga ese esfuerzo, hermanos. Dios bendiga la vida, hermana Blandi, allá en su casita. Dios bendiga a sus hijos. Dios nos bendiga a todos, hermanos. Y les cuento esto, ¿por qué les cuento esto? Porque estamos muy agradecidos con el Señor. Casa de Oración, pues de este lunes va a dar inicio. Posiblemente vamos a poner nuestra primera piedra el fin de semana. Si usted, hermano o hermana, siente su corazón de bendecirnos con cemento, con bloc, con hierro, se puede comunicar al siguiente número, al 32 23 06
96. Repito, comuníquese con nosotros al 32 23 06 96. ¿Quiere usted poner un granito de arena en el reino del Señor? ¿Quiere usted colaborarnos con un blog, dos blogs, 10 blogs, alambre de amarre, lo que usted quiera enviar? Si usted quiere depositar una ofrenda, pues allí le estaremos dando un número, pero comuníquese con nosotros al 32 23 06 96. Ahí también va en el transcurso de los programas los días sábados, pues estaremos dando teléfonos de los hermanos encargados también. Le comento esto, hay un grupo especial encargado. Mario Castillo no va a tocar ni un centavo, hay un grupo especial, el consejo se hará cargo de todo esto. Yo no, es el consejo. Amén, contamos ya con el consejo de la iglesia y ellos van a estar manejando todo. Si usted va a ofrendar, si usted va a enviar su, qué sé yo, piedrín, arena, todo lo que se ocupa, pues le damos la gloria y la honra al Señor. Dios bendiga la vida de nuestro hermano Pedro Vidal. Bendiciones, hermano Pedro Vidal. Dios bendiga la vida de nuestra hermana Irene Martínez. Dios bendiga la vida de hermana Valentina, a sus hijas que siempre nos han apoyado para que este programa salga al aire. Les agradecemos en el nombre de Jesús. Y le cuento esto, ¿por qué le cuento esto? Porque estamos luchando. Estamos luchando. Dios ha sido fiel con Casa de Oración. Dios ha sido fiel con nosotros. Y se lo vuelvo a repetir, si usted nos quiere colaborar, pues le doy mi número una vez más. Es el 32 23 06 96. Somos pocos en Casa de Oración, no somos muchos, pero cuando nos reunimos la mayoría, yo me quedo admirado, porque cuando nos reunimos todos estamos entre de 60 y 70, pero los más frecuentes allí. Ah, qué bendición. Platicábamos anoche, Dios nos ha bendecido, y lo digo aquí, Dios nos ha bendecido con hermanos y hermanas en Casa de Oración especiales. ¿Quiere usted formar de esa familia especial que tenemos en Casa de Oración? Acérquese allí con nosotros, estamos ubicados cuadra y media abajo de la iglesia, de la escuelita de Saculeu Central. Ahí está ubicada Casa de Oración. Por el momento es de lámina, pero mire cómo es esto de lindo. Ya vamos a empezar a construir nuestro templo donde adoraremos o seguiremos adorando el santo y bendito nombre de Cristo Jesús. ¿Entiende? Estamos felices y a Dios gracias por todo. Vamos a escuchar una preciosa alabanza para seguir honrando el santo nombre de nuestro buen Dios.

0: una hermosa alabanza, que en lo personal pues es una de mis favoritas de este cantante cristiano. Pues a Dios gracias por todo, es una bendición. Quiero enviarle un saludo a hermano Ángel allá donde está trabajando. Bendiciones, hermano Ángel Pérez, su amada esposa, su hijita y ese bebé que viene en camino. A Dios gracias. Dios bendiga a toda la familia allá en Colonia Los Pérez. Bendiciones para cada uno de ustedes, amados hermanos. Saludos y bendiciones, hermano Rudy Gómez. Bendiciones. ¿Qué podemos decir de todo lo que está aconteciendo en el mundo? Porque en el mundo está aconteciendo mucho, mucho. ¿Qué más viene para acá, para este mundo? Pues en el transcurrir de los días, de los años, pues nos hemos dado cuenta de todo lo que ha pasado en esta tierra. En tiempo de persecución, si hablamos en tiempo de persecución, le podemos decir a todas estas enfermedades que vienen, que ya pasaron, podíamos decirle que estamos siendo ¿qué? ¿Procesados? No, hermano, la palabra de Dios lo ha testificado siempre, de que en los postreros días, en los postreros tiempos. Pero hay algo súper maravilloso que viene, y viene la venida de nuestro amado Salvador Jesucristo. Ese es lo más hermoso que viene para esta tierra, para este mundo, más para nosotros como hijos del Señor. Pero mientras viene, nosotros nos tenemos que preparar. Amén. Nosotros tenemos que luchar por seguir, estar firmes, estar de pie ante toda adversidad, ante toda lucha, ante toda enfermedad, ante todo dolor, toda angustia. Nuestra fe no tiene que disminuir, ni mucho menos desmayar, porque Dios ha sido fiel siempre y será fiel. Y la palabra de Dios lo testifica, que aunque nosotros seamos infieles, Él permanece fiel. Usted y yo tenemos que seguir luchando. ¿Por qué? Por darnos ese privilegio. ¿Cuál privilegio? La palabra de Dios nos sana, hermano. La palabra del Señor nos libera. La palabra del Señor nos otorga oportunidades día con día, porque ese es el amor de Dios. En la palabra de Dios está escrito y fue fijado allí por la boca del Señor, que la palabra de Dios nos sana. El pastor no nos sana, el líder no nos sana. Ese trabajo de sanar, de sanación o de sanidad, lo tiene la palabra de Dios. El evangelio de Cristo Jesús sana, liberta, hermano. Amén. Pero si nosotros nos dejamos ser sanados, porque la palabra de Dios lo especifica. Y si vamos allá y vemos el capítulo 4 de Proverbios, capítulo 20 y verso 22. Vea lo que dice ahí. Hijo mío, está atento a mis palabras. Inclina tu oído a mis razones. No se aparten de tus ojos. Guárdalas en medio de tu corazón, porque son vida a los que las hallan, y medicina a todo su cuerpo. Es la palabra de Dios, hermano. La palabra de Dios nos sana, querido amigo y hermano que nos está escuchando. La palabra de Dios es medicina para nosotros. Amén. A nosotros nos toca sanar, hermano lindo, esa manera de ver a los demás, esa manera de hablar, hermano, esa manera de observarnos, esa manera de hablar de fulano, de sultano. A nosotros nos toca despojarnos. A nosotros, hermano, nos toca atender el consejo de la palabra del Señor. A nosotros, ¿por qué? Porque cuando nosotros nos enfocamos en lo que la palabra de Dios nos dice, y si nosotros permitimos o hacemos el consejo que nos da la palabra de Dios, lo tomamos, empezamos a ser sanos. Amén. Y no somos sanos a través de una enfermedad, porque a veces Dios usa la enfermedad para sanarnos. Y lo decía como 3 o 4 sábados atrás. A veces Dios permite enfermedad en nosotros. ¿Para qué? Para que la enfermedad nos sane. ¿Por qué? Porque la palabra de Dios nosotros no le hacemos caso a veces. Entonces, cuando viene algo a nosotros, una enfermedad o algo, pedimos oración o empezamos a buscar a Dios. ¿Qué usó el Señor ahí para atraernos a su presencia? La enfermedad. Entonces, a veces la enfermedad viene para sanarnos. Dice la palabra en el Salmo, capítulo 7, verso 20. Dice: envió su palabra y los sanó y los libró de su ruina. Míreme, mire lo que hace Dios. Envió su palabra, dice. Envió su palabra y los sanó y los libró de su ruina. Alaben la misericordia de Jehová y sus maravillas para con los hijos de los hombres. Mira este precioso, precioso Salmo 110, 20, lo que dice. No usemos la palabra. Escúchelo bien. No usemos la palabra. ¿Para qué? ¿Para qué no usemos la palabra? Porque a veces nos creemos nosotros que nosotros estamos al 100. Hay personas que dicen: no, yo no ofendo, y ofenden. Hay personas que quieren que cambie aquel, pero él no quiere cambiar. Y entonces, no, la palabra de Dios no se usa a conveniencia también. Hay tanto que hablar de la bendita palabra de nuestro buen Dios. Y lo primero que debemos de aprender, ¿qué es? Dice la palabra que el principio de la sabiduría, ¿cuál es? Usted y yo la lo sabemos: el temor a Jehová. Entonces, si tú le temes a Dios, vas a saber de que Él, así como te perdonó, quiere perdonar a aquel que tú no has perdonado. Así como te dio a ti oportunidades para estar donde estás, porque hay quienes se ponen muy altito acá. Así tiene oportunidades aquel que todavía está por los suelos. ¿Qué dice la palabra? Dios no vino por los sabios de este mundo. Y muchos se creen sabios. Y lo más triste, en su propia opinión. Porque si vamos a la palabra de Dios, a mí me gusta tocar estos temas, hermano. Si vamos a la palabra de Dios, Dios no hace excepción de personas, y hay personas que están haciendo excepción de personas y se creen puros y santos. Deja que la palabra ministre tu corazón, tu alma, tu espíritu, y ahí te vas a dar cuenta de que hay alguien más que Dios levantó, y tú lo sigues viendo por los suelos. Y al que Dios levantó después de ti, Dios ya lo tiene mucho más alto que tú. Porque así es, hermano. Por eso dice la bendita palabra que los postreros serán, ¿qué? Los primeros. Y los primeros, ¿qué serán? Últimos. ¿Por qué? ¿Por qué? Porque a veces, hermano, hay tanta palabra. Y cuando más palabra hay, más sanos debemos de estar. Pero hay tanta palabra en muchos siervos del Señor que ya se sienten, escúchelo bien, santos. En otro nivel. Ni Dios se enoja cuando un hijo cae, pero Él sí se enoja cuando alguien cae. ¿Qué hizo el Señor? Dejó las 99, ¿sí o no? ¿Y por quién fue? Por aquella que se había extraviado. Ahora muchos ya ni voltean a ver a aquel que se extravió. ¿No la palabra de Dios nos tiene sanos, pues? Hermano, hermana, alegrémonos cuando una obra del Señor empieza a crecer. Alegrémonos. ¿Sabe de qué nos alegramos a veces? De los errores o de los fracasos que comete fulana. De ahí sí. No, hombre, alegrémonos cuando un hijo de Dios vino a los pies del Señor. ¿Sabe qué? En una oportunidad escuché a un hermano decir: vamos a ver cuánto le dura, en lugar de orar por él y pedirle fortaleza al Señor para que este hombre no caiga. Vamos a ver cuánto le dura. Hermano, ¿qué está pasando con nosotros? Dejémonos que la palabra del Señor Todopoderoso, ¿qué? Nos sane, hermano. Nos ministre. Amén. Porque así como nos está sanando a nosotros, así va a sanar al que nosotros miramos, hermano lindo, que necesita ser sano, o al que nosotros despreciamos. Hay tanto que hablar, hermano lindo, y hay tanto que empezar a cambiar en nosotros. ¿Sabe por qué, querido hermano y amigo? Que la palabra de Dios dice que en esta tierra, en cuanto todos pecaron, todos fueron destituidos de la gloria de Dios. No nos olvidemos que un día nosotros fuimos destituidos, estuvimos errantes, fuimos nómadas, anduvimos solos, anduvimos haciendo muchas cosas y ya se nos olvidaron lo que nosotros fuimos. Porque eso pasa. Hay personas que se les olvida lo que hicieron. Y a veces el que se está levantando es poquito lo que ha hecho a comparación de otros. ¿Y nosotros qué hacemos? Juzgarlo y negarles una oportunidad, cuando el Señor a nosotros nos ha dado más oportunidad. Mire, por eso mientras más nosotros dejemos que la palabra de Dios nos sane. Ay, hermano. ¿Quién llevó sus pecados? ¿Quién? Muchos piensan: por mí se levantó este. Qué equivocados estamos. Dice la palabra de Dios, 1 Pedro capítulo 2, verso 24. ¿Quién llevó el mismo nuestros pecados en su cuerpo sobre el madero, para que nosotros, estando muertos a los pecados, vivamos a la justicia, y por cuya herida fuimos sanados? Usted, amigo y hermano, usted que dejó de congregarse, no se olvide que usted ya fue sano por la herida de Cristo Jesús. No se olvide que Cristo Jesús murió por usted. El que lo está despreciando, el que lo ha criticado, el que le ha negado palabras de vida eterna, él no. Porque hay personas que le niegan las palabras de vida eterna que Cristo Jesús le dio a este mundo. Hay tanto de qué agradecerle a Dios. Hay tanto de qué darle las gracias al Todopoderoso. Pero la bendición más grande, escúchelo, mi hermano y hermana, que Dios ha sido fiel con usted y conmigo y con aquel que usted ve que quiere levantar si no puede. Amén. Dios bendiga la vida, hermano Doani. Ahí saluditos, hermano Doani. Sigamos adelante con todo. Dios bendiga a su esposa, hermana Jacqueline, sus hijos. Dios bendiga a sus hermanos, su familia.
1: ¿Qué le pasa a su esposo? ¿Por qué estamos en octava avenida?
0: Amén, hermano. Imagínese. Dios bendiga la vida de todos mis hermanos. Hermana Lucía, bendiciones. Hermano va, hermano Frankie, bendiciones. Su esposa, sus hijos. Hermano Rodrigo, una vez más lo estoy saludando. Amén. Dios bendiga la vida, hermano Luis José, allá en Nueva York. Bendiciones, hermano Luis José. Dios bendiga a su esposa, nuestra querida hermana Azucena Llanza, ni Delfonso Iztahuacán. A todos ustedes, Dios les bendiga. Dios le bendiga, hermana Rosita, también ahí en Iztahuacán. Dios le bendiga, hermana. A todos ustedes, la paz de Cristo y la bendición de lo alto. Pero seguimos, seguimos, porque la palabra de Dios nos sana. Nos sana. Nos bendice. ¿Y cómo nos bendice? Una nueva forma de ver lo que está aconteciendo. Hermano, ¿de qué nos va a servir un milagro de que va a durar 20 años? A veces clamamos por el dolor que tenemos allí en nuestro cuerpo, en ese cuerpo físico. Clamamos por esa herida, clamamos por algún miembro que tengamos enfermo. Yo quiero que el Señor nos sane. A veces nos retorcemos ahí de dolor. Pero ¿cómo está nuestra alma gimiendo de pesares? No, la primera sanidad, hermano, es del alma. Allí es donde está nuestro enfoque, querido hermano, querido oyente, querido amigo. Nuestro enfoque debe de estar en la sanidad de nuestra alma. ¿De qué sirve que yo sea sano y que esa sanidad me va a durar 20 años y voy a pasar una eternidad sufriendo? Mejor prefiramos la sanidad del alma. Y cuando nuestra alma recibe esa sanidad, recibimos un regalo extra. ¿Y cuál es ese regalo? Un milagro en ese cuerpo cansado que tenemos a veces. Hermano, no anhelemos lo material, anhelemos lo espiritual. La sanidad del alma, la sanidad de nuestro espíritu es la que marca el milagro en este cuerpo físico que tenemos. Amén. La sanidad del alma. La sanidad de nuestro corazón.
2: Sí, Señor. Tengo fe.
0: Vea, hermano, lo que hizo David. Y le voy a dar esta cita para que usted la vea, si usted va apuntando las citas que hemos visto. Dice segunda de Samuel, capítulo 22 y verso 1 en adelante. Ahí narra la historia de Saúl y David. Saúl andaba persiguiendo a Saúl para matarlo. ¿Cómo estaba su corazón? ¿Cómo estaba su alma? Enferma. Y si el consejo y si la palabra de Dios no hubiera sanado el corazón de David, David hubiera aprovechado en aquel momento que tuvo a Saúl allí, donde el Señor hizo que cayera un sueño profundo en todo el ejército de Saúl. Y David entró a aquella tienda del rey Saúl. David entró a aquella tienda del rey Saúl. ¿Y qué dijo? Tomó la espada. ¿Pero qué dijo David? Que él no iba a matar a quien, a un escogido de Jehová. Ahora yo te digo esto a ti. Pobrecitos de nosotros si hemos juzgado a un hijo de Jehová cuando está en proceso o prueba. Porque cuando nuestro corazón, hermano, nuestra alma no está siendo purificada y sanado nuestro corazón a través de las Escrituras, nosotros le deseamos el mal al prójimo. Pero cuando la palabra del Señor ya está haciendo efecto en nuestros corazones, en nuestra alma, no le deseamos el mal a nadie. David tomó la espada del rey y al amanecer se lo dijo. Dios le había entregado, porque Dios nos entrega a veces. ¿Qué nos entrega? Oportunidades nos entrega a diario para que seamos mejores personas, mejores hijos del Dios Todopoderoso. Eso es lo que usted y yo recibimos en esta mañana cuando abrimos nuestros ojos. Recibimos un nuevo comienzo, recibimos una oportunidad para ver diferente lo que estamos viviendo y para ver, hermano lindo, diferente a aquella persona que quiere adorar a Dios. Pero si la palabra de Dios, hermano, o no te das la oportunidad que la palabra de Dios te sane, siempre vas a tener la misma opinión del que te ofendió o del que tú ofendiste y tú no quieres reconocer que ofendiste. Porque hay personas así. Hay personas que ofendieron y se hacen los ofendidos. Y después que predicando o cantando o danzando o orando, ¿qué está pasando? La palabra de Dios es fiel. Y como dice Hebreos 4:12, es como que, como una espada de doble filo que penetra hasta lo más profundo. Hermano, si la palabra de Dios no ha hecho eso contigo, es porque tú no quieres, porque la palabra de Dios es poderosa. Y algo muy lindo y muy maravilloso, y te lo dejo: las oportunidades que has tenido tú, también se las merece el que tienes al lado. Amén. Vamos a escuchar una preciosa alabanza y luego estaremos orándole al Señor.

A Dios gracias por la bendición que Él nos ha dado. Estamos dispuestos. El pueblo de Dios tiene que estar dispuesto a seguir confiando en el eterno Dios. A seguir luchando. Porque nuestra lucha no es contra sangre ni carne, sino contra huestes, potestades, etcétera, etcétera. Y yo quiero dejarte en tu corazón esto, querido hermano y amigo. La palabra de Dios nos enseña que ninguna cosa creada, ni lo alto ni lo profundo, ni lo presente ni lo por venir, nos podrá separar del amor de Dios que es en Cristo Jesús, Señor nuestro. Señor nuestro. Cuando tú empiezas a aprender, o cuando empezamos a aprender, mejor dicho, a poder saber y poder empezar a conocer a Dios. Porque hay quienes fingimos conocer a Dios y decíamos algo en contra de, no conocemos a Dios. Alégrate, pueblo. Alégrate. Porque los ángeles se alegran cuando alguien se arrepiente y viene a Cristo Jesús. Y si se alegran en los cielos y le hacen fiesta a aquel que nosotros lo tenemos por pecador, imagina la sanidad de nuestra alma es necesaria. Yo te invito en esta hora, si puedes acompañarme a orarle al Señor. Si vas conduciendo y te puedes orillar y pararte, lo puedes hacer. Pero si vas conduciendo y quieres irle orando al Señor, puedes acompañarme con esta oración. Pero antes de empezarla, quiero decirte: fiel es el Señor. Si tú anhelas, escúchalo bien, si tú anhelas o estás anhelando una nueva oportunidad, abrázala, porque el Rey te dice: tienes no una, ni dos, ni tres. Tienes las oportunidades que puedas tomar con tu mano para empezar de nuevo, porque así es Dios. Es que el hermano fulano me dijo que yo no podía. Yo te digo, ¿quién nos va a poder separar del amor de Dios que es en Cristo Jesús? No te atribules con lo que te dijeron, no tomes las negativas que te han dado. Toma lo positivo que Dios tiene para ti. Porque Dios te dice: 7 veces cae el justo, las 7 veces yo te voy a ir a levantar. Y aquel que te dijo esto y esto y el otro, yo te digo que aprendamos no solo a perdonar 7 veces, sino a perdonar 70 veces 7. Porque las mismas oportunidades que tienes tú o que tengo yo, la tiene el que está a la par nuestra. La tiene. Hoy a veces se nos escapa y se nos está yendo de las manos el predicar que Dios es amor, que Dios hace resplandecer sus misericordias entre buenos y malos.
Mire la bendición que le dio aquel, el Señor, aquel hombre. Y con 8 palabras, creo que son, o son 8 y entre de 10 palabras, que le dijo: acuérdate de mí cuando estés en tu reino. Con 8 palabras que dijo, 8, 9 o 10, se ganó la vida eterna. ¿Y quiénes somos nosotros para negarle a alguien que quiera venir al Señor? Hay personas, como dice Primera Juan 3:16, primera carta de Juan, creo que es 3:17 o 3:15, que aquel que aborrece a su hermano es homicida. Y hay personas cristianas, ya tienen 10, 20, 30, 40 años, ya son viejos cristianos y todavía aborrecen a su hermano. Todavía les niegan tal vez un privilegio en el altar. ¿Qué te crees tú, queridísimo hermano, que le niegas un privilegio a aquel que Dios ya lavó con su preciosa sangre? Te invito a que digas conmigo: Padre que vives y reinas, bendito y amado Dios, tú que conviertes nuestros pecados, que son como el rojo carmesí, los conviertes como blanca lana. Tú que vives y reinas. Qué lindo es saber que tú eres un Dios perdonador, un Dios maravilloso, digno de toda honra y de toda gloria. Aquí donde estamos, Señor, allí donde están tus hijos también, te decimos: tú eres merecedor de toda honra y de toda gloria. Este pobre clamó, dice tu palabra, y Jehová lo escuchó y lo libró de todas sus angustias o temores.

hombres. Allí donde estás, querida hermana, querido hermano, clamando por tu hija o por tu hijo, Dios trae oportunidad para ustedes. Allí donde estás, hermano, hermana, que estás enfermo, Dios trae sanidad para ti. Allí donde estás tú pidiendo un lugar también para congregarte y adorarte al Señor, ya está el lugar preparado, solo búscalo. Ven, ven, ven, acércate. Y allí donde estás tú, querido hermano, queriendo que te den un privilegio, yo te digo en esta hora, salte de allí. Salte de allí y levanta ese ministerio tan grande que Dios te ha dado. Padre, honramos y bendecimos tu nombre. A ti sea el honor y la gloria, bendito Padre, bendito Dios. Gracias, Padre, porque tú eres un Dios de dioses, Señor de señores, Dios grande, poderoso y temible, que no hace excepción de personas ni toma cohecho. No eres vengativo, Señor. Gracias por perdonarnos. Levanta tu pueblo, levanta tus hijos, levanta tu iglesia. En el nombre de Jesús, en tus manos de amor ponemos nuestra familia, nuestro hogar, nuestro trabajo, ponemos nuestra vida, bendito Dios. A ti sea el honor y la gloria. Señor, perdónanos por favor y bendícenos. Gracias por tu amor, gracias por liberarnos, gracias por sanarnos, gracias por tus misericordias. Gracias, Padre, gracias, Hijo, y gracias, Espíritu Santo. Te adoramos, maravilloso Dios. A ti sea el honor y la gloria, la alabanza y la adoración, porque tú eres excelso, maravilloso y santo, poderoso y bendito. Y te decimos, Padre, si queremos ser sanos. Di conmigo, si quiero que mi casa sea sana, si quiero que mi familia sea sana, si quiero que mi esposo o mi esposa sea sano. Díselo al Señor, si quiero ser sano, en el nombre de Jesús. Gracias, Padre bueno, por obrar, por bendecirnos, por sanarnos. Gracias, Padre bueno, por las oportunidades. Gracias, Padre eterno, por perdonarnos, por tu bendito y santo amor. Gracias, Señor, que nos diste entrada, maestro de maestros, directa hasta con el, hasta allá con el Padre. Nos diste entrada, Señor. Rompiste ese manto, bendito Dios, y nos diste entrada. Gracias, Padre. Gracias, bendito Dios. Ahí donde está, hermano, hermana, dele la gloria a Dios, porque usted tiene entrada para allá con el Padre. No hay tropiezo, porque Cristo Jesús rasgó todo eso y nos dio. El Padre nos dio a través de Cristo Jesús. Nos dio ese don de ser llamados hijos de Dios. No por lo que somos o por lo que fuimos nosotros, sino es un don que Él nos dio de ser llamados sus hijos. Gracias, hermoso, bendito y santo, maravilloso y bueno. Hoy declaramos bendición en el nombre de Jesús. Amén, amén y amén.

Damos gracias al Señor por este privilegio que nos ha dado estar en cabinas de Estéreo Cumbre, el 92.9. A Dios gracias y gracias a ustedes siempre por esos mensajitos, esas llamaditas. Bendiciones, queridos hermanos y amigos que estuvieron allí escuchándonos. Yo tenía un número de teléfono, hermanos lindos, donde solo WhatsApp usaba. Y ese número pues lo tiene otra persona hace ya como 8 días. Entonces yo quiero, en el nombre del Señor, por favor, si en un día yo le di mi número, ese ya no es mi número. Dentro de allí, ya di mi número hoy. Y estaremos ahí dándole las gracias a nuestro Dios por la vida. Si usted desea comunicarse conmigo, pues puedes llamarme al 3223-0696. Será un privilegio y un gusto atenderle. Que el Señor le bendiga y sigamos adelante, siempre pidiéndole al Señor.

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Santiago 5:16. 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

Gloria al Señor, bendecida tarde tenga cada uno de usted, hermano y amigo que nos sintoniza en las diferentes zonas de Huehuetenango, como también fuera de Huehuetenango, que el Señor le bendiga y siga derramando de esa gracia, de sus bendiciones, de esa cobertura especial. Bienvenidos a su programa Sanidades y Milagros. Para mí es de bendición, mi amado hermano, poder estar compartiendo aquí con mi hermano Horacio Claudio, que el Señor le bendiga a mi hermanito. Y un saludo para usted también, amado hermano. Y pues vamos a dar inicio a este programa, no sin antes pues pedirle la dirección al Señor, que sea Dios guiándonos, amados hermanos, que sea Dios obrando en este programa. Pues nosotros, siempre lo he dicho, ¿qué podemos hacer con nuestras fuerzas? Absolutamente nada. Así que pedimos al Señor su respaldo ahí donde usted se encuentre. Pues podemos elevar oraciones a nuestro buen Padre. Sabemos que no se queda en la sala, que no se queda en el automóvil, que no se queda en el negocio, sino llega delante de la presencia de un Dios vivo que está pendiente, mi amado hermano, de todos sus hijos. ¿Y quiénes son sus hijos? Nosotros, gloria al Señor. Así que, amantísimo Padre que estás en gloria, venimos delante de ti, Cordero Santo, siempre con palabras de agradecimiento, porque tú has sido bueno con nosotros, porque en medio de nuestra angustia, en medio de la prueba, en medio de la angustia, en medio de todo aquello que nos quita la tranquilidad, hemos sentido tu amor, hemos sentido tu respaldo. Gracias, Cordero Celestial. No podemos verte, pero sí podemos sentirte a través del Espíritu Santo. En esta hora le pedimos al Espíritu de Dios, invocamos al Espíritu de Dios, que Él sea obrando, que sea manifestándose en esta preciosa tarde. Gloria a mi Padre Celestial. Te pido que me perdones, Padre, porque de mil maneras fallamos contra ti. Hacemos entristecer tu corazón, Padre Celestial. Perdónanos y ayúdanos, Padre Celestial, a ser mejores cada día. En esta hora, Padre, permíteme interceder por todos aquellos que nos sintonizan en esta preciosa tarde de sábado, Cordero Celestial. Yo no conozco el dolor, yo no conozco la angustia, yo no conozco por lo que el hermano, el amigo esté pasando en esta tarde, pero tú sí, porque tú no eres indiferente ante el dolor de tus hijos, mi Dios eterno. Te pido, Cordero Celestial, que tú obres, Padre Santo, que nuestros hermanos en esta tarde puedan sentir, Padre, esa presencia divina, Padre Celestial, que puedan sentir de tu respaldo, pero sobre todo de ese gozo, Cordero Celestial, en medio de la prueba. Gracias, Padre Celestial, en tus manos nos quedamos, pues es allí donde estamos seguros. Te bendecimos y te adoramos, mi buen Padre. Bendice, Padre Santo, a todos aquellos que nos sintonizan, a las familias representadas, mi Dios eterno. En esta hora nos unimos para clamar por ellas, Padre Celestial. Ayúdanos a ser fuertes, ayúdanos a ser valientes, Padre Celestial. En el nombre de Cristo Jesús te pedimos que seas tú, Padre Celestial, respaldando este programa, mi Dios eterno. En el nombre de Cristo Jesús, amén y amén. Gloria al Señor. En Mateo 6 dice su palabra: mira las aves del cielo, si Dios cuida de ellas, cuidará también de ti. Amado hermano, Dios les dará todo lo que necesite, conforme a las gloriosas riquezas que tiene Cristo Jesús. Pero es necesario, amado hermano, que para activar estas promesas, porque estas son promesas del Señor para usted y para mí, es necesario que nosotros le busquemos al Padre, le glorifiquemos, adoremos a nuestro buen Dios. No tenemos nada que darle, amados hermanos. Todo lo que hay en esta tierra, encima de la tierra, debajo de la tierra, todo lo que nuestros ojos ni siquiera pueden ver, amado hermano, le pertenece al Señor. Nuestra vida le pertenece al Señor.
Así que le adoremos. Es una manera bonita de agradecer al Padre Celestial por todo lo que está haciendo y seguirá haciendo en nuestra vida, mi amado hermano. Por eso les digo, no se preocupen por la comida ni por la bebida que necesitan para vivir, ni tampoco por la ropa, dice el Señor, que se van a poner. Ciertamente la vida es más que la comida y el cuerpo más que la ropa. Miren a las aves del cielo, ellas no siembran ni cosechan, ni tampoco guardan nada en los graneros. Sin embargo, amados hermanos, su Padre que está en el cielo les da alimento. Ahora les hago una pregunta en esta tarde: ¿no valen ustedes mucho más que ellas? ¿Quién de ustedes podrá, por mucho que se preocupe, añadir, amado hermano, a su estatura medio metro? Gloria al Señor. ¿Y por qué se preocupan por la ropa? Fíjense cómo crecen los lirios del campo. Ellos no tienen ni hilan para hacer su vestido. Sin embargo, mis amados todos, les aseguro que ni siquiera el rey Salomón, con toda su gloria, se vistió como uno de esos lirios. Gloria al Señor. Así que nuestro Padre Celestial, amados hermanos, nos habla, nos acaricia, nos motiva y también nos corrige a través de su palabra. Gloria al Señor. Así que un saludo muy especial a nuestros amados pastores que nos sintonizan en zona número 8, Natalio Herrera y Salomé de Herrera. Que el Señor les bendiga de una manera especial, les regale vida, les regale salud para seguir guiando a su pueblo. Un saludo muy especial también para mi hermano pastor Randy Herrera y Yesenia de Herrera. Que el Señor les bendiga y los siga utilizando en la obra de nuestro Padre Celestial. Un saludo muy especial para nuestra hermana pastora Florinda Herrera. Ella nos sintoniza en zona número 8. Una preciosa mujer que el Señor ha puesto para bendecir a mucha gente. Gloria al Señor. Un saludo muy especial para nuestra hermana Clementa. Nos sintoniza en zona número 9. Que el Señor le bendiga. Un saludo para usted que nos sintoniza en las diferentes zonas de Huehuetenango. Y si pues, usted quisiera comunicarse con nosotros y pues podamos saber en qué zona nos sintoniza, lo puede hacer por el 77-69-04-19 o bien por vía WhatsApp. Estamos al alcance de un mensajito: 4014-3988. Muchísimas gracias, amados hermanos, por esas palabras que nos motivan a seguir adelante. Así que nos motivemos unos a otros. Gloria al Señor. En esta preciosa hora queremos saludar también a la congregación de IDEXA Culeu La Cruz. Que el Señor les continúe bendiciendo como hasta ahora, mis hermanos en Cristo. Y pues en esta tarde gócese, mi amado hermano, y hágalo con esta preciosa alabanza.

Gloria al Señor, amados hermanos. Una alabanza que edifica nuestra vida, mis amados todos. Le ponemos atención y sabemos, amados hermanos, que como dice en Juan 15:5, porque separados de mí, dice su palabra, nada podéis hacer. Nada. Muchas veces se nos olvida, amados hermanos, y nos pasa a todos. Y si no nos pasa, pues prestemos atención. Muchas veces se nos olvida que es el Señor el dador de todo. Y atribuimos que son nuestras fuerzas, que es nuestra inteligencia, que es nuestra sabiduría. Por eso nos está yendo bien, porque tomamos buenas decisiones y le quitamos el mérito al que lo da todo. Al que da y quita por un propósito. Amados hermanos, vivimos en un mundo donde muchas personas creen que pueden vivir sin Dios, como lo decía esta alabanza, confiando solo en sus fuerzas, en su inteligencia, en el dinero o en aquellos conocimientos. Pero cabe mencionar, el ser humano, mi amado hermano, fue creado para depender del Señor. Cuando nos alejamos de Dios, llega el vacío, llega la tristeza y llega la desesperación. Puedo mencionar, amado hermano, hay muchas personas que tienen suficiente dinero, porque no sé, el ser humano, podemos pasar una encuesta, el ser humano piensa que teniendo dinero, o pensamos que teniendo una cantidad de dinero vamos a ser felices, vamos a tener tranquilidad, vamos a tener una cama grandota de plumas para poder descansar. Pero sabe una cosa, hay tantas personas famosas, hay tantas personas que tienen una posición económica, y no digo todos, pero que muchas personas, hemos escuchado por medio de las redes sociales, de las noticias, se han quitado la vida. Y dice uno, ¿por qué si lo tenía todo económicamente? Porque está ese vacío. Ese vacío, mi amado hermano, que no llena el dinero, que no llena nada de esta tierra. Sin Dios no hay dirección. En Proverbios 3, 5 al 6 dice, muchas veces queremos tomar decisiones solos. Sin Dios podemos equivocarnos y perder el camino, por supuesto que sí. Amado hermano, Dios guía a quienes confían en Él. Si usted viene y le pone sus planes, las peticiones, sus deseos, sus metas a un Dios todopoderoso, Él le va a dar. Y muchas veces dice, pero ¿por qué? Aquella persona le dio aquello y a mí no. ¿Por qué? Dios sabe, mi amado hermano, qué cosas nos van a llevar a la vida eterna y qué cosas nos van a hacer perdernos en este mundo. Por ejemplo, como un barco sin brújula, amado hermano, un barco en alta mar que no lleve esa brújula, la vida sin Dios termina perdida. Fuertes palabras. Sin Dios, amado hermano, no hay verdadera paz. En Juan 14:27 dice, el mundo ofrece felicidad momentánea, las modas, la música, muchas cosas, amados hermanos. El mundo ofrece felicidad momentánea. Solo Dios puede dar paz al corazón. Incluso
En medio de aquellas luchas, en medio del problema, en medio de la situación, en medio de la enfermedad, Dios es el único que puede dar paz al corazón, mi amado hermano. Únicamente. La presencia de Dios calma el miedo y la ansiedad. ¿Cuántas personas tienen ansiedad? ¿Cuántas personas en este nivel de la vida tienen ansiedad? Y uno dice, ay no, pero solo las películas de uno es... No, mi amado hermano, hay muchas personas. Yo platicaba con una persona que pasa por esta situación de ansiedad y no es fácil. Pero aquí está la palabra que es medicina y curitas a nuestra vida. La presencia de Dios calma el miedo y la ansiedad. Y no todo, voy a mencionar esto, pero no todos, amados hermanos. Pero hay personas que tienen dinero y fama, pero ¿saben una cosa? Viven vacías porque les falta el Señor Jesús en su vida. Sin Dios no hay algo sumamente importante, porque usted y yo no somos eternos en este mundo. Sin Dios no hay salvación. ¿Qué va a pasar cuando nuestros ojos se cierren? ¿Qué va a pasar? ¿Será que nos vamos a poder llevar el dinero? ¿Nos vamos a poder llevarlo? Y no hablo que es malo, por supuesto que no. Pero muchas veces, amados hermanos, ponemos al dinero, ponemos a nuestros planes como lo más fuerte, y esto nos va a salvar, como aquel refugio, ahí está el dinero, nos salva. No estoy diciendo que sea malo, porque sabemos también que por medio del dinero pues nos alimentamos, en fin, una serie de situaciones. Pero son ejemplos. Sin Dios, amado hermano, no hay salvación. En Romanos 6:23. El pecado, dice su palabra, separa al hombre de Dios. ¿Qué le parece? El pecado separa al hombre de Dios. Son esas líneas que usted y yo decidimos trazar, la cual nos aleja de la presencia de un Dios todopoderoso que quiere ayudarnos, que quiere revestirnos, que quiere limpiarnos, que quiere darnos perdón. Pero usted y yo trazamos esas líneas que nos van separando de su presencia. Jesucristo vino a este mundo, amado hermano, dio su vida para salvarnos. Solo en Cristo, mi amado hermano, hay vida eterna. Fuera de Él no hay vida eterna. En Hechos 4:12, y en ningún otro hay salvación. La palabra es clara. Con Dios todo cambia. Hoy le vengo yo presentando a un Dios que quiere ayudarlo en esta tarde. A un Dios, amado hermano, que quiere perdonarlo en esta tarde. Usted que siente que esta palabra es para usted, no la deseche. Escúchela, mi amado hermano, porque el Señor está hablando a su vida. Con Dios todo cambia. Dios, amado hermano, es el único que transforma vidas. Pero es que no cambia. Pero es que ya luché con tanto y mi pareja no cambia, mis hijos no cambian. Dios, dice su palabra en 2 Corintios 5:17, Dios transforma vidas, gloria al santo. Él restaura familias y corazones, dice su palabra. Él es el único. Y muchas veces decimos, no, pero esto ya no tiene solución. Y nos cansamos porque somos seres humanos. Lo pongamos delante de un Dios que está pendiente de nosotros. Él restaura familias, gloria al Señor. Él restaura corazones, mi amado hermano. Con Dios hay esperanza. Con Dios hay
propósito. Si usted en esta tarde creía que todo estaba perdido, que no hay nadie que lo pueda ayudar, porque la situación que usted está pasando está muy difícil, aquí está la palabra, aquí está el Señor hablando a su vida. Con Dios hay esperanza, gloria al Santo, y propósito. No podemos, amados hermanos, seguir viviendo lejos de Dios. Necesitamos, amado hermano, y a eso nos invita el Señor, a que le busquemos hoy. Tenemos que aprender a confiar en Él y a entregarle, mi amado hermano, nuestra vida. Ese es el llamado que el Señor nos hace en esta preciosa tarde. Dios lo sigue esperando con los brazos abiertos. Hoy es el momento de volver a Él. Hoy es el momento perfecto para volver al Señor. Su palabra dice: y me buscaréis y me hallaréis, dice el Padre, porque me buscaréis de todo vuestro corazón. Si tenemos un corazón dispuesto en esta tarde, si estamos pasando, amados hermanos, por ansiedad, por frustración, por la pérdida de un ser querido, si estamos pasando, mis amados todos, por luchas difíciles, nos acerquemos al Señor. El Señor es el único que puede transformar nuestro lamento en alegría. Él es el único, mi amado hermano, que puede restaurar nuestra familia. Lo hemos visto, no nos lo han contado. Hemos visto cómo el Señor restaura nuestra familia y nuestros corazones, amados hermanos. Recuerden esta tarde, con Dios hay esperanza, en Dios hay propósitos, no hay casualidades. Gloria al Señor. Así que nos motiva el Señor a que le busquemos hoy. Hoy, amado hermano, no desechemos la palabra del Señor. No desechemos ese llamado que el Padre hace a nuestra vida. Gloria al Señor. Así que en esta preciosa tarde de sábado 9 de abril, ya estamos a un día de festejar a las madrecitas, aunque hay que festejarlas siempre. Usted que tiene a su madrecita cerca o que tiene a su madre en vida, dígale cuánto ama usted ese ser. Bendígala, ore por ella, porque sin duda alguna, amado hermano, amado amigo, cuántas veces ha clamado su madre por usted. Así que es hora también de agradecer al Padre por la vida de todas las madrecitas, y le pedimos a nuestro Padre Celestial que nos siga dando sabiduría para poder guiar a nuestros hijos. Gloria al Señor. Así que gócese, a mi amado hermano, y hágalo con esta preciosa alabanza.

Gloria al Señor. Así le pedimos a nuestro Padre Celestial que por medio del Espíritu Santo unja nuestra vida, que el Espíritu de Dios se pose en nuestra vida, y cuando eso pasa, muchas cosas empiezan a cambiar. Gloria al Señor. Mi amado hermano, la presencia de Dios tiene poder para cambiar vidas. Cuando una persona tiene un encuentro verdadero con Dios, nunca, mi amado hermano, vuelve a ser la misma persona. La presencia de nuestro buen Padre sana, restaura, limpia y transforma el corazón. Pero cuando buscamos ese encuentro verdadero con nuestro Padre Celestial. ¿Y cómo podemos hacer eso, hermana? ¿Cómo podemos encontrar, cómo podemos hacer que ese encuentro verdadero llegue a nuestra vida? Con adoración, buscando a nuestro

Padre Celestial, sumergiéndonos a la palabra del Padre. ¿Por qué? La presencia de Dios transforma nuestro corazón. Y no lo digo, mi amado hermano, porque yo sea perfecta, porque yo lo haga. No, mi amado hermano. Vamos cambiando. Vamos modificando nuestras actitudes porque queremos agradar a Dios. Queremos esa vida eterna que el Señor ya nos regaló. En Ezequiel 36:26 dice: Dios quita aquel corazón duro que nosotros tenemos. Dios quita aquel corazón duro, mi amado hermano. Él pone un corazón sensible, pero sobre todo un corazón obediente. Su presencia cambia nuestra manera de pensar y actuar. Cambia. Ya no somos inhumanos. Entra la sensibilidad. Es fácil tener sensibilidad, amado hermano, si es alrededor de nuestra familia. Pero ¿qué pasa con aquel que yo no conozco? ¿Pero qué pasa con mis vecinos? Es allí donde el Señor mueve nuestro corazón, amado hermano, y pone un corazón sensible y obediente. La presencia de nuestro Padre, recuerde, cambia la manera de pensar y actuar. Amado hermano, no basta con escuchar de Dios. Ah, sí, yo sé que Dios va a venir, o yo sé de Dios, conozco y he escuchado un poquito. Hay personas así. Conozco de un Dios que dice que va a venir, pero que nunca viene. No basta con escuchar de Dios. Necesitamos, amados hermanos, sentir y vivir su presencia por medio de la oración, por medio de ese encuentro, de un ayuno. La presencia de Dios, mi amado hermano, cambia nuestra vida. Moisés decidió aquella tarde, aquel día. Moisés, aquel varón, descendió del monte diferente. ¿Y cómo? Después de estar con Dios, este varón llamado Moisés descendió de aquel monte diferente. Después de tener aquel encuentro con Dios, la presencia de Dios se reflejaba en su rostro. ¿Qué le parece? Cuando buscamos a Dios, las personas, amados hermanos, notan el cambio en nuestro rostro. ¿Cuánto no más en las actitudes? Por ejemplo, una lámpara encendida ilumina todo alrededor. Así también una vida llena de Dios alumbra no solo a mi familia, sino a las personas que nos rodean. Somos luz. La van a buscar. Le van a pedir un consejo. Le van a decir: ore por mi hermana, ore por mi amiga. He escuchado que usted ora, inclúyame en sus oraciones. ¿Por qué? Porque ha visto algo diferente en usted. Quiere platicar con usted. Le sucede algo y la llama, le manda un mensajito. ¿Por qué? Porque vio algo bueno en usted. La presencia de Dios, amados hermanos, trae restauración. Dios puede restaurar lo que está roto. Dios puede restaurar. Usted colóquele la etiqueta que quiera. Dios puede restaurar todo lo que está roto. Dios sana heridas emocionales, mis amados hermanos, y espirituales también. Muchas veces estamos enraizados y todo esto no nos deja, amado hermano, tener ese vuelo. No nos deja tener ese encuentro con nuestro Padre Celestial. Es que en el pasado, es que me hicieron, es que la hermana me hizo caras, es que están hablando,
Amado hermano, solo el Señor en esta tarde puede sanar aquellas cosas emocionales y espirituales, aquellas heridas, amados hermanos. Pero es necesario que dispongamos nuestro corazón y le digamos al Señor: heme aquí, Padre, sana en esta hora todas aquellas heridas del pasado, todas aquellas heridas espirituales, porque pasan. En su presencia hay perdón y nuevas oportunidades. Pero ¿qué pasa? Le creemos al enemigo, mis amados hermanos, que fallamos y que ya no tenemos perdón y nos estancamos ahí. ¿Y qué pasa? Va pasando el tiempo. Pero hoy en esta tarde dice el Señor que en su presencia hay perdón y nuevas oportunidades. La presencia de Dios, amado hermano, nos fortalece. ¿Cómo se encuentra en esta tarde? ¿Cómo se encuentra? ¿Se siente cansado? ¿Se siente agobiado? ¿Se siente frustrado? ¿Se siente adolorido? ¿Cómo se siente? Y no solo abro a lo físico, me pregunto también en lo espiritual. ¿Cómo está? Con ganas de adorar al Señor, con ganas de servir, ya entró el desánimo a nuestra vida, que suele pasar. Dios da fuerza al cansado. Dios da fuerza al cansado, gloria al Señor. En medio de las pruebas, mi amado hermano, mi amado amigo, su presencia sostiene, gloria a mi Padre. En medio de aquellas pruebas que nos quitan la tranquilidad, en aquellas pruebas, mis amados hermanos, que sentimos ya no poder, la presencia del Padre Celestial por medio del Espíritu Santo nos sostiene. Es por eso que estamos acá. Seguimos de pie, seguimos adelante. Es por la presencia de Dios. Amado hermano, con Dios podemos seguir adelante. Sin Dios perdemos el rumbo. Sin Dios las fuerzas espirituales se terminan. Las fuerzas espirituales se agotan. Y nos perdemos. Pero con Dios podemos seguir adelante. La mayor necesidad en estos tiempos, la mayor necesidad del ser humano no es el dinero ni la fama. Puede entrar a redes sociales y ahí podemos ver, amados hermanos, cuántas celebridades, cuántas personas con fama. Y no digo todas, pero muchas entran a los vicios, a las drogas, a muchas cosas. ¿Por qué? Porque no han llenado ese vacío. Porque no se sienten plenos. Ni el dinero ni la fama nos va a llenar. ¿Sabe qué sí nos va a llenar? La presencia de Dios, mi amado hermano. Solo Él puede transformar completamente nuestra vida. Yo lo creo, gloria al Señor. Pidamos, porque se vale, mi amados hermanos. Pidamos en esta hora, hoy al Señor. Dios, que tu presencia nos transforme. Que si tú no vas conmigo, yo no quiero ir. Y lo dice una alabanza. Si tu presencia no va conmigo, yo no me muevo. Que tu presencia, Padre Santo, en esta hora nos transforme. Transforme nuestra manera de pensar, nuestra manera de actuar. Que cambie nuestro corazón. Pero sobre todo, Padre, que nos permita acerca esa misma transformación, que nosotros decidamos, porque es una decisión, acercarnos más a ti.
En la presencia del Señor, amado hermano, hay plenitud y gozo. Solo en la presencia del Señor, gloria a mi Padre Celestial, hay plenitud y gozo. Aquí no dice que no vamos a tener persecución, que no vamos a tener pruebas, que no vamos a tener luchas, que no, y en fin, aquí podemos enumerar muchísimas situaciones que no quisiéramos pasar, pero dice su palabra en Salmos 16:11, en la presencia del Señor hay plenitud y gozo. Abracemos esa palabra y le digamos al Señor en esta hora con un corazón dispuesto: Padre Celestial, queremos tener esa relación íntima contigo. Si tu presencia conmigo no va, yo no me muevo. El Señor bendice nuestra vida a través de esta curita, amado hermano. Gloria al Señor. Bendigo, alabo y glorifico a nuestro Padre Celestial, aquel que dio un día la vida por amor a usted, por amor a mí. Gloria al Señor. Así que en esta preciosa tarde, sígase gozando y hágalo con esta preciosa alabanza.

Gloria al Señor, digno es el Cordero de Dios. Así decía este canto. Y en Apocalipsis 5:12 dice: el Cordero que fue inmolado es digno de tomar el poder, las riquezas, la sabiduría, la fortaleza, la honra, la gloria y la alabanza. ¿Qué le parece, mi amado hermano? Jesucristo es el Cordero de Dios que vino al mundo para quitar el pecado y darnos salvación. Él es digno de toda honra, de toda gloria y toda adoración por el sacrificio que hizo en la cruz del Calvario. Fue un acto de amor por usted y por mí. Y muchas veces decimos: pero es que nadie nos ama, es que a nadie le importamos. Claro, le importamos al Señor, amado hermano. Él está pendiente de nosotros. Así que usted y yo no valemos cualquier cosa, valemos la sangre de Cristo. Jesús es el Cordero enviado por Dios. Juan el Bautista presentó a Jesús como el Cordero de Dios. Él vino para salvar al mundo. Su amor fue demostrado en aquel sacrificio de la cruz. Amado hermano, nadie más podía ocupar nuestro lugar. Solo Cristo lo hizo. El Cordero fue sacrificado por nuestros pecados. ¿Sí? Por nuestros pecados. Jesús sufrió para darnos vida. Usted puede leer Isaías 53:5. Jesús sufrió para darnos vida. Le clavaron sus manos, sus pies. Clavaron una lanza en su costado. Le pusieron una corona de espinos. Lo latigaron. En las puntas de esos látigos tenía como bolitas de metal con espigas. Y cada vez que le pegaban, su piel era arrancada. Usted, amado hermano, pongámonos a pensar, ¿será que yo, y digamos así, será que yo hubiera hecho eso o pudiera ahorita hacer eso? Mire, le vamos a quitar la vida, lo vamos a sacrificar en el parque. Le vamos a poner una corona y vamos a arrancar su piel por el vecino. Usted lo hiciera por amor a los vecinos. Le dejo la pregunta al aire. El Señor lo hizo por amor a nosotros. Jesús sufrió para darnos vida y vida eterna. Cargó nuestras culpas y pecados. Su sangre nos limpia y nos da perdón. El Señor quiere perdonarnos en esta hora. Quiere perdonar nuestro actuar, nuestras formas de pensar, nuestras reacciones. Muchas veces somos inhumanos. El Señor en estas formas de pensar, nuestras reacciones. Muchas veces somos inhumanos.

delante de Cristo. Él venció a la muerte y resucitó. El cielo y la tierra proclama su grandeza. Amado hermano, adorar a Dios, escuche, por favor, adorar a Dios, cantarle, bendecirlo, no es una obligación, es una respuesta de amor y de gratitud por lo que Él ya hizo en nuestra vida. En Cristo somos más que vencedores. Él nos fortalece en las pruebas. Gracias al Cordero tenemos esperanza y tenemos vida eterna. Amado hermano, Jesús, el Cordero de Dios, merece nuestra adoración porque nos amó, murió, pero sobre todo resucitó para salvarnos. Ese es el llamado de esta tarde. Ese es el llamado, mi amado hermano, en esta tarde. Hoy levantemos nuestra voz y nuestro corazón para decirle al Señor: y acompáñeme en esta tarde, mi amado hermano. Digno es el Cordero de Dios de recibir toda honra y toda gloria. Al que está sentado en el trono y al Cordero sea la alabanza, la honra, la gloria y el poder. Gloria al Señor. Así que en esta tarde levantemos nuestras manos y le digamos al Señor con un corazón lleno de agradecimiento por lo que Él ya hizo en nuestra vida. No por lo que va a hacer, seguramente va a seguir haciendo en nuestra vida, pero por lo que Él ya hizo. Levantemos nuestras manos y le digamos: Señor, toda honra y toda la gloria es para Ti. Solo Tú eres digno de recibirla, Padre Celestial. Toda adoración es para Ti, Cordero. Te adoramos y Te bendecimos, nuestro buen Padre. Perdónanos, porque muchas veces no actuamos como deberíamos. Perdona nuestra actitud. Perdónanos, Padre Celestial, nuestra forma de pensar. Muchas veces lastimamos Tu corazón. Pero en esta hora, Padre, declaramos que solo en Ti podemos encontrar salvación y vida eterna. Te bendecimos, nuestro Padre amado. Te glorificamos, mi Dios amado. Gracias por esta tarde preciosa que nos has regalado, en la cual podemos sentir de Tu presencia a través del Espíritu Santo. Ayúdanos a seguir adelante. Y cuando se nos olvide, Padre Celestial, que Tú eres el único que puedes ayudarnos. Tú eres el único que entregaste la vida por nosotros. Recuérdanoslo, Padre Celestial. Gracias, Señor. Amén, gloria al Señor. Amados hermanos, amigos que nos sintonizan en las diferentes zonas de Huehuetenango, que esta palabra, estas curitas, estas pastillitas de la palabra bendigan su vida. Recordemos, el Señor está dispuesto a ayudarnos. El Señor está dispuesto a darnos perdón. Solo necesita un corazón dispuesto. Gloria al Señor. Así que se despide su hermana en Cristo, Ninet Tobar. Si el Señor lo permite, el próximo sábado estaremos aquí en cabinas de Estéreo Cumbre, compartiendo con nuestro hermano Lachito, como cariñosamente le decimos. Gloria al Señor. Así que

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Buenas tardes amigos y hermanos que nos escuchan ya en esta tarde, una tarde bastante calor aquí en el Valle de Huehuetenango, pero qué bendición es lo que Dios nos da cada día, cada momento. Yo sé que el ser humano no queremos nada, realmente el ser humano no se entiende él mismo. Pero le damos gracias a mi Dios por todo lo que Él nos regala en cada uno de nosotros. ¡Qué bendición estar nuevamente en este programa! Un programa de bendición, un programa que llega a sus hogares cada sábado. Y estamos en esta hora que es una hora de 3 a 4 de la tarde. Pero en esta tarde tengo el privilegio de leer un versículo de la Biblia que está en el libro de Isaías capítulo 1 y versículo 10, donde dice su palabra: del nombre del Padre, del Hijo y de su Santo Espíritu. Dice así: no temas porque yo estoy contigo. No desmayes porque yo soy tu Dios que te esfuerzo, siempre te ayudaré, siempre te sustentaré con la diestra de mi justicia. Gloria a Dios. Te doy gracias, mi Dios, por este momento que tú nos das tan especial. Estar adelante de tu presencia, dante gracias a ti, mi Dios, por otro día más que tú nos has regalado, mi Dios. Por eso yo te agradezco, mi Dios, por este momento tan especial que tú nos das, estar en este lugar, mi Dios, por medio de estos aparatos, oh mi Dios, que llega tu palabra en diferentes lugares. Yo bendigo la vida de aquel amigo y hermano que me está escuchando en esta tarde, que no sea, mi Dios, yo por medio de tu palabra, sino seas tú, mi Dios. Que tu mano poderosa descienda en ese lugar donde van a estar escuchando por medio de tu palabra, mi Dios. Yo sé que tú estás en todo lugar. Tenemos a ti, mi Dios, un Dios de cerca, no un Dios de lejos. Tú te manifiestas en cada uno de nosotros, mi Dios. Por eso yo te pido en este momento que este programa sea de bendición para aquel amigo, para aquel hermano, para que así transformes mentes y corazones a través de lo que se va a hacer en esta tarde. Gracias, gracias te damos en el nombre de Cristo Jesús. Amén y amén. Gloria a Dios. Así es, amigo y hermano que nos escucha, estamos ya nuevamente en este lugar para alegrar su corazón, para alegrar esa mente. Yo sé que nosotros necesitamos de esa presencia divina de Dios, porque sin Dios nada somos, dice la palabra. En esta tarde voy a dejar el tiempo para la primera alabanza, para escuchar algo muy especial para nuestra vida espiritual.

0: Gloria a Dios. Qué linda es la palabra de Dios que dice este canto, que ¿a dónde iremos? ¿A dónde iremos? Dice el canto. Pero como seres humanos debemos de poner atención lo que nos habla la palabra de Dios, porque la palabra de Dios nos habla: el que tiene mis mandamientos y los guarda, ese es el que me ama, y el que me ama será amado por mi Padre, y yo le amaré y me manifestaré a él. ¿A dónde iremos? Dice el canto. Pero si nosotros amamos al Hijo, amamos a nuestro Padre que está en los cielos, llegaremos en ese momento que realmente Dios quiere que nosotros caminemos. Por eso dice ese canto: ¿a dónde iremos? Pregúntese usted, ¿va a llegar en ese lugar donde Dios quiere que nosotros lleguemos? Realmente, si nosotros estamos preparados, creemos en su palabra, creemos en nuestro Señor Jesucristo, en Dios, porque nuestro Señor Jesucristo va a ser el mediador, que realmente Él quiere que nosotros tenemos que creer en Él para ver de llegar allá donde está nuestro Padre Celestial. Así es que le voy a dejar el tiempo ya a mi hermanita aquí, que está en cabina número 1, para los anuncios.
1: Muy bien, este es el programa Señales y Presagios. Vamos a escuchar esta alabanza, seguidamente ya escuchamos los anuncios de nuestra amada iglesia.

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Está ubicada a 350 metros abajo de Cuatro Caminos. Les esperamos en nuestros servicios. El día de hoy hay culto al Señor dirigido por el Ministerio de los Jóvenes. El Ministerio de Jóvenes. De 7 y cuarto de la noche en adelante. Todos cordialmente invitados. Mañana domingo nuestra gran escuela dominical de 8:30 a 10 de la mañana. Lunes, culto al Señor dirigido por el Ministerio de la Mujer a las 7 y cuarto de la noche. 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

Para la fecha 17 de mayo hay una invitación para todo el Ministerio de la Mujer. Hay una invitación para todo el Ministerio de la Mujer para que puedan asistir a esta gran actividad que nuestros hermanos de la directiva han organizado.

0: Y es para la fecha 17 de mayo, allá en el lugar del Maná, por allá en Saculeo La Cruz, en la bajadita, por allí está este lugar donde se llevará a cabo esta gran actividad preparada para todo el Ministerio de la Mujer, para todas nuestras hermanas, que Dios les ha dado ese gran privilegio de ser madrecitas. Invita a la directiva de caballeros y todos nuestros hermanos, a todo el Ministerio de la Mujer, a esas hermosas rosas del Jardín de Dios.
1: Te vayas de mí.
0: Esto es para la fecha 17 de mayo. Invitamos a todo el Ministerio de la Mujer a que pueda participar a esta gran actividad, donde se llevará un tema muy importante, de mucha bendición para todas: el Jardín de Dios. A las 9 de la mañana se estará realizando allá la actividad en el lugar llamado El Maná, por allí en la subida de la cruz. Ahí está este lugar donde todas pueden ir y será de gran bendición para todas. Bueno, ya encontré por acá la invitación y dice así: mujer ejemplar, no es fácil hallarla, vale más que piedras preciosas. Proverbios 31:10. 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Fecha 17 de mayo, hora 9 de la mañana, en la Palabra de Dios estará nuestro hermano pastor Natalio Herrera. Habrán muchas sorpresas, así que usted no falte, querida hermanita. Recuerde que usted es una preciosa rosa del Jardín de Dios.
2: Qué bendición en esta preciosa tarde estar aquí acompañando a mi hermana y a mi padrecito. Es una bendición para mí volver a Estéreo Cumbre, ya que es la emisora de Huehuetenango y de todos los departamentos de Guatemala. Donde quiera que escuchen esta radio es de gran bendición. Es una gran bendición tener a los queridos oyentes en esta preciosa tarde, ya que han dispuesto a escuchar esta radio. Para mí es un gusto saludarlos, y como dice la palabra del Señor, si me amáis, guarda mis mandamientos. Entonces quiere decir que nosotros guardemos los mandamientos de nuestro Dios, ya que nuestro Señor Jesucristo dio la vida por cada uno de nosotros, y nosotros tenemos que corresponderle a Él, porque Él fue un valiente que no renunció, sino que Él soportó todo lo que vino a su vida por causa de nosotros. Qué bendición estar con cada uno de nuestros queridos hermanos que nos escuchan, y así los invito a que llamen para que a ver quién de dónde nos están escuchando en esta preciosa tarde. Así le dejo el tiempo a mi hermanita con una alabanza.

Qué bendición. Qué lindas alabanzas que el Señor nos permite escuchar. Aquí tenemos un saludito para el hermano Álvaro, que escucha en Saculeo Ruinas, zona 9, ya que él es el que manda a todos los hermanitos servidores. Especialmente un saludito para su esposa y a sus hijitos. Que Dios me lo bendiga, hermanito. Siga adelante en la obra del Señor, ya que usted es una base fundamental en nuestra iglesia. También otro saludito para nuestro hermano Rudy Gómez, que escucha allá en Saculeo Ruinas. Muy especial para nuestro hermano Rudy y para su querida esposa Gladys Rodríguez y su familia. Que el Señor siga bendiciendo su vida en esta preciosa tarde, ya que es una gran bendición estar aquí escuchando a nuestros hermanos en la palabra del Señor. Ya se ha llegado el momento de escuchar palabra de nuestro Dios. Les invito a que abran su Biblia, donde quiera que usted esté, escuche la palabra de Dios, ya que es muy importante en estos tiempos que están difíciles. Ya se aproxima la venida de nuestro Dios y hay que acercarnos al Señor para que nuestro Dios nos tenga protegidos y podamos agarrarnos de la mano de nuestro Dios. El tiempo con nuestro hermano en esta tarde.

Gracias, gracias, hermanita Irene. Yo le doy gracias a mi Dios por otra oportunidad que nos regala estar nuevamente en esta tarde aquí en este lugar para hablar palabra de Dios. Yo sé que Dios nos ha dado ese don para hablar de su palabra, pero a veces nosotros nos da pena hablar de la palabra, pero no es así. Imagínese qué dijo Jesús cuando Él se fue de este mundo. No los dejaré solos, dijo. Hoy les enviaré el Espíritu Santo para que estén con ustedes. Y Él está en esta tarde conmigo en este lugar. Gloria a Dios. Vamos ya aquí en la palabra de Dios, está en el libro de los Salmos, capítulo 101 y versículo 6, donde dice su palabra de Dios: en el nombre del Padre, el Hijo y el Espíritu Santo. Mis ojos pondré en los fieles de la tierra, para que estén conmigo. El que ande en el camino perfecto, este me servirá. Gloria a Dios. Aquí le hablaba Dios a David. Mis ojos pondré en los fieles de la tierra. Pregúntese usted en esta tarde. Dios le hablaba a este hombre que se llamaba David y él le decía: mis ojos pondré en los fieles de la tierra. ¿Y será que los que estamos en este mundo, en esta tierra, somos fiel a nuestro Padre Celestial, o somos fiel a nuestro Señor Jesucristo? Porque dice la palabra: mis ojos pondré en los fieles de la tierra. Dios quiere que nosotros seamos fieles con Dios, seamos fieles con lo que nosotros hemos aprendido en este sagrado libro que es la Biblia. Por eso dice la palabra: y mis ojos pondré en los fieles de la tierra. Ahora yo me pregunto, nosotros cuando decimos yo soy fiel con Dios, pero no es así. Es una lucha la que llevamos como seres humanos en este mundo. Cuesta que nosotros seamos fiel adelante de Dios. Cuesta que nosotros seamos perfectos adelante de los ojos de Dios. ¿Sabe qué, amigo y hermano? Tenemos que ser fiel a nuestro Padre Celestial que está en los cielos. Ser perfecto a como dice la palabra de Dios. Si nosotros queremos ganar ese o esa corona que Él tiene preparado para cada uno de nosotros, tenemos que ser fiel adelante de los ojos de Dios. Porque así dice la palabra: mis ojos pondré en los fieles de la tierra. Y así es que tenemos que tener mucho cuidado, porque sus ojos están puestos en los fieles de la tierra. Para que estén conmigo, dice, el que ande en el camino perfecto, este me servirá. Gloria a Dios. Si nosotros estamos caminando en ese camino perfecto,
Él le agrada que nosotros le sirvamos, porque nosotros, amigo y hermano, como nosotros que somos sabedores de la palabra, somos luz, esa luz que alumbra a aquella persona que no tiene conocimiento de la palabra de Dios. Por eso dice la palabra, para que el, en el camino perfecto esté, me servirá. Este me servirá. Gloria a Dios. Nos sigue diciendo ahí en el libro de los Salmos 19:7. Dice la palabra, la ley de Jehová es perfecta, convierte el alma, el testimonio de Jehová es fiel, hace sabio al sencillo. Gloria a Dios. Imagínense lo que habla la palabra de Dios. La ley de Jehová es perfecta. Así dice la palabra. Convierte el alma. La palabra de Dios nos habla a cada uno de nosotros cuando nosotros ponemos atención. El testimonio de Jehová es fiel. Solo Dios, que envió a su Hijo aquí en este mundo, solo Él fue fiel con cada uno de aquellos que estuvieron con Él. Porque andaban muchos y muchas personas con Él, pero habían unos que creían y otros que no creían. Solo nuestro Señor Jesucristo fue fiel hacia Dios, porque Él es el único que fue fiel en este mundo, el ser humano en esta tierra realmente no es fiel y tampoco es perfecto, porque dice la palabra de Dios, la ley de Jehová es perfecta, convierte el alma. El testimonio de Jehová es fiel, hace sencillo. Gloria a Dios. La palabra de Dios, realmente el que se humilla y se siente sencillo adelante de los ojos de Dios, Él le da algo muy especial. Gloria a Dios, porque lo que Dios nos da en este mundo jamás nos lo da el hombre o la mujer, el joven, señorita. Lo que Dios nos regala a cada uno de nosotros en esta tierra, porque realmente lo que sentimos no lo da el hombre, lo que Dios nos da a cada uno. Nos sigue diciendo ahí también en el libro de los Salmos 119:138, tus testimonios que has recomendado son rectos y muy fieles. Gloria a Dios. ¿Quién hablaba así? El que hablaba así era David, aquel hombre que realmente también fue un hombre pecador, pero Dios tuvo misericordia de él. Porque dice la palabra de Dios, tus testimonios que has recomendado son rectos y muy fieles. ¿Qué testimonio estamos dando nosotros en nuestra vecindad? ¿Qué testimonio estamos dando nosotros en el trabajo?
o nos juntamos iguales como aquellos que no tienen parte de Dios. No, nosotros tenemos que dar ese buen testimonio a como fue nuestro Señor Jesucristo en esta tierra. Porque dice la palabra de Dios: tus testimonios que has recomendado son rectos y muy fieles. Así dice la palabra de Dios. Es realmente fiel y recto fue nuestro Señor Jesucristo. El hombre aquí, decimos que somos fieles y perfectos, pero no es así. Cada día, amigo, hermano, tenemos que arreglar nuestra vida adelante de los ojos de Dios. A como decía el primer versículo, que decía: mis ojos pondré en los fieles de la tierra. Y esos ojos de Dios están puestos en cada uno de nosotros, pero nosotros pensamos en este mundo que nadie nos está viendo, pero tenemos a un Dios que lo ve todo, porque así dice la palabra de Dios. Nos sigue diciendo ahí en 1 Corintios 1:9: fiel es Dios, por el cual fuisteis llamados a la comunión con su Hijo Jesucristo, nuestro Señor. Gloria a Dios. Ahí está la palabra de Dios que nos habla a cada uno de nosotros. Fiel es Dios, por el cual fuiste llamado. Fiel es Dios y fuimos llamados. ¿Para qué? Para llevar el mensaje de salvación, para llevar esa palabra de Dios para aquel amigo, para aquel vecino, o para aquel que me está escuchando en esta tarde, porque dice la palabra: fiel es Dios, por el cual fuiste llamado. Fuimos llamados para llevar el mensaje de salvación a aquel amigo y hermano que me escucha, a la comunión con su Hijo Jesucristo, nuestro Señor. Gloria a Dios, alabado sea tu nombre. Mi alma te alaba y te glorifica en este momento, porque nosotros no somos dignos adelante de ti, mi Dios. Nosotros como seres humanos te fallamos, mi Dios, pero ten misericordia de mí, mi Dios, porque nos cuesta ser fieles, perfectos adelante de ti. Tú lo sabes todo, mi Dios, pero te pido en este momento, mi Dios, que seamos fieles adelante de tus ojos. Si te hemos fallado a ti, mi Dios, ten misericordia de tus hijos, ten misericordia de mí, mi Dios, porque el único fiel fue tu Hijo, que es nuestro Señor Jesucristo, que vino aquí en la tierra para salvar al mundo, no para condenar al mundo. Pero lo vas a enviar otra vez, mi Dios, para levantar aquel pueblo, aquel que ha creído y sigue siendo fiel adelante de tus ojos. Nos sigue diciendo ahí en 1 Tesalonicenses 5:24: fiel es el que llama, el cual también lo hará. Gloria a Dios. Fiel es el que llama, el cual también lo hará.
Gloria a Dios. Si nosotros somos fieles adelante los ojos de Dios, Él nos llama, el cual también lo hará. Él llama al que es fiel. Él quiere que nosotros seamos fieles adelante los ojos de Dios. Gloria a Dios. Pero la palabra de Dios es algo muy importante para cada uno de nosotros, amigo y hermano que me escucha, porque la palabra de Dios llega hasta lo más profundo de nuestro ser. La palabra de Dios penetra en cada uno de nuestro corazón. La palabra de Dios es la que humilla al ser humano. La palabra de Dios es la que lleva a cada uno en el camino perfecto que Dios quiere que nosotros caminemos. La palabra de Dios es la que quiere Dios que nosotros estemos en ese camino que Él quiere que nosotros vayamos. Nos sigue diciendo ahí en San Juan, primera de Juan 1:9, si confesamos nuestros pecados, Él es fiel y justo para perdonar nuestros pecados y limpiarnos de toda maldad. Gloria a Dios. Ahí está la palabra de Dios. Si confesamos nuestros pecados, Él es fiel y justo. Dios es fiel y justo para cada uno de nosotros, amigo y hermano que me escucha. Gloria a Dios. Si confesamos nuestros pecados, Él es el único que puede perdonarnos a cada uno. Si confesamos nuestros pecados, si doblamos rodillas, Él nos escucha y perdona. Si confesamos nuestros pecados, Él quiere que nosotros caminemos en ese camino que Él tiene preparado para cada uno de nosotros. Gloria a Dios. Si confesamos nuestros pecados, Él es fiel y justo. Él es fiel y justo para cada uno de nosotros, amigo y hermano. Porque el hombre y la mujer en este mundo tenemos que confesar nuestros pecados adelante de esa presencia divina que es nuestro Dios. Gloria a Dios. Para perdonar nuestros pecados y limpiarnos de toda maldad. ¿O no quiere usted limpiarse de toda maldad? Que solo Dios es el único que nos puede perdonar de toda maldad que hagamos en este mundo. Solo Dios conoce nuestra mente, conoce nuestro corazón, si estamos pecando adelante de los ojos de Él. Gloria a Dios, amigo y hermano que me escucha. Ya es tiempo que nosotros dejemos de estar pecando con el ser humano. Dejemos a aquel que le gusta pecar, pero él se va a entender cuando venga nuestro Señor Jesucristo a traer a su pueblo en este mundo. Porque la palabra de Dios nos dice que nuestro Señor Jesucristo vendrá por solo una iglesia, pero limpia.
pero tenemos que confesar nuestros pecados ahora que estamos en este mundo. ¿Sabe qué, amigo que me escucha? Si usted no ha recibido al Señor en su corazón, ya es tiempo que usted lo reciba. Tiene que confesar sus pecados adelante de nuestro Señor Jesucristo, porque Él es el único que va a venir por su pueblo y es el que está preparando aquel lugar donde usted y yo vamos a estar en aquel día, pero va a depender de cada uno de nosotros, hermano y amigo que me escucha, porque dice la palabra de Dios que lo que Él, nuestro Señor Jesucristo, está haciendo algo muy especial para cada uno de nosotros. Dice la palabra de Dios: no se turbe nuestro corazón, cree en Dios, cree también en mí. En la casa de mi Padre muchas moradas hay, si así no fuera, yo os lo hubiera dicho. Voy pues a preparar lugar para vosotros. Ahí está la palabra de Dios. Él fue a preparar lugar para cada uno de nosotros, pero va a depender de usted y va a depender de mí. Gloria a Dios. Así es, hermanos, que ya el tiempo se fue. Si Dios lo permite, estaremos en el próximo sábado, porque el tiempo se va aquí, que realmente no se detiene. Gracias le doy a mi Dios por compartir esta palabra de Dios y que sigamos adelante, ser fieles y justos adelante en los ojos de Dios. Gracias, gracias le doy a mi Dios por esta tarde.

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3: ¿Y alabamos a Jesús?
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4: Centinela de luz, brillando por Jesús, llegando hasta la intimidad de su amable hogar en esta bonita hora de sábado, ¿sí? Un sábado 9 de mayo. Un quinto mes del 2026. Deseamos para usted esas ricas y abundantes bendiciones de nuestro Dios Todopoderoso en esta hermosa hora. Quizá este mes es un mes muy especial porque se festeja a todas las

madres, sí, a esas mujeres que han propuesto en sus corazones el poder, sí, ser madres de familia. Quizá no es este día el indicado, pero ya a un día, porque hoy estamos 9 de mayo y mañana es el día en el cual se celebra el Día de la Madre. Así que saluditos muy, pero muy especiales para todas esas mujeres virtuosas, ejemplo de bien, que han propuesto en sus corazones, sí, el poder instruir a sus hijos en los caminos del Señor. Recuerde que usted puede trabajar mucho y dejarle muchas posesiones materiales, pero la posesión que más le vale a una mujer es ese legado espiritual que puede dejarle a sus hijos. Así que cuando una mujer propone en su corazón instruir a sus hijos en los caminos del Señor, entonces esa mujer ha dispuesto trabajar de verdad, sí. Ese es un trabajo que nunca se va a terminar, sí. Porque ellos van a crecer y van a acordarse de lo que la madre, sí, sembró en su corazón, como lo es la palabra de Dios, sí. La palabra de Dios es viva, sí. No solo viva, la Biblia dice que es como espada de dos filos que traspasa las coyunturas y parte los tuétanos, ¿sí? Así es. También la palabra de Dios es tan, pero tan profunda, ¿sí? Que nos enseña tantas cosas. Y no solo profunda. ¿Por qué? Porque la Biblia dice, no os engañéis. Dios no puede ser burlado. ¿Por qué? Porque todo lo que el hombre sembrare, eso también cosechará. Entonces es profunda. Nos enseña, nos instruye, nos insta. O sea, nos advierte qué camino tomar mientras vivamos sobre la faz de esta tierra. ¿Vivimos con un libre albedrío? Sí, es cierto. Podemos decidir qué hacer y qué no hacer. Y sabemos qué es lo malo y qué es lo bueno. Y eso es lo más excelente de la palabra del Señor, que no nos obliga. No nos obliga porque la Biblia dice que la salvación es voluntariamente e individual. Por eso la palabra de Dios es tan profunda. Sí. Es tan profunda. También la palabra de Dios es tan fuerte, sí. La Biblia dice, así pues, arrepentidos y convertidos, para que sean borrados todos vuestros pecados, para que de la presencia del Señor vengan tiempos de refrigerio. Preciosa la palabra del Señor en esta tarde. Les saludamos en el amor de nuestro Señor Jesucristo y deseamos con todo nuestro corazón que usted también disponga su alma para Cristo. Sí, centinelas de luz, brillando por Jesús, llegando hasta la intimidad de su amable hogar en esta bonita tarde. Una tarde tan especial que Dios nos regala para que nosotros la disfrutemos al 100%, pero en Cristo Jesús. Así es. Centinelas de Luz es presentado por Iglesia de Dios Evangelio Completo Chinacá Central. Bendiciones y saluditos muy especiales para nuestro hermano Pastor Hugo Mérida, para su querida esposa, nuestra hermana Plácida de Mérida, para toda su familia y en especial para toda esa hermosa congregación de Iglesia de Dios Evangelio Completo. Para usted, hasta donde llega la señal de Estéreo Cumbre, les saludamos y deseamos con todo nuestro corazón que también usted forme parte de la familia de Dios. Ese es el deseo de nuestro corazón al presentar este programa. Que la palabra de Dios corra y sea glorificada y usted también sea beneficiado con la salvación de su alma. Recuerde que esa salvación es una decisión tan importante que usted puede tomar, hacerla suya hoy.
el tiempo se acaba. Recuerde que no somos eternos sobre la faz de esta tierra, la vida se acaba con la muerte. Y después de la vida, pues, después de la muerte, muchas personas dicen, no, gocemos, disfrutemos, vamos, paseemos, hagamos esto, hagamos lo otro. Porque después de esta no hay otra. Igual no hay. Mejor sí hay. La Biblia dice, Jesucristo dijo, voy pues a preparar lugar para que donde yo esté, vosotros también estéis. Entonces, lugar mejor nos espera. Pero tenemos que ser fieles a Dios. Cuando hablamos de fidelidad a Dios, Dios nos pide que no nos movamos de ese lugar, que no nos alejemos de esa presencia de Él. Así que en esta tarde oramos, Padre nuestro que estás en los cielos. Estamos tan agradecidos, Señor, por la oportunidad que nos das de venir a este lugar, Señor. Gracias por la vida, la salud, el trabajo que tú nos concedes sobre la faz de esta tierra, Señor. Todo es tuyo, Señor. Todo te lo debemos a ti, Padre precioso. Hoy ponemos en tus manos gloriosas este programa, Señor. De principio a fin, Padre, y te rogamos que sea el poder de tu Espíritu Santo obrando en cada mente, en cada corazón, Señor. Hoy clamamos misericordia por aquellas personas que están postradas en una cama, Señor. Ya sea, Padre, sufriendo un dolor inaguantable, pero tú eres el médico para cualquier enfermedad, Señor. Oramos, Señor, por aquellas personas que están sufriendo persecución, amenazas de muerte, Señor. Las ponemos en tus manos gloriosas. Para que tú llenes sus corazones de esa paz, de esa alegría, de ese gozo, de esa felicidad que tú das, Señor. Esa felicidad que el mundo no nos pudo dar, pero que en ti nosotros podemos encontrar, Señor. Oramos, Padre, por todas esas mujeres virtuosas que han propuesto en sus corazones ser padres y madres. Y poder instruir a sus hijos en tus caminos santos y verdaderos, Padre precioso. Ponemos en tus manos, Señor, a todo el personal de Estéreo Cumbre, Señor. Los bendecimos en el nombre de Cristo Jesús. Todos estos aparatos, Señor, sí, que sirven para que llegue esta señal hasta el último rincón, Señor. Oh, Dios de los cielos, bendecimos la vida de hermano Horacio, la vida de hermano Joel, Señor. Sus familias las ponemos en tus manos gloriosas, Señor. Oramos por nuestros siervos, Padre, que tú has puesto al frente de tu obra, Señor. Con todo nuestro corazón deseamos, Padre, ese hermoso respaldo para cada uno de ellos, Señor. Oh, Dios de los cielos, no importa la misión, Señor, porque todos tenemos un mismo Dios, Padre. Aunque nos dividan, Padre, los nombres, Padre, pero tú eres el mismo, Señor. Por eso clamamos misericordia por tus siervos, para que tú, Padre precioso, les des un corazón puro y sincero que anhelen las almas para ti, Señor. Gracias, Maestro precioso, bendecimos nuestras familias, las ponemos en tus manos gloriosas, Señor. Oh, Rey amado. Muchas gracias, Padre. Oramos por esas mujeres valientes, esas mujeres esforzadas, esas mujeres que son madres de familia, Señor, para que tú sigas guardándolas, sigas cuidándolas, sigas protegiendo, Señor, en el nombre de Cristo Jesús. Muchas gracias, hermoso Dios, bello Dios, precioso Dios. Presentamos este programa, lo ponemos en tus manos, glorioso. De principio a fin, Señor. Muchas gracias, Padre. En el nombre de Cristo Jesús, amén. Sí, Padre precioso. Gracias por estar con nosotros. Gracias, bendito Espíritu Santo. Gracias por estar con nosotros. Muchas gracias, Señor. ¿Es así? Como nosotros nos gozamos en la presencia del Señor. Sí, porque hay un poder tan grande que nos mueve, que nos da fuerza, que nos empodera, que nos respeta.
espalda para poder presentar este programa. Así que le amamos en el Señor y deseamos también su alma para Cristo. Donde quiera que usted esté, donde quiera que usted sea, usted puede hacer esa hermosa decisión por el Señor. Muchas gracias por estar con nosotros. Le amamos en el Señor. Bendecimos a todo nuestro radio escucha en esta tarde. Así que en esta hora, pues estamos muy agradecidos con nuestro Dios. Y le informamos que han transcurrido ya 15 minutos de las 16 horas. Así que en esta hora, pues vamos a dejar una bonita alabanza para festejar a todas las madrecitas de todo el mundo, pero en especial a todas las madres de Guatemala, de Huehuetenango y de nuestro querido Chinacá. Bendiciones para cada una de ustedes.

0: Gracias. Muchísimas gracias.
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2: Centinela de luz, brillando por Jesús, llegando hasta la intimidad de su amable hogar en esta bonita tarde de sábado. Sábado 9 de mayo del 2026. Le informamos que han transcurrido ya 20 minutos de las 16 horas. Así es, tenemos nuestros anuncios de parte de Iglesia de Dios, Evangelio Completo, Chinacá Central. Para el día de hoy, pues los jóvenes tienen su servicio a partir de las 7 de la noche en adelante. Para el día de mañana, pues tenemos nuestro servicio de escuela dominical de las 4 de la tarde en adelante. Es usted cordialmente invitado y es bienvenido a nuestra congregación. Así que para esta semana, pues tenemos el... tenemos la Semana de Damas, así que le hacemos a usted la cordial invitación para que venga. Las puertas de nuestro nuevo edificio están abiertas. Esto será de las 7 de la noche en adelante. En esta tarde, pues dejamos otra bonita alabanza.

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Así es, en esta tarde pues estamos muy agradecidos con Dios por la oportunidad que Él nos concede de poder estar en este lugar. El deseo de nuestro corazón es que la palabra de Dios corra y sea glorificada y usted pueda darle su alma al Señor. Hoy tenemos saludos muy especiales para nuestra hermana Mariola. Sí, la saludamos por ser el Día de las Madres mañana. Bendiciones para ella, para toda su familia, para su querido esposo, nuestro hermano Alfonso, para su nuera y para todas las hermanas de Iglesia de Dios Evangelio Completo Chinacá Central. Para mi querida madrecita, ella se llama Margarita Juana Gómez Hernández y me escucha allá en sector La Maca, Aldea Ocuila. La amo tanto y deseo con todo mi corazón esas ricas y abundantes bendiciones de mi Padre Celestial para su vida. También para mi querida hermana Rigoberta Esmeralda, para toda su familia, para mi cuñada, ella se llama Irma, sí, Irma Gómez. Para ella, para toda su familia, para sus hijas, bendiciones de nuestro Dios Todopoderoso. Así que sigamos adelante en la obra del Señor. Sabemos que luchas y pruebas vienen a nuestra vida, pero esos procesos son pasajeros, pasan. Cuando pasa el proceso, entonces nosotros nos damos cuenta de las grandezas, de las maravillas, de los favores de Dios en nuestra propia vida. Así que yo le animo, estimada madre de familia, a usted que está pasando un proceso, ya sea con un hijo, con una hija, con el esposo, o problemas de salud, no se canse de doblar su rodilla. No se canse de darle gracias a Dios por lo que usted está pasando, porque no va a ser para siempre. Vendrá un día de bonanza donde todo quedará atrás. Así que mi consejo es, aferrémonos a Dios. Busquémosle siempre, pero no solo la búsqueda, seámosle fieles a Él, porque Él es fiel a nosotros. Así que en esta tarde el tiempo se pasa tan deprisa, ha llegado el momento de la bendita palabra del Señor.

Así que ha llegado el momento de la reflexión de la bendita palabra del Señor. Así es, estimado Radio Escucha. Nuestro texto lo encontramos en 2 de Timoteo, su capítulo 1, su verso 5. En este texto, pues, encontramos que el apóstol Pablo escribe estas poderosas palabras a su amado discípulo Timoteo, trayendo a la memoria la fe no fingida que hay en ti, la cual habitó primero en tu abuela Loida y en tu madre Eunice, y estoy seguro que en ti también. Traigo a la memoria tu fe sincera, la cual animó primero a tu abuela Loida, a tu madre Eunice, y ahora te anima a ti. De eso estoy convencido. Palabra del Señor. Nuestro tema: influencia y fe y fidelidad de una madre. Le recuerdo, mañana se celebra el día de las madres, pero el día de las madres se debería de celebrar todos los días, sí, porque para siempre vamos a ser madres. Así es, un día tan especial, tan honrado, sí, donde se valora, se agradece ese amor incondicional, esa dedicación, sí, de nuestras madres. Nuestras madres son quienes son ese verdadero ejemplo, ese ejemplo de bendición enviadas por Dios a nuestra vida. Así es. Hoy en esta tarde dirigimos nuestra atención a ese hermoso pasaje de la palabra de Dios, que nos ofrece una perspectiva inspiradora sobre la influencia y la fidelidad de una madre en la vida de sus hijos. Hemos leído nuestro texto que dice: trayendo a la memoria la fe no fingida que hay en ti, la cual habitó primero en tu abuela Loida y en tu madre Eunice, y estoy seguro que en ti también. Esto lo decía el apóstol Pablo. Él dijo: traigo a la memoria tu fe sincera, la cual animó primero a tu abuela Loida, a tu madre Eunice, y ahora te anima a ti. Y de esto estoy seguro. Ya se puede usted imaginar esa bonita escena mientras Timoteo lee esta carta de su mentor, el apóstol Pablo. Usted puede sentir la sensación y el amor que brotan de estas palabras, pero ¿qué significan realmente para Timoteo? ¿Qué significan estas palabras hoy para nosotros? Así es, en esta tarde, sí, yo le pido que usted abra su corazón a la palabra del Señor. No permitamos que nos detengamos, sí, luchemos por lo que más vale. Así es, Timoteo, un joven discípulo de Pablo. Timoteo era alguien que había sido influenciado poderosamente por el ejemplo de fe de su abuela Loida, por el ejemplo de fe de su madre Eunice. La Biblia dice que estas dos mujeres piadosas sembraron
Sí, sembraron esa hermosa semilla de la fe en el corazón de Timoteo. La Biblia dice que desde una edad temprana lo hicieron, dejando un legado espiritual profundo que impactaría no solo su propia vida, sino también el ministerio que llevaría a cabo en el futuro. Así es, estimado Radio Escucha. Así es, estimada madre de familia. Hoy que usted lucha con sus hijos, sea valiente, sea esforzada. No se rinda, no. No se rinda. Siembre esa palabra en el corazón de sus hijos, porque un día florecerá y dará frutos. Y usted, amada hermana, será la beneficiada. Así que hoy, querido Radio Escuchas, sí, queridas hermanas, mientras reflexionamos sobre estas palabras llenas de significado, yo les invito a considerar la influencia y la fidelidad de las madres en nuestras propias vidas. Así es. La Biblia dice que Loida y Eunice lucharon por enseñarle a Timoteo esa fe no fingida. Podemos imaginar a Timoteo, un joven creyente, recordando esas hermosas enseñanzas de su abuela y de su madre, esas palabras de vida sembradas en su corazón desde la infancia. Y no quedaron enterradas, crecieron y florecieron para convertirse en un gran hombre de fe. Y no estamos solos en esta experiencia. La Biblia está llena de ejemplos inspiradores de aquellas mujeres, de aquellas hermosas mujeres que como madres piadosas, cuya influencia dejó una marca que no puede ser borrada en la vida de sus hijos. Sí, podemos hablar de Jocabed. ¿Quién era Jocabed? Una mujer sufrida, una mujer acongojada, pero que nunca se dio por vencida. Y era la madre de Moisés. La Biblia dice que esta mujer confió en Dios y arriesgó su vida para proteger a su hijo. Eso lo hacen las madres, ¿sí? Que con amor, que con entrega, que con sacrificio ven a sus hijos. También podemos hablar de Ana. ¿Quién era Ana? La madre de Samuel. La Biblia dice que Ana derramaba su alma delante de Dios, rogándole a Dios por un hijo. Pero como Dios es poderoso y grande, la Biblia dice que Ana era estéril y no podía tener hijos. Pero recuerde, estimada hermana, cuando nosotros le hacemos una promesa a Dios, también tenemos que cumplirla. Un ejemplo claro es Ana, la madre de Samuel. La Biblia dice que ella le pidió, le rogó a Dios un hijo varón. ¿Y qué promesa le hizo ella a Dios? Ella le dijo que lo dedicaría a él al servicio del Señor desde una edad temprana, moldeando su corazón para convertirse en un gran profeta. Mujeres esforzadas y virtuosas. Estas mujeres no solo fueron madres en la carne, sino también madres espirituales, guiando a sus hijos hacia una vida de fe, hacia una vida de compromiso con Dios. Ese es el trabajo que Dios nos ha dado a nosotros como mujeres.
el poder instruir a nuestros hijos en los caminos santos y verdaderos de un Dios puro, de un Dios vivo, de un Dios eterno. Esta hermosa reflexión nos lleva a comprender la importancia crucial de criar a nuestros hijos en la fe desde una edad temprana. La fe no solo es una creencia intelectual, sino un estilo de vida arraigado en una relación íntima con el Ser Supremo. Cuando nosotros como madres de familia nos proponemos en nuestro corazón enseñar a nuestros hijos desde jóvenes a amar, a obedecer a Dios, entonces estamos trabajando por lo que más vale. Estamos mejor equipados para enfrentar los desafíos de la vida con valentía y esperanza. Como padres y madres tenemos el privilegio, y no solo el privilegio, la gran responsabilidad de ser los principales maestros espirituales de nuestros hijos. Sí, podemos moldear el camino de la fe con nuestras palabras y acciones. La fidelidad de una madre en la enseñanza de la fe. Cuando yo reflexiono sobre el compromiso de Eunices de transmitir su fe a Timoteo, entonces me lleno de admiración. Eunices no solo creía en Dios, sino que vivía su fe de manera tangible delante de su hijo. Ella no se conformó simplemente enseñándole. Así es. Ella no se conformó simplemente enseñándole acerca de Dios, sino que modeló una vida de devoción, una vida de entrega a Dios en cada aspecto de su vida. Ese es un claro y verdadero ejemplo para nosotros, las mujeres, en esta generación. Su compromiso fue más allá de las palabras. Fue una demostración práctica de amor, una demostración práctica de fidelidad a Dios. Eunices entendió que la fe no se transmite únicamente a través de lecciones teóricas, sino a través de una vida de testimonios, viviéndola, practicándola. Todos podemos hablar bonito, pero pocos pueden evidenciar el amor, la gracia y el perdón de Dios, que ha sido tan grande y tan maravilloso para con nosotros, ¿sí? Un perdón que nos ha llevado a la hermosa presencia del Señor. Una gracia que no la merecíamos, pero que nos cambió, nos transformó, nos renovó, nos hizo diferentes. Así es. Importancia de enseñar con el ejemplo. La importancia de enseñar con el ejemplo y la coherencia en la fe no puede ser subestimada. Nuestros hijos aprenden más de lo que nos ven hacer que de lo que escuchan. Por lo tanto, como padres, como madres, es vital que vivamos de acuerdo con los principios que enseñamos. Si deseamos que nuestros hijos crezcan en una fe sólida y duradera, debemos ser modelos de integridad. Debemos ser modelos de sinceridad en nuestra relación con Dios y con los demás.
Nuestra coherencia en la fe fortalece el impacto de nuestras palabras y ayuda a construir un fundamento sólido en la vida espiritual de nuestros hijos. Sin duda, la responsabilidad de la educación espiritual de nuestros hijos recae principalmente en nosotras, las madres, en los padres, especialmente como madres dedicadas a Dios. Desde el momento en que recibimos el regalo de la maternidad, también recibimos el llamado sagrado de guiar a nuestros hijos hacia Dios. Recuerde que es el regalo perfecto que Dios nos ha dado como madres, y que de Él vienen y a Él van. Así es, estimada mujer, estimada madre de familia, luche por instruir a sus hijos en los caminos del Señor. La Biblia dice: instruye al niño en su camino, y aun cuando fuere viejo, no se apartará de él. Porque esa es la responsabilidad de nosotros como madres de familia. No es una tarea fácil, pero es una responsabilidad que nos podemos delegar. Como madres, tenemos el privilegio de ser las primeras maestras espirituales de nuestros hijos, nutriendo sus corazones, sus mentes con la verdad de la palabra de Dios. Esta responsabilidad no es solo un deber, sino también una oportunidad para impactar el futuro de nuestras familias en la iglesia. Queridas madres, sí, usted que hoy me escucha en esta tarde, yo me dirijo a ustedes con profundo respeto y admiración. También les desafío a seguir el ejemplo de fidelidad de Loida, de Eunice, como ellas. Ustedes hoy tienen el poder de influir, de moldear la vida de sus hijos con su fe y con dedicación. No subestimen el impacto que pueden tener en la vida espiritual de sus hijos. Yo les animo a que se comprometan a vivir una vida de integridad, una vida de amor por Dios delante de sus hijos, siendo modelos de fidelidad, de devoción. Que nuestras acciones reflejen nuestra fe y que nuestro testimonio inspire a nuestros hijos a seguir a Cristo con todos sus corazones. Madres, padres, líderes de familia, yo en esta tarde les hago esa cordial invitación especial para que ustedes puedan apoyar y fortalecer el rol de esas madres en el corazón de los hijos. Podemos reconocer y podemos valorar el papel fundamental que desempeñamos como madres en el desarrollo espiritual. Apoyemos a nuestros hijos como madres, como hermanas en Cristo, en esa hermosa de la labor de enseñar, de guiar a nuestros hijos en el camino de la fe. Trabajemos juntos como equipo, ofreciendo a nuestro apoyo y aliento para que juntos podamos crear a una generación que ame y que sirva al Señor. Hoy en esta tarde, a todos nuestros radioescuchas, donde quiera que usted se encuentre, yo le animo, también le exhorto a valorar y a honrar el legado de fe de esas madres en la iglesia, en el hogar. Reconozcamos el sacrificio y la dedicación de aquellas hermosas mujeres valientes que han dejado una marca indelible en nuestras vidas con su ejemplo de fe y amor por Dios. Apreciemos su labor, ofrezcamos nuestro apoyo y gratitud. Que este mes y todos los días podamos
orar por ellas, podamos luchar por ellas también, no solo las madres, sino también los hijos. Así que tenemos esas madres piadosas en nuestra familia, y todos los días pues oremos por ellas. Hoy en esta tarde pues hemos reflexionado sobre la influencia y la fidelidad de una madre piadosa, inspirados por el ejemplo de Loida e Eunice en la vida de Timoteo. Hemos visto cómo su fe genuina y compromiso inquebrantable dejaron un legado perdurable que impactó no solo a su hijo, sino también al mundo a su alrededor. Nos queda claro que el papel de una madre en la educación espiritual de sus hijos es fundamental. Su influencia va más allá de las palabras. Se refleja en sus acciones diarias, en su amor incondicional y en su fidelidad a Dios. Como padres, como madres, como líderes de familia, tenemos la responsabilidad de apoyar. Y no solo de apoyar, de fortalecer el rol de las madres en la crianza de los hijos, reconociendo su labor, adorando su legado de fe. Que todos los días nosotros podamos honrar a nuestras madres. Sí, que no solo el 10 de mayo, sino que todos los días podamos honrarlas. Podamos seguir el camino de la fe, compasión y compromiso. Recordemos siempre que aunque las madres son seres humanos imperfectos, su amor y su fe nos muestran un destello de amor y esa hermosa fidelidad eterna de nuestro Padre Celestial. Que podamos seguir sus pasos guiados por la gracia, por esa gracia inmerecida de Dios, y que podamos vivir vidas que honren su legado y glorifiquen el nombre de un Dios que vive y permanece para siempre. Que Dios bendiga a todas las madres, sí, hoy y siempre. Aquellas madres que han propuesto en su corazón también ser padres y madres, y poder instruir a sus hijos en sus caminos santos y verdaderos. Hoy las felicitamos, las honramos, oramos por ustedes y deseamos con todo nuestro corazón, sí, y deseamos con todo nuestro corazón que la pasen muy bien al lado de su familia. Bendiciones para ustedes en esta hermosa tarde. Esta ha sido la reflexión de la bendita y santa palabra del Señor. En esta tarde, pues, yo agradezco con todo mi corazón por la oportunidad que se me ha concedido el poder conducir este programa Centinelas de Luz Brillando por Jesús. Centinela de Luz Brillando por Jesús se despide de su amable hogar en esta bonita tarde. Bendiciones y muchas gracias por su atención brindada.

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impulsando el talento cristiano huehueteco en esta tarde de sábado 9 de mayo del año 2026. Saludos especiales para todos nuestros fieles oyentes. Ya iniciamos impulsando el talento cristiano huehueteco. Hermanita Elda Liceto canta al Señor, anhelo trabajar por el Señor. Qué bueno, ¿verdad? Como quien dice, esa ansia de trabajar, pues, ya no veo la hora de trabajar. Vaya pues, hermana Elda, 33-27-52-10 por cualquier información. 33-27-52-10. El grupazo, los remanentes de Cristo de Chinacac, interpretan este canto que dice, cuando más desalentado

impulsando el talento cristiano huehueteco, hermanos que integran este grupazo norteño. Los remanentes de Cristo interpretan este canto cuando más desalentado. Esos cantos de la producción 1 o 2 quizá, y a ratos, pero gracias a Dios que Dios les ha permitido grabar ya nuevas producciones. Continúa el director, hermano Manchito, el hermano Máximo Hernández, al humilde Manche. Dios bendiga a los hermanos del grupazo Los Remanentes de Cristo. Cualquier invitación, ¿han salido los hermanos? Claro que han salido bastante. Si usted desea, vuelves a invitarlos en cualquier actividad, con tiempo. 59-98-93-33. 59-98-93-33. 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
4: Cuando estoy cantando, interpreta Geliel Sales de San Sebastián, Huehuetenango. Estos son sus números telefónicos, apoyado por los dos papis, los Lick. Ah, tiene la bendición de tener papis Lick. Geliel, 3263-5625 y 5808-5296.

Bueno, pues ahí puede llamar usted con toda confianza. Ahora seguimos con nuestro espacio. Y esto que dice, te seguiré. Interpreta el cantautor huehueteco don Agustito Lucas Viatoro de la zona 10 de Huehue.

Seguiré. Bonito canto interpretado por el hermano don Augusto Lucas Viatoro de la zona número 10 de Huehue, de su producción número 3 de Seguiré. Claro que sí, gracias al Señor. Estamos presentando, impulsando el talento cristiano huehueteco. Saludos y bendiciones para todos en esta tarde. Espero que sea de bendición a su vida. Estos son los números del hermano Augusto: 58-21-16-89. O bien puede marcarle al 48-15-54-30. Apoyemos a nuestros cantantes, oremos por ellos, invitemos a nuestros cantantes. El hermano Marito, ¿qué pasó? El hermano don Mario Augusto Cifuentes de la zona 2 de Huehue. También Dios le ha levantado como cantante, ya tiene 3 producciones, pero este canto es de la producción número 1 y dice de esta manera: amigo fiel.

Amigo fiel, interpreta el hermano don Mario Augusto Cifuentes de la Zona 2 de Huehue. Este es su número telefónico, si usted desea. Bueno, es invitar al hermano Marito, creo que sí, hermanitos, ahí están nuestros cantantes, hombre. Hay que apoyar a nuestros cantantes. 53-69-95-54. Una vez más, 53-69-95-54. Impulsando el talento cristiano huehueteco. Hermana Brisnelli, de su producción última, Tu amor no tiene fin, canta De mamá aprendí. Feliz día a todos.

Excelente canto interpretado por hermana Brisnelly López Matías de la zona número 11 de Huehue. Este canto dice: de mamá aprendí. Bueno, pues ella expresa ahí, dice que es lo que aprendió de mamá. Bueno, pues este es el número de hermanita Brisnelly. Por cualquier información, cualquier invitación a hermana Brisnelly, puede usted apuntar este número con toda confianza: 5994-9100. Repito: 5994-9100. Es el número de hermana Brisnelly López Matías. Este canto es de su producción última, Tu amor no tiene fin. De mamá aprendí, dice esta hermana Brisnelly, para que vaya a cantarle a mamá. Pues qué bonito, ¿verdad? Ahora pues seguimos con nuestro espacio. Han pasado ya 31 minutos de las 4 de la tarde. Bendiciones para todos. Este canto lo interpreta hermano Otilio Martínez, de su producción Camino a Emaús. Esto que dice: despierta, hermano, escuchémoslo.

Despierta, hermano, interpreta hermano Otilio Martínez. Es el número del hermano Tilo. 45-64-9505. 45-64-9505. 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Ahora le cuento que tenemos dos espacios, por si usted está interesado, tenemos dos

Recuérdeme salud para todos. Feliz día de las mamacitas. Que Dios bendiga a las madrecitas. Hermano Rogelio Solís, Recuérdeme cantante y huehueteco. Dios le permitió grabar ya 16 producciones. Y dentro de esas 16 está la número 13. Vaya que lo envió porque quiero estar malo. Entonces vamos a escuchar este canto que dice Madrecita, interpreta hermano Don Rogelio Solís. Escuchémoslo.

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y bendiciones para todos. Este es el número de hermanito Rogelio Solís. Si usted desea invitar al hermano Rogelio Solís, claro que este es el número al cual usted puede comunicarse a su persona, 5895-2542. 5895-2542. El hermano Carlos López canta Al final del camino.

Escuchamos a hermano Carlos López interpretando Al final del camino. Este es el número telefónico de hermano Carlos López, cantante huehueteco, guatemalteco e internacional. Hay varios hermanos que Dios los ha llevado fuera de Guatemala. Hermano Rogelio, hermano Carlos López, hermana Brisnelli y algo otros. Bueno, este es el número 50474421. 50474421. Música de bendición. Hermano Abner Martínez canta Paciente espera en Jehová.

paciente espera en Jehová, interpreta el hermano Abner Martínez de Ojechegel, de su producción número uno. Ahora pues le cuento también, el hermano Abner es el director del mariachi Redentor Divino. Búsquelo usted en Facebook como Mariachi Cristiano Redentor Divino. Puede invitarlo a él como solista o puede invitar al mariachi. Y claro que ahí está hermano Abner también. Apunte este número: 3189-1132. 3189-1132. Bueno, pues les cuento, tenemos dos espacios. Si a usted le interesa, puede llamar al 5305-4280 o bien al 4802-8937. Pues ahí le vamos a responder. O bien a Estéreo Cumbre al 77-690419. Y ahí le va a responder la Secre. Este canto dice, la Biblia lo interpreta el mariachi Los Inspirados por Cristo, el director hermano Wilfredo Palacios. Su número telefónico 3166-2838, 3166-2838. Un saludazo con mucho cariño al respetable hermano Rudy, hermano Rudito Claudio. Integra al mariachi Los Inspirados por Cristo, integra también el grupo Unidos por Cristo, integra, no sé cómo se llama el otro grupo, pero tres grupos ahí apoya el hermano Rudy. Bueno, pues este fue el espacio impulsando el talento cristiano huehueteco. Le deseo lo mejor, un excelente fin de semana. Mañana es domingo. Todos a la iglesia, nadie se quede en casa. Hasta la próxima. A nombre de un servidor y amigo.

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